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0: Bienvenidas y bienvenidos a un domingo más de La Hora Nacional. Yo soy Leos y como siempre está conmigo mi querido Cha.
1: Mi querida Leos, qué gusto estar con todos y todas ustedes.
0: Hoy tendremos un tutorial para que paso a paso puedan sacar su acta de nacimiento por internet.
1: Les diremos cómo pueden consultar sus semanas cotizadas en el IMSS.
0: Vamos a recordar cuándo se formó el primer Congreso Nacional de Obreras y Campesinas en 1931.
1: Y hablaremos del Día de la Nación Pluricultural.
0: Todo esto acompañado por la danza de los estudiantes de la Escuela Nacional Preparatoria número 6.
1: Recuerden que nos pueden escribir en La Hora Nacional Oficial. Estamos en YouTube, Facebook, Instagram, X y también en el número 55-3483-4239 y en el correo lahoranacional@segov.gov.mx.
0: Ahora los trámites son más sencillos porque se pueden hacer de manera digital. Por ejemplo, si necesitas una copia certificada de tu acta de nacimiento, ya no necesariamente tienes que ir a una oficina del registro civil.
1: Entras a www.gov.mx/actas, seleccionas el acta de nacimiento, proporcionas los datos solicitados y haces el pago correspondiente y se descarga el documento muy fácilmente.
0: Vamos a ver y escuchar un tutorial para poder hacer este trámite paso a paso.
2: ¿Sabías que hoy puedes obtener tu acta certificada en minutos? Inclusive puedes obtenerla desde tu celular. ¿Cómo se realiza este trámite? Lo primero, los requisitos indispensables. Tu cuenta llave MX. Si aún no tienes tu cuenta, créala gratis en llave.gob.mx con tu CURP, un correo electrónico y tu número celular. Una tarjeta de crédito o débito para el pago en línea. Ahora vayamos al paso a paso. Ingresa al portal oficial miregistrocivil.gob.mx. Elige acta de nacimiento en línea y haz clic en iniciar trámite. Inicia sesión con tu llave MX. Busca tu registro con tu CURP o con tus datos personales. Revisa la vista previa, verifica nombre, fecha, lugar de nacimiento y datos de tus familiares antes de pagar. Realiza el pago con tarjeta o con línea de captura. Y listo, ya puedes descargar tu acta en formato PDF directo en tu celular o computadora. Ahora bien, ¿y qué pasa si en esta vista previa encuentras un error, una letra de más en tu apellido, una fecha equivocada? No pagues todavía. Primero, solicita la modificación. En el mismo portal, entra al apartado Captura, Corrección y Aclaración de Actas. Ahí encontrarás dos opciones. La opción 1, Corrección de Registro de Acta. Úsala cuando el acta en papel está bien, pero el sistema muestra un dato diferente porque se capturó mal al digitalizarla. Opción 2. Aclaración administrativa de acta. Úsala cuando el error viene en el acta misma y necesitas comprobar el dato correcto con otros documentos. Para cualquiera de las siguientes dos necesitas tu cuenta llave MX, tu identificación oficial vigente, INE, pasaporte, cédula profesional, cartilla militar o licencia de conducir. Los documentos que comprueben el dato correcto, todo en formato PDF o en fotografía. Puedes tomar la imagen con tu celular, siempre que sea clara y legible. Haces clic en iniciar trámite, capturas la información, subes tus archivos y envías la solicitud. Ojo, guarda tu número.

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4: En la historia de México, las mujeres han sido protagonistas de las luchas por los derechos laborales. A principios del siglo XX, obreras y campesinas empezaron a unirse para hacer visibles sus demandas y participar de manera activa en la transformación del país.
5: En 1931 se formó el primer Congreso Nacional de Obreras y Campesinas, un espacio que reunió a mujeres de distintos sectores para discutir sobre sus condiciones de vida y trabajo y sobre los derechos que buscaban obtener.
6: El primer Congreso Nacional de Obreras y Campesinas, celebrado en la Ciudad de México del 1 al 5 de octubre de 1931, fue impulsado por el PNR, Partido Nacional Revolucionario. Ahí se debatieron diversas problemáticas que afectaban a obreras y campesinas: las condiciones laborales, el acceso a la educación, la organización política de las mujeres, la protección de la infancia y la atención a la salud. Durante el Congreso se expresaron dos posiciones políticas que mantuvieron un debate constante. Por un lado, mujeres pertenecientes a organizaciones vinculadas al PNR, como Florinda Lazos León, Edelmira Rojas y Elvia Carrillo Puerto, quienes planteaban la necesidad de crear una organización exclusivamente femenina, enfocada a la resolución de los problemas de las mujeres. Por otro lado, mujeres que militaban en el Partido Comunista Mexicano, entre ellas María del Refugio Cuca García, Consuelo Uranga y Concha Michel, quienes consideraban que separar la lucha de las mujeres de la lucha general de la clase trabajadora podía romper la unidad obrera. Por ello, proponían poner un mayor énfasis en las condiciones económicas y laborales de las mujeres y mantener su organización dentro de los sindicatos y espacios mixtos. Aunque el debate entre ambos grupos no desapareció, el Congreso concilió en la creación de una Confederación Femenina Mexicana para representar y defender los intereses de las mujeres trabajadoras sin romper con otras organizaciones mixtas. Al término de las jornadas, se acordó promover la protección jurídica de las mujeres, impulsar la creación de escuelas mixtas en todos los niveles educativos, unificar a las organizaciones femeniles en un frente único y continuar la lucha por el derecho al voto de las mujeres. En los años siguientes, se realizaron el Segundo Congreso Nacional de Obreras y Campesinas en 1933 y el tercero, celebrado en Guadalajara en 1934. Estos encuentros contribuyeron a la creación del Frente Único Pro Derechos de la Mujer en 1935, una organización que reunió a mujeres de diversas tendencias políticas, impulsó la discusión pública sobre sus derechos y fue fundamental en la conquista del sufragio femenino.
4: Hoy estamos con una maestra que lleva décadas formando generaciones de jóvenes en la danza regional mexicana. Su historia comenzó desde muy joven como bailarina y después como docente. Y desde 1980 ha acompañado a estudiantes de la Escuela Nacional Preparatoria, particularmente del plantel 6 Antonio Caso. Estamos con la maestra Graciela Heréndira López Garduño, mejor conocida como la maestra Chelita. Bienvenida a la Radio Nacional, qué gusto tenerla por acá.
7: A sus órdenes, el gusto es para mí, para nosotros, tenerlos aquí en esta su casa, la Preparatoria 6.
4: Al contrario, maestra, fíjese que yo conozco esta prepa porque también soy sureño y también tomé clases de baile regional.
7: No me diga.
4: Sí, y al principio decía, ay no, a mí me gusta el rock, me gustan otras cosas. Pero cuando me puse el traje, cuando me puse el sombrero, pero cuando me puse toda la parafernalia, cambió inmediatamente mi visión de las cosas. Siento que en la danza regional uno aprende mucho de costumbres, de nuestro país, de las diferentes regiones. ¿Usted cómo lo ve a través de sus ojos y los de sus alumnos?
7: Como usted lo menciona, llegan a lo mejor los alumnos muy renuentes a aceptar estar en esta clase o pensando quizá que no se van a divertir, pero pasa todo lo contrario. Con el transcurso de las clases, poco a poco se van no solamente tomando el gusto, sino llegan a realmente apasionarse por estar practicando la danza. Ya no les basta solamente la hora de clase, sino se toman sus tiempos en los pasillos donde pueden para practicar. Y hasta que algunos llegan a querer estudiar la danza ya de manera profesional. Y también es muy importante, yo creo, esta que menciona de lo que es ellos.

0: Sentir realmente la esencia del mexicano, del valor de las tradiciones y todo lo que conlleva.
1: Claro, porque además México es un país muy diverso en muchos aspectos y siento que la música y por lo tanto la danza es muy distinta a lo que conocemos del norte de nuestro país, a lo que pasa en el sur, y es lo que platicábamos ahorita, que hay que de alguna manera, además de aprender la parte técnica, los pasos, está la otra parte que hace que estos bailables y que esta música nazca.
0: Que los identifica como mexicanos, que sientan realmente ese amor por nuestras tradiciones, que no solamente es la danza, sino que involucra tantas cosas y que son tan diversas, ¿verdad? Como es el norte tan diverso al sur y tan rico al revés en contrastes. No es lo mismo un conjunto norteño que uno de huasteco, que uno...
1: Ni el baile, ¿no? Uno es más pegadito, el otro tiene más...
0: No, pues cosa, en Veracruz a eso permite, que por un lado es el son jarocho y por el otro es el contacto, el danzón tan, tan rico y tan expresivo también, de alguna manera. Pero sí hay una gran diversidad. En el sur que tenemos, también en el sureste, las jaranas, la trova yucateca, y con ello sus comidas, sus trajes, sus tradiciones de cada uno, también que convergen, como ahora que se nos avecina el Día de Muertos, que todos decimos como México, ya como representando esa gran tradición de Día de Muertos, y sin embargo, tan especial en cada rincón de nuestra república. Como viene en el, ahora se ha hecho también muy famoso el Xantolo.
1: ¿Qué es el Xantolo, maestra?
0: Pues igual es la celebración de Día de Muertos, pero en la Huasteca.
1: ¿Qué particularidades tiene este Xantolo?
0: Es como más místico. Ahí es mucha danza realmente muy tradicional, pero muy comunitaria también. Y luego lo que son sus comidas, muy importante, ¿no? De que usan en la Huasteca.
1: Importantísimo.
0: Claro, claro, uno no puede decir México sin sus comidas.
1: Claro.
0: También tan diversas de acuerdo a los estados.
1: Maestra, ¿usted se especializa en algún tipo de baile de nuestro país o va enseñando a los alumnos un poquito de cada uno y ya eventualmente ellos, como nos platicaba hace rato, se van a especializar en alguno?
0: Yo creo que sí es un poquito de cada uno. A mí me gusta, por ejemplo, sí mucho el zapateado, el huapango, los sones de Jalisco, las polcas del norte, lo que decimos de la diversidad, pero yo trato de que sí sea un poquito de cada uno, y empezando con lo que es más accesible para ellos, por la música, por lo fácil del baile, que son las polcas.
1: ¿Y cómo podemos hacer para que más jóvenes, más alumnos, más maestros se acerquen a estos bailes, a estas danzas y no se pierdan estas tradiciones?
0: Pues aquí la Escuela Nacional Preparatoria tiene dentro de su doctrina, que es tan importante, la formación integral. Gracias a este espacio que nos da la Escuela Nacional Preparatoria con sus actividades estéticas, es como se van formando estas generaciones. Ellos aquí tienen la posibilidad de elegir entre el teatro, la música, las artes plásticas y la danza. Y dentro de la danza tenemos la danza contemporánea, danza española y la danza regional mexicana. Aquí no es un taller, es realmente se le da la categoría y la importancia de materias. Una materia que deben de cursar obligatoriamente y que pueden llegar a reprobar o a no salir de la preparatoria o llegar a un extraordinario si no la cursan. Pero...
1: ¿Ya oyeron, Abusados.
0: Pero dentro de eso, ahí es donde está la importancia de que ellos eligen libremente a qué materia van a inscribirse. Ellos decidieron inscribirse a danza regional y a través de la práctica es como se van enamorando, no solamente enamorando, sino apasionando de la actividad. Pero gracias en mucho a que la Escuela Nacional Preparatoria nos permite esta ventaja de darles estas materias.
1: Claro, y que ellos llegaron aquí de manera voluntaria, eso es importantísimo, no están obligados a aprenderla, ¿no? Es algo que les nació, algo pasó en su vida que dijeron, yo me voy a meter a la clase con la maestra Chelita.
0: Bueno, quizá no por nombre, pero sí por la actividad. Y sí, con el tiempo le toman gran cariño a la materia, a lo que significa como mexicanos, que realmente los identifica y el valor que le da, ¿no? Que de alguna manera preserva nuestra cultura.
1: Maestra, le agradecemos muchísimo esta plática para todas las personas que nos acompañan este domingo en la Hora Nacional. Chicos, muchas gracias. Se ven increíbles y ya los queremos ver bailar, maestra.
0: Ah, encantada de que los vean y ellos felices de tenerlos aquí y de que puedan mostrar su aprendizaje.
1: Perfecto, muchísimas gracias, maestra Chelita.
0: Gracias.
2: Y para continuar este recorrido por la música y la danza, escucharemos el Chaverán con el ballet de danza regional mexicana del plantel 6, Antonio Castro.

0: Ya llegó la Chilanguía y si estás buscando qué hacer en la Ciudad de México durante la semana del 12 de octubre, pues fíjense, hay teatro, danza, música, libros y hasta alebrijes monumentales.
1: Wow.
0: Todo para que puedan armar su plan.
2: Bueno, si lo tuyo es la literatura, del 9 al 18 de octubre está la Feria Internacional del Libro del Zócalo, con presentaciones de libros, pláticas, actividades y mucha música. Durante esta semana habrá programación en distintos foros de la feria, así que puedes darte una vuelta por el centro histórico y de paso encontrarte una nueva lectura.
0: El viernes 16 de octubre el Centro Cultural del Bosque recibe a la coreógrafa francesa Leila K. con Maldón. Esta es una pieza de danza contemporánea interpretada por 5 bailarinas que exploran distintas identidades, memorias y formas de habitar el cuerpo.
2: Y el sábado 17 de octubre toca sacar el celular para tomar muchas fotos porque llega el desfile de alebrijes monumentales. El recorrido empieza a las 12 del día en el Zócalo.
0: Y para platicarnos de esta tradición, hoy nos acompaña Emilio Ortiz, que es el responsable del área de comunicación social del Museo de Arte Popular. Muy bienvenido a la Hora Nacional, gracias por acompañarnos,
3: Emilio. No, al
0: Emilio.
3: Contrario, Leos... Cha.
0: Oiga, platícanos un poquito de cómo pasaron los alebrijes a ser solamente estas criaturas fantásticas que de repente se veían, a convertirse en uno de los símbolos más reconocibles del arte mexicano.
3: He de platicarles que esta historia comienza en 2007. Se le llamaba la noche de los alebrijes porque inicialmente estaba planeado para hacerse de noche, pero en esta primera edición nos dimos cuenta que ya en la noche el público no podía disfrutar. Entonces, al año siguiente ya se hace de día, a partir de las 12 del día, surge este desfile que parte del Zócalo, y así ha sido durante 17 años continuos del desfile y concurso, porque además es un concurso de alebrijes monumentales. Y a partir de ese momento se convierte en una tradición, en un mega espectáculo que ha sido admirado. Si sumamos todas las ediciones, son, yo me atrevo a decir, por cuentas que llevamos edición tras edición, unos 20 millones de personas que lo han visto. Hoy en día vienen de otras partes de la República, incluso de diversas partes del mundo, y este año tenemos alrededor de 200 alebrijes que van a desfilar.
0: Emilio, ¿cuáles son los premios del concurso?
3: Mira, los premios del concurso es 70, 50 y 40 mil pesos para los tres primeros lugares. Y son 11 menciones honoríficas de 10 mil pesos cada una. Está abierta la invitación para todos. Es una fiesta popular, al igual que los monumentales.
2: Igual que el museo.
3: Y el museo mismo, ¿no? Que uno de los objetivos es precisamente preservar las tradiciones, la cultura. Y bueno, pues invitamos a todo el público de la Hora Nacional para que nos acompañen el sábado 17 a partir de las 12 del día. Parten los alebrijes monumentales hacia la columna de la Independencia. Los esperamos.
2: Ahí estaremos.
0: Ahí vamos a estar, ¿cómo no? Y cerramos esta Chilanguía con una historia que seguramente muchos conocen, pero que aquí vamos a ver desde otra perspectiva. En la capilla gótica del Instituto Cultural Helénico, la Infinita Compañía presenta Frankenstein, una adaptación de la novela de Mary Shelley bajo la dirección y coreografía de Rodrigo González.
2: Y está aquí con nosotros en la Hora Nacional la actriz y bailarina Pamela Grimaldo para hablar de esta puesta en escena. Pamela, bienvenida a la Hora Nacional.
4: Muchas gracias.
2: Oye, yo quería preguntarte, pues estamos hablando de qué es teatro y danza. No me imagino al monstruo ahí, ¿qué pasa? ¿No? Se me hace una cosa increíble. Sí, claro.
4: Lo que hace la danza contemporánea es abrazar la propuesta desde la no palabra. Entonces vemos toda la emoción dentro del cuerpo y eso es lo que sostiene básicamente la obra. Además de que el público está muy, muy cerca de nosotros, entonces puede ver absolutamente todo, ¿no? En cuestión de coreografía, que es coreografía y dirección de Rodrigo González, obviamente hay movimientos, obviamente hay saltos, piernas, ¿no? Todo lo que también abarca la danza como disciplina, pero también hay muchas escenas en las que solamente la emocionalidad sostiene lo que está sucediendo, ¿no? Y ese también es un gran reto, cómo transmitir esta historia sin usar ninguna palabra.
0: ¿Por qué eligieron Frankenstein? Que es justo como dice el Cha, no es lo que necesariamente te imaginas como para una...
2: Lo más a Drácula.
0: Danza.
4: Bueno, yo creo que la obra está mucho más apegada a la novela que a todas las interpretaciones cinematográficas que ha habido de Frankenstein. Y la novela en realidad es muy interesante, ¿no? Hay tantos análisis, hay tantas perspectivas, pero la ambientación de esta obscuridad o este recogimiento humano creo que es una de las cosas que la danza contemporánea además combina muy bien en escena. Somos como un poco magos en ese sentido de introspección hacia el ser humano. Y entonces esta novela pues es lo que hace, ¿no? Nos muestra una criatura en su indefensión al inicio pero que además tiene una inocencia, ¿no? Hay una cosa pueril y que de pronto al encontrarse con la humanidad empieza a descubrir que no todo es luz. Y eso creo que también es una cuestión que ahora es importante poner en escena.
2: Totalmente.
0: ¿En dónde, hasta cuándo y en qué horarios podemos ver esta puesta en escena entonces?
4: ¿En dónde? En la Capilla Gótica del Centro Cultural Helénico.
2: En el sur de la ciudad.
4: En el sur de la ciudad, de jueves a domingo, jueves y viernes a las 8, sábados a las 7 y el domingo a las 6 de la tarde.
2: Muy bien, perfecto. Pues muchísimas gracias, Pamela.
4: Gracias.
2: Nos vemos en el teatro. Y así llegamos al final de nuestra Chilanguía. Ya tienes algunas opciones para salir, conocer nuevos escenarios y aprovechar la enorme oferta cultural que tiene la increíble Ciudad de México.
1: Yuunani Ñudavi, ya Chimbulito, Kuna Kuntiana Yootena, la hora nacional. Somos Ñudavi, les vamos a presentar la canción del Chimbulito y estamos en la hora nacional.

0: Bonfil Batalla, antropólogo mexicano que dedicó gran parte de su trabajo a reconocer la riqueza de los pueblos originarios de México, decía lo siguiente: nuestra diversidad cultural no pertenece solamente al pasado, es parte de lo que somos hoy.
1: México es muchas voces, muchas lenguas, muchas historias y muchas formas de ver el mundo. Es una nación pluricultural que se construye todos los días.
0: Antes de irnos a una pausa, queremos aprovechar para mandar saludos a las personas que nos escuchan cada domingo. Un abrazo para Alicia BFG en Torreón, Coahuila, a José Luis Hernández Álvarez y a Gerardo Domínguez.
1: También a Mariana López de Morelia, a Carlos Hernández de Acapulco, a Sofía Ramírez de la Ciudad de México y a Roberto Martínez.
0: También a Edgar Benet Bucio, Yadira Elías de Nezahualcóyotl, Vanessa Guerra de Sinaloa y a todas las personas que cada semana nos hacen favor de acompañarnos aquí en La Hora Nacional. Muchas gracias por estar con nosotros.
1: Recuerden que nos encuentran como La Hora Nacional Oficial en YouTube, Facebook, Instagram, TikTok, X y en el número 55 34 83 42 39. También nos pueden mandar un correo electrónico a lahoranacional@segob.gob.mx.
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0: ¿Qué tal? ¿Cómo les va? Muy buenas noches, bienvenidos a otra emisión de La Hora de la Gente. Andrea Alcocer, ¿cómo anda?
1: Muy bien, a ver, esta canción me gustó que la eligieras. ¿Ya voltearon al cielo? A ver, alto, si van manejando, pongan las intermitentes, volteen al cielo.
0: Que salgan de su ventana a ver el cielo. Y es que estamos escuchando Luna de Octubre de Pedro Infante. Y como lo dice la canción y como lo dicen muchas y muchos, las lunas de octubre son las mejores, ¿no?
1: ¿Será?
0: Ya cuando, yo sí ya me he dado cuenta de esto, ya cuando uno voltea al cielo y ve una luna impresionante es porque ya casi estamos llegando al final del año.
1: Y es una de las épocas favoritas de muchos y muchas porque el otoño ya nos está diciendo adiós 2026, prepárate 2027.
0: Pues no hay que irnos tan allá, ahorita estamos en octubre a disfrutar las lunas. ¿Te parece que vayamos a Historias de mi Gente?
1: ¡Vámonos!
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0: Si tú fueras bombero o bombera, ¿qué crees que sería lo más difícil de esta labor? ¿El arriesgarse, el acudir a las emergencias o el estar lejos de casa como en un cumpleaños o en una fecha importante? Justo platicamos con el capitán José Luis del municipio de San Luis de la Paz y esto nos dijo.
3: Principalmente el sacrificio que en lo personal yo llevo es el familiar. Muchas veces dejamos a un lado compromisos, fiestas, convivios familiares por estar atendiendo situaciones de trabajo.
0: Pero a pesar de esta situación, el capitán dijo que lo hacen porque les gusta su trabajo, porque les gusta ayudar y porque es lo que les apasiona. Ellas y ellos están ahí para cuando se les necesita y también podemos ayudar nosotros como sociedad.
3: Pueden estar donando en especie, que pueden estar ayudándonos para obtener recursos para poder seguir operando día a día nosotros con nuestro trabajo.
0: Muchas gracias a ellas y a ellos, a las y los bomberos que están, pues sí, en los peores momentos de la vida y justo a eso se dedican, a salvar vidas. Para Historias de mi Gente, Rafael Lira.
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5: ¿Sabías que este 12 de octubre es el Celaya cumpleaños? No lo sabías, no te apures, yo te cuento. Un 12 de octubre, pero de 1570, por orden del virrey de la Nueva España, don Martín Enríquez, se fundó la entonces Villa de Nuestra Concepción de Celaya, así como lo escuchas, Celaya, en lugar de Celaya y escrito con la letra Z al principio. Y desde esa fecha se marcó el inicio de una historia increíble, llena de momentos épicos, de retos y mucha alegría, que hoy es parte de la identidad de los celayenses y de todo Guanajuato. Y agárrate, porque aquí en el Archivo Histórico del Congreso tenemos un documento que es una joya. Es de 1852 y cuenta la historia de la fundación de Celaya, desde su nacimiento hasta cuando se hizo ciudad. Y no solo eso, también tiene un mapa a color de 1750 y hasta el significado de su escudo, siendo de los documentos más valiosos que tenemos bajo nuestro resguardo. De verdad que lo cuidamos muchísimo. Pero ¿sabes qué es lo curioso? Que así como Celaya está de fiesta, también lo están todas las personas que conformamos la Hora de la Gente, porque por estos días es el segundo cumpleaños de este gran proyecto. Les mandamos muchos abrazos y mucha buena vibra. Hasta la próxima.
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0: Y continuamos en la hora de la gente. Tenemos una invitadaza de lujo. Hoy está con nosotros Laura Bernal, quien es medallista de los Juegos Centroamericanos, que bueno, acaban de ocurrir, y es seleccionada nacional, la única guanajuatense seleccionada nacional en rugby.
1: ¡Bienvenida!
0: Laura,
1: ¿cómo estás?
2: Buenas noches.
3: Hola, buenas noches. Bien, muy feliz de estar aquí. Muchas gracias.
1: Oye, dile a la gente por qué esta canción, porque ya nos platicabas fuera de micrófonos.
3: Sí, porque así se siente estar con un equipo, viajar a todos lados a jugar, perder, ganar, sufrir, llorar, pasarla bien. Entonces eso me llega esa canción.
0: Tantos kilómetros de los Caligaris es lo que estamos escuchando y que nuestra invitada del día de hoy pidió. A ver, yo quiero hacer esta pregunta para arrancar e ir de la base. ¿Es lo mismo el fútbol americano que el rugby?
3: No, no es lo mismo, pero sí están emparentados. A mí me gusta decir que el rugby es el papá del fútbol americano, porque nace en Rugby Inglaterra, casi a la par del fútbol soccer. Y bueno, cuando los colonos ingleses se repartieron por todo el mundo, pues llevaron el deporte a muchos países, incluido Estados Unidos. Y en Estados Unidos fue evolucionando y fue modificándose hasta llegar al fútbol americano que ahora conocemos.
1: Y, por ejemplo, en Inglaterra, en Reino Unido, ¿cómo es que se juega? ¿Cuáles son las reglas? Yo no sé nada de rugby. A ver, quienes nos estén escuchando y que digamos, órale, ¿cómo se juega?
3: ¿Qué es eso? Sí. En pocas palabras, teniendo en mente el fútbol americano, que es lo más cercano a todos, es tienes que llevar el balón a la zona de anotación del equipo contrario y tienes que apoyarlo. No solo basta con entrar, hay que apoyarlo. Las reglas o los principales diferenciadores es, uno, juegas sin equipo, es decir, sin cascos, sin hombreras, sin nada. Únicamente tu bucal, tus tachos y los músculos que hayas desarrollado.
1: Ajá. Ok.
3: Y no puedes dar pases hacia adelante. Todos los pases son laterales o hacia atrás. Solamente puede ser tacleada la persona que tiene el balón. No puedes hacer como bloqueos ni nada por el estilo. El balón siempre está vivo. Si se cae, está vivo. Puedes seguirlo jugando. Ya sea aprovechar un error del contrario o, bueno, simplemente continuar. Y eso hace que el deporte sea rápido. En un segundo estás atacando, después tienes que defender, luego vuelves a atacar y demás. También puedes patear, hay muchos tipos de patadas y en todo momento puedes patear. Y hay formaciones fijas, son el scrum, el line, los rocks y bueno, otros móviles como el maul. Que no quiero entrar tan técnicamente, sí, pero hay muchas palabras y muchas características peculiares que solamente el rugby tiene.
1: ¿Cuántos jugadores y cuánto dura un partido?
3: El rugby, por así decirlo, el tradicional, es 15 jugadores contra 15, es rugby 15. Son dos tiempos de 40 minutos y es un campo como el de fútbol soccer. Entonces es pesado. Más o menos hay unos 20 jugadores para que haya 23 para que haya suficientes cambios. Y la otra versión, que es una versión más rápida, que es la que está en las Olimpiadas actualmente, es el rugby 7, que es el que yo juego. Bueno, he jugado ambos, pero juego más 7. Son 7 jugadores contra 7 jugadores en el mismo campo. Haces lo mismo, corres, tacleas, haces scrums, haces rocks, todo. Pero es muchísimo más rápido y muchísimo más cansado. Entonces solamente son dos tiempos de 7 minutos. Y tú dijeras, 7 minutos, 15 minutos
1: un partido. Pero toda tu fuerza, potencia.
3: Claro, pero son cansadísimos. Cuando te dicen, quedan 2 minutos de juego, ¿tú qué? ¿Tanto? Me voy a morir. Y generalmente cuando juegas 7, juegas de 3 a 4 partidos por día y a veces juegas 2 otros días seguidos.
0: ¡Órale!
1: ¡Órale!
0: Y a ver, Laura, habrá quien diga, ¿no? Porque luego lo escuchamos en el fútbol americano, ¿no? De no, yo no quiero que mi hijo juegue ese deporte por los
1: porque
0: golpes.
1: Es violento.
0: Sí, porque algún golpe en la cabeza, tal vez, alguna caída. ¿Qué le dirías tú a estas personas, principalmente papás y mamás, que luego le hacen ese comentario a sus hijas, a sus hijos, de este tipo de deporte, como el fútbol americano, el rugby, el flag, donde hay este contacto? Uh-huh. ¿Qué responder a esto?
3: Entiendo perfectamente el querer proteger, pero creo que la mejor forma de proteger es ser más fuerte, ¿no? O sea, eso pasa en rugby. Si tú quieres que los golpes te duelan menos, ¿qué tienes que hacer? Ser más fuerte, meterle más al gym, entrenar más y demás. No puedes evitar los golpes en la vida, ¿no? O sea, en general. En algún momento a lo mejor nunca haces deporte, pero un día te chocan o te caes de la bici o lo que sea. Si tu cuerpo es fuerte, lo va a resistir, se va a recuperar rápido. Si no lo es, vas a tardar más. Entonces, también diferenciar, rugby es un deporte agresivo, pero no es un deporte violento. O sea, tu objetivo no es madrearte al oponente, no es hacerle daño. Tu objetivo es anotar y usar las herramientas que tengas para hacerlo, ¿no? Y creo que costo-beneficio, obviamente hay un riesgo, como todo. Obviamente yo he tenido un montón de esguinces, demás, no me ha pasado. O sea, fuera de eso, yo recomiendo muchísimo aún así practicarlo y atreverse, porque a final de cuentas, la ganancia mental, física y te puedo decir que hasta espiritual que te brinda un deporte de contacto, no le iguala absolutamente a nada.
1: Sí, además es divertidísimo. Sí.
3: No, además la gente, la familia que desarrollas dentro del deporte es... Lo digo, lo juro, y demás, no hay ningún deporte como el rugby, no hay ninguna hermandad como es el rugby, porque no solamente te hermanas con tu equipo, sino también con tus contrincantes. Yo tengo amigas en todo el país que las veo en el campo y tra, tra, tra, tacle y demás, y ay, qué bien me tacleaste, oh, no manches, sí me dolió. Pero al final hay algo que el rugby tiene que se llama el tercer tiempo, que es una convivencia en el cual el equipo...
1: O sea, eso es real.
3: Sí, es real. Y es parte de el equipo local invita al visitante. Después de que ya te diste todo en el campo, vas y tu comidita, tu chelita, o si son chavitos, tu juguito, y convives y te la pasas bien, porque al final de cuentas lo importante es la, no es tu enemigo, es tu contrincante, y también se respeta.
1: Oye, Lau, a mí me gusta mucho la historia y me gusta lo que nos platicas fuera de cámara, y ahorita me hace mucho sentido el por qué hacen entonces este tipo de actividades. ¿De dónde nace el rugby? Es de estas, no me quiero equivocar, tú platícanos a lo mejor, de estas tribus originarias en Nueva Zelanda, ¿es correcto? ¿Los guerreros?
3: Nace como tal en Inglaterra, ¿no? Así como muy burdamente. Fue evolucionando como todo, pero en ciertos países ha sido una cuestión de conexión y de reconciliación cultural. Por ejemplo, tenemos el tema de los maoris en Nueva Zelanda. Obviamente llegaron los colonos ingleses, ya sabemos cómo son los ingleses con los países a los que llegaron, pero el rugby es un vehículo a través del cual la cultura maori ha podido tener representación, no solo a nivel nacional, sino internacional. Tú piensas en Nueva Zelanda, bueno, uno sobre todo que ya que vean rugby lo van a relacionar, y ubican los jacas, los de cámate, todo, y así estos hombres y mujeres imponentes y tatuados de la cara y demás. Y ese es a través del deporte que una cultura pudo reivindicarse. Otro ejemplo es también cómo a través del rugby pudieron limar asperezas cuando quisieron cambiar el apartheid en Sudáfrica con el presidente Nelson Mandela. Estos son ejemplos cómo a través del deporte pueden reconciliarse diferencias que antes parecían irreconciliables, ¿no? Porque es un vehículo y es un deporte que te obliga a confiar en tu compañero, a querer y a proteger a tu compañero y a tu rival también.
0: Y hablas, pues, de que entonces este deporte se hizo allá en rugby en Inglaterra, uh-huh, y que en Nueva Zelanda, pues, también se llevó, pero ¿en Guanajuato, en León, se practica?
3: Sí, sí se practica. La historia, el equipo de aquí que sigue hasta la fecha es Guerreros. Guerreros tiene una historia de aproximadamente 15 años. Nace con jugadores que vienen de Guanajuato, creo que fue el primer equipo nacional. El primer equipo a nivel nacional, y bueno, pues ha seguido nutriéndose de gente nueva, de chavitos, sobre todo muchos universitarios de prepa que tuvieron acceso como al deporte en su escuela, y ahí fue donde yo entré. Yo formé parte del primer entrenamiento del primer equipo femenil de León, que era una amiga, tenía un amigo que jugaba rugby, y le dijo, yo quiero, le dijo, bueno, tráete 8 chavas y aquí las enseñamos. Yo fui una de esas 8 chavas.
1: ¡Wow!
3: Que hasta hace 15 años fui a un entrenamiento de un deporte que yo no sabía ni cómo pronunciar, no tenía idea qué era, pero dije, no tengo nada más que hacer,
1: vamos. ¿Y qué, estabas en prepa?
3: Estaba en prepa, tenía 16.
1: ¿Y llegó así tu amiga de, oye, ¿qué onda, vamos a...?
3: Y yo, sí, vamos.
1: ¿Y hacías ejercicio o no?
3: No, realmente no hace ejercicio, o sea, no hace ejercicio.
1: ¿Y por qué fuiste?
3: Pues porque siempre desde niña he sido muy inquieta, y siempre me ha gustado que subirme a los árboles, que me peleaba con mis primos, que siempre he sido muy como intrépida o demás, y siempre he tenido como mucha energía. Entonces, a mí, plan que me decían, y yo jalo a todo, ¿no? Entonces, duré mucho tiempo en entender de qué trataba el deporte, la verdad. Yo solo iba, me decían, pasa el balón, tírate ahí, tacle a esa persona. Y poco a poco, creo que lo que me hizo engancharme fue haber sido parte de la selección Guanajuato en la Olimpiada Nacional Infantil y Juvenil del 2013, 2012, o sea, ya yo, hace años, ¿no? El primer año fuimos medallista, tercer lugar, y yo ya de ahí dije, pues ya aquí me quedo, ya esto me gusta, yo aquí ya no le muevo, este deporte no he practicado ninguno que me guste igual, y hasta la fecha no he encontrado ninguno que me guste igual, Y también estuve viviendo en Mérida un tiempo. Me fui a Mérida porque sabía que había un equipo de rugby y sabía que donde hubiera un equipo de rugby me iban a acoger, y así fue. Y pues regresé a León, hicimos un par de equipos que murieron hasta que volvimos a reconciliarnos con Guerreros. Bueno, no a reconciliar, volvimos a contactarnos con Guerreros. Fue que surge Guerreras, que es el equipo en el que ahorita yo estoy. Y pues ya llevamos 3 años, estamos federadas. Y gracias a eso fue que yo pude asistir a visorías de la federación, y fue que pude ingresar a través de muchos entrenamientos, mucho trabajo, a la selección nacional.
0: Entonces eres seleccionada nacional de rugby, orgullosa representante de Guanajuato.
3: Es correcto.
0: Bueno, pues estamos platicando con Laura Bernal, quien es seleccionada nacional de rugby y quien ha sido también medallista de los Juegos Centroamericanos, que bueno, pues acaban de ocurrir hace unas semanas, hace unos meses. Laura, ¿te quedas con nosotros en La Hora de la Gente? ¿Tenemos más?
3: Claro que sí.
4: Hola Andrea, Rafa y gente. Hoy vamos a hablar de algo que seguramente tenemos en casa y que trabaja más de lo que imaginamos. ¿Quién está pendiente de que el tinaco tenga agua, pero sin que se desborde? Se llama electronivel y es como un vigilante del tinaco. Cuando el nivel de agua baja, el electronivel manda una señal para que la bomba comience a llenar el tinaco. Y cuando el agua llega al nivel indicado, la bomba se apaga automáticamente. Así evitamos derrames, desperdicio de agua y también estar subiendo a revisar el tinaco a cada rato. O sea que trabaja solo. Eso es automatización. Un dispositivo detecta lo que está pasando y activa o detiene un equipo sin que tengamos que hacerlo manualmente. Adiós a subir al techo con la cubeta para ver si ya se llenó. Y adiós al tinaco haciendo su propia alberca. 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
7: Ya estamos aquí en La Hora de la Gente, a ver, amantes de las historias, de las buenas frases, de esos libros que empiezas nomás para leer un ratito y terminas a las 2 de la mañana. Ya estamos en octubre y este mes viene con misterio, ideas, humor y una estupenda excusa para hablar de grandes escritores. Porque hay algo que la literatura hace súper bien. No pasa de moda. Y vamos a comenzar por casa. ¿Qué les parece? ¿Sabías que Efraín Huerta, uno de los poetas mexicanos más originales del siglo XX, nació muy cerquita de Guanajuato capital? Sí, en Silao de la Victoria. Huerta podía hablar del amor, de la ciudad, de la vida cotidiana y de los sentimientos sin ponerse solemne. Su poesía tenía intensidad, humor y mucha calle, como dirían algunos, mucho barrio. Ahora, vámonos hasta Irlanda. Sí, de Guanajuato hasta Irlanda. Un 16 de octubre de 1854 nació Oscar Wilde, autor del Retrato de Dorian Gray. Inteligente, muy irónico, provocador, Wilde tenía ese talento para decir una frase aparentemente sencilla y dejarte pensando. Y sí, octubre pide un poquito de misterio y aparece Edgar Allan Poe. Poe murió en octubre de 1849 y convirtió el miedo, el misterio y lo oscuro en literatura. Aunque hay que decirlo, leer a Poe de noche es una experiencia completamente diferente. Cualquier ruido en la casa empieza a parecer sospechoso. Y ya que estamos en un mes con ese toque misterioso, hay un libro que merece una mención súper especial: Las intermitencias de la muerte, de José Saramago. Imaginen esto: un día en un país cualquiera, la gente simplemente deja de morir. ¿Y ahora qué? Saramago convierte esta idea fantástica en una reflexión sobre la vida, la sociedad, las familias y nuestra relación con la muerte. Y ahí está la magia de los grandes escritores. No solamente nos cuentan historias, nos cambian las preguntas. Así que este mes, ¿por qué no buscar un autor que nunca hayamos leído? Y nos dejamos sorprender, porque las buenas historias no tienen fecha de caducidad y los grandes escritores, sean de Guanajuato, Irlanda, Estados Unidos o Portugal, siguen conversando con nosotros a través de sus páginas. Y quién sabe, tal vez encontremos una historia que no estábamos buscando. Soy Charo Morales. Nos encontramos muy pronto.
0: Y continuamos en la Hora de la Gente. Ya está Daniel Hernández. Como cada domingo, adivínale al Archivo General del Estado. Dani, ¿cómo estás? Buenas noches.
6: Muy buenas noches. Con el gusto siempre de saludarlos. Y ustedes saben que abarcamos todos los municipios de nuestro estado. Hoy le toca a Jaral del Progreso, fíjense, de quien conocemos sus rollos de guayaba, riquísimos, ¿verdad? Los de coco también. Ya hablamos de un personaje aquí, Arturo Esquivias Ojeda, un fotógrafo, pero vamos a hablar de otro también nacido en Jaral del Progreso. Él nació el 10 de octubre de 1875, lugar donde hizo sus estudios primarios, después se fue a Morelia y después, ya titulado, llegó a la ciudad de Guanajuato, donde dio clases de latín, literatura e historia en el Colegio del Estado.
0: Que antes, bueno, ahora es la Universidad de Guanajuato. Exactamente,
6: sí, sí, sí.
0: No, no, yo todavía no, paso.
1: Fotógrafo.
6: O sea, no, ya hablamos de un fotógrafo, este es otro personaje.
1: Ah, ok.
6: Va, bueno, segunda pista, parte de su vida, bien dice Rafa, estuvo ligada a esa institución, la cual dio origen a la Universidad de Guanajuato. Y por cierto, en 1928 nuestro personaje escribió la letra del himno de la universidad, la que todos escuchamos.
0: Ah, con eso.
6: ¿Sí? Música que yo hizo Carlos Ciaga y Eugenio Guerrero.
0: No, yo sí, bueno, ya, pero, que, pero échale la siguiente.
6: Para sufrir a Andrea, a ver. En su juventud fue un destacado literato, según constan sus textos periodísticos en La Voz de Jaral, Renacimiento, pero también obras históricas como Efemérides Notables del Colegio del Estado, Guanajuatenses de Vida Prócer y Humilde. Y entonces Rafael tiene la respuesta y nos va a decir qué es.
0: Fulgencio Vargas.
6: Y perfecto, un aplauso por favor, sí, a Rafa.
0: Claro, es que también yo una vez me metí a buscar en el tema de la Universidad de Guanajuato un poco de su historia y allá aparecía.
6: Sí, siempre es referente Fulgencio Vargas, efectivamente, destacado escritor de obra. Sí, nació en Jaral del Progreso, mira, orgullosamente. Y tiene más obras como esa de Granaditas y su proceso histórico, Camino de la Insurgencia y la Insurrección de 1810 en Guanajuato. Él fue también diputado local, perteneció a varias asociaciones relacionadas con la historia y la literatura. Como mencionamos, nació el 10 de octubre de 1875 y murió el 12 de febrero de 1962. Les recordamos que en el Archivo General del Estado pueden consultar varias obras ahí en nuestra biblioteca.
1: Perfecto. Pues muchas gracias, Dani.
6: Gracias a ustedes. Buenas noches.
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9: Hola, amigos de la Hora de la Gente. Les saluda la abejita UG. Y quiero preguntarles, ¿para ustedes qué representa una alianza? Todos hacemos alianzas para alcanzar metas en conjunto, más rápido y más eficientemente.
10: ¡Hola, abejita!
9: ¡Ay, ya no me espantaste! ¿De dónde saliste? Casi me sacas la miel.
10: Sí, te hice un bar y entré a saludarte.
9: ¿Te pasas? ¡Qué susto te me diste!
10: Ya pasó. Oí que dijiste alianza. La UG hizo una con el CETLU, que es el Centro de Estudios Transdisciplinarios Atié Calleja, por sus derechos para las personas con lupus AC, para fortalecer la atención a esta enfermedad.
9: ¡Wow!
10: Mira, pues la UG, a través de su Campus León y el ecosistema Vida, firmaron esta sorprendente alianza con CETLU para que la investigación, la atención y la defensa de los derechos de las personas que viven con lupus trascienda gracias a acciones concretas como poner todo el empeño de nuestros científicos de la Universidad de Guanajuato.
9: Seguro esto traerá un mejor acompañamiento en muchos sentidos a las personas que viven con lupus.
10: Sí, esta alianza ya acordó oficialmente que el Cuarto Congreso Internacional Potencia Lupus 2027 se realizará en la sede Forum del Campus Guanajuato.
9: ¡Bravo! ¡Bravo! ¿Y cuándo será?
10: Del 18 al 20 de marzo del 2027.
9: ¡Estupendo! Es una gran alianza solidaria que traerá importantes beneficios a las personas que viven con lupus y sus familias. Oye, ya nos tenemos que ir.
10: Cuídate, abejita, y no te andes espantando.
9: ¡Te pasas! ¡Casi me despanzurro!
10: ¡Adiós!
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1: Amigos, ya llegamos a la hora del juego, así que ahí en casa les pedimos a todas y a todos, por favor, que nos soplen las respuestas.
0: ¿De cuál juego?
1: ¡Del basta! ¿Sí? ¡Ay! Y la última,
3: lista, estoy lista.
1: ¡Ay, no! No, al basta, tranquilos. Entonces, soplen las respuestas, porque seguro la U nos va a poner una categoría, pues, relacionada, ¿no? A ver,
3: es
1: la U.
3: Es correcto. Bueno, si la categoría va a ser deporte... Obviamente, de preferencia relacionado al rugby, pero si no, con que tenga que ver con el deporte.
0: Muy bien, pues hay que entonces empezar. Laura, tú eres la invitada y tú empiezas, por favor.
3: Va. Rugby.
1: Ok. Atletismo.
0: Los balones, por supuesto.
1: Ok.
3: Jugar.
1: Ok. Las entrenadoras y entrenadores.
0: Las canchas donde juegan rugby.
3: Ok. Ay. Oportunidades.
1: Okay.
3: Que te da el deporte.
1: La porra, que es bien importante.
0: La línea de mujeres o hombres que hacen en la cancha para el rugby.
3: Claro que sí. Vamos a unidad o unión entre el equipo.
1: Ay, Dios. Okay. ¿Tres? ¡No!
0: ¿Dos?
1: ¡Los goles!
0: Yo voy a decir uno para que Laura se enoje y nos riamos. Show de medio tiempo del rugby.
3: Híjole, el try, que es como se le llama la anotación del rugby.
1: Ay, ¿qué es eso? La de mano.
0: La flag, en inglés, la bandera.
3: Híjole. Vamos a...
0: Tres, dos, uno.
1: ¡Vamos!
3: ¡Ah, se me fue! ¡Ay!
1: ¡Ay!
3: Estuvo bueno, ¿eh? Fue bueno, me ganaron la M.
0: Sí, ganamos este casi rugby.
1: Iba a decir la victoria.
3: La victoria, sí, se me fue. Sí.
0: Y bueno, Laura, vamos a regresar en el tiempo. Si hoy estuviera Laura con Laura Bernal de 18 años, ¿qué le dirías?
5: Antes de despedirnos, tenemos algo muy especial para compartir contigo. Esa es la reflexión final. La reflexión final.
3: Pues le diría que pues va por buen camino, que no se desanime, que siga disfrutando el proceso, que creo que es lo más importante. Que aunque sea, porque muchas veces me pasó ser la única que va a entrenar y ya yo solo patear mi balón una hora y después regresarme, que está bien, que es parte del proceso y que a final de cuentas vale la pena.
0: Bueno, pues muchas gracias por estar con nosotros en La Hora de la Gente.
3: Sí, a ustedes por invitarme.
0: Gracias.
1: Ya nos vamos.
0: Ya nos vamos, Andrea. Pues puede ser hoy esta plática que tuvimos con Laura, pues esto que te impulse a seguir haciendo deporte, a buscar un deporte nuevo, a adentrarte en el mundo del deporte.
1: Pues ahí está la invitación, a ti que nos escuches en casa o a través de Spotify. Recuerda que la entrevista completa la vas a poder encontrar en nuestro canal de Spotify del Gobierno de la Gente.
0: Así es, en La Hora de la Gente, ahí lo pueden encontrar.
1: ¡Nos vamos! Descansen.
0: Así es, buenas noches, Guanajuato.
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0: Ay, perdónenme. 6 en punto, panorama informativo 88.9, información que sirve. Yo soy Alejandro Villalbazo, en X, en TikTok, arroba Villalbazo 13. Es lunes 12 de octubre, 14 grados esta mañana. Iñaki Manero, ¿cómo estás, Iñaki?
1: ¿Cómo estás, Alex Villalbazo, Alex Cervantes, amigos de la República Mexicana? Gracias por despertar en panorama y gracias por iniciar la semana con nosotros.
0: Sí, disculpas por la gargantita, pero pues es que el cambio de clima...
1: A ver...
0: 15 minutos, Mónica Villalobos.
2: Alejandro, gracias. Muy buenos días. Hoy nos circulan autos con holograma 1 y 2 de verificación, engomado amarillo, terminación de placa 5 y 6. En unos minutos, más información.
1: Muchas gracias, Moni. Tenemos en este momento una temperatura de 14 grados Celsius aquí en el poniente del Valle de México. Está nublado y ha sido estar nublado toda la semana. De hecho, es el pronóstico para hoy. En un momentito más, Alex te va a adelantar, te va a decir cómo están las cosas a nivel nacional y qué se puede esperar también por los fenómenos hidrometeorológicos que tenemos tanto en el Golfo como en el Pacífico, pero para hoy también 70% de posibilidad de lluvia en el Valle de México. Tenemos por ahí una rendijita de sol, por ahí de las 10, 11 de la mañana, que duraría hasta las 3, 4 de la tarde, así que habrá que aprovecharla con buen tiempo. Y en este momento la calidad del aire es buena aquí en el Valle de México para que, si quieres salir a caminar, a trotar, a correr o a andar en bicicleta, nada más por favor ponte ropa reflejante para que todos te reconozcamos. ¿Qué pasa con Simon? Simon sigue como huracán categoría 3 en la escala Saffir-Simpson y mantiene su desplazamiento lento y paralelo a las costas del estado de Jalisco. La circulación va a generar lluvias puntuales muy fuertes en Jalisco, Nayarit y en Sinaloa. También oleaje de 4 a 5 metros de altura. Así que mucha atención con los avisos de protección civil en la costa de Jalisco, disminuyendo durante el día, así como oleaje de 2.5 a 3.5 metros de altura en Nayarit y Sinaloa también. Hoy lunes, 12 municipios de Nayarit, 3 municipios costeros de Colima, 7 del sur de Sinaloa, anunciaron la suspensión de clases presenciales ante los efectos de Simon. El Servicio Meteorológico Nacional prevé que el jueves toque tierra como categoría 1 al noroeste de Mazatlán, Sinaloa. Es que cambió la trayectoria para que vean que no es perfecta la meteorología, entonces sí tiene cambios, tiene variaciones, depende de dónde sople el viento, puede cambiar completamente la predicción de un fenómeno. Y el paso del ciclón posttropical Rachel, también por Baja California, dejó como saldo una niña de 13 años fallecida y 7 personas desaparecidas. Fue durísimo el paso de este fenómeno, Alemão Luna.
3: El ciclón posttropical Rachel impactó cerca de la medianoche del domingo en Ensenada, Baja California. Pese a su debilitamiento, dejó graves estragos a su paso. Al menos 25 colonias se quedaron sin electricidad. En el cruce de la calle Diamante y Avenida Reforma, varios vehículos quedaron sumergidos bajo el agua. El Hospital General registró anegaciones de más de un metro en pasillos y salas de emergencia. Y en la colonia San Francisquito, el río Pípila se desbordó. Autoridades buscan a personas desaparecidas que al parecer fueron arrastradas por la corriente. El gobierno estatal suspendió las clases este lunes para facilitar la remoción de árboles y las labores de limpieza en las vialidades. 88.9 Noticias, Alemão Luna.
1: La protesta por la mala calidad del agua en la zona metropolitana de Guadalajara terminó con enfrentamientos entre manifestantes y policías estatales. Se puso rudo, Martín Beltrán.
4: Lo que parecía una protesta pacífica para exigir mejor calidad del agua en Guadalajara terminó en hechos violentos que dejaron varias personas lesionadas. Luego de 3 horas de enfrentamientos entre manifestantes y policías antimotines, los participantes elaboraron una lista de al menos 23 personas detenidas o no localizadas. De ellas, unas 10 eran identificadas como detenidas y el resto como no localizadas. Algunos manifestantes dijeron haber perdido de vista a sus compañeros, que no respondían sus teléfonos. Otro grupo de civiles fue atendido por paramédicos con lesiones leves provocadas por los manifestantes rijosos. Para Panorama Informativo desde Guadalajara, Martín Beltrán.
1: Y sigue el desfile de los Nobel. Los estadounidenses Robert E. Hull y Michael Woodford ganaron el Premio Nobel de Economía 2026. Desarrollaron nuevos modelos económicos que ayudan a idear formas de estabilizar las economías frente a perturbaciones externas. Estos modelos neo-keynesianos, fruto de su investigación, así le llaman los especialistas, permiten explicar y cuantificar cómo la política de estabilización afecta a los ciclos económicos y son utilizados actualmente por bancos centrales y ministerios de finanzas de todo el mundo. Robert Hall nació en 1943 en Palo Alto, California, y es profesor de la Universidad de Stanford. Michael Woodford nació en 1955 en Chicopee, Massachusetts, y es profesor en la Universidad de Columbia en Nueva York. El premio, denominado oficialmente Premio del Banco de Suecia en Ciencias Económicas, esto en memoria de Alfred Nobel, distingue cada año investigaciones que contribuyen al avance de la ciencia económica. 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Vámonos a los deportes, saludamos a don Alex Cervantes. Muy buenos días.
5: ¿Qué tal, Iñaki, amigos? Muy buen día, gran inicio de semana. América es líder del torneo de apertura tras concluir la jornada 11. Los Aguilácticos llegaron a 21 puntos luego de empatar a 1 frente a Monterrey. Las Águilas aprovecharon la derrota del Toluca, que cayeron 3-2 ante los Tigres. En otros resultados, Pumas y Cruz Azul empataron a 3, al igual que Pachuca y Necaxa. Santos vence a domicilio 2-1 al Atlético de San Luis. Atlas y Chivas empataron a 1 en el clásico tapatío. Querétaro anda bien, derrotó 2-0 al Atlante. Juárez y Tijuana empataron a 1, al igual que Puebla y León. América permanece entonces como líder general, seguido de Toluca, Querétaro, Chivas y el León. Hasta aquí los deportes.
1: Muchas gracias, Alex. Alex Villalbazo, Alex Cervantes, Iñaki Manero en Panorama Informativo en 88.9 Noticias. Información que sirve por iHeartRadio. Moni Villalobos te tiene todo el panorama del tráfico y el clima cada 15 minutos. Solo otra vez, Moni.
2: Hola, Iñaki, gracias. Muy buenos días. Les comento que se implementan carriles reversibles en Doctor Río de la Loza y su continuación Fray Servando.

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2: Hay unos ejercicios de calentamiento, pero no fueron suficientes. Entré frío a la cancha. No fueron suficientes, sí, caramba. Pero bueno, ahí les va.
3: Está bien.
2: Y es que estoy aprovechando porque así hablando poco a poco y en voz baja se empieza a calentar un poco la garganta. Huracán Simón, frente a las costas de Nayarit y de Jalisco, con lluvias muy fuertes para hoy en Sinaloa, Jalisco y Nayarit, está levantando olas de hasta 5 metros, trae vientos de hasta 100 kilómetros por hora. En los estados, por supuesto, que los vientos de Simón están soplando fuerte. Empieza el día en Guadalajara, Jalisco, con 16 grados. Martín Beltrán, adelante, Martín.
4: Efectivamente, 16 grados con cielo nublado. Y bueno, ya no llovió durante la madrugada, la máxima será de 26 y más pronóstico de lluvia durante este día. En la región Altos Norte, la mínima es de 8 y 10 grados, en la costa y el sur las máximas serán de 34 y 36. Este es el panorama.
2: Oye Martín, pero en Vallarta sí están en mayor alerta, tengo entendido, no sé si cambiaron las cosas, pero incluso el aeropuerto estaba cerrado, ¿no?
4: Efectivamente, sigue cerrado el aeropuerto de Puerto Vallarta hasta mañana martes, es lo que informaron, y efectivamente está Puerto Vallarta entre los 22 municipios en alerta roja.
2: Bien, la de 8, Martín.
4: Un operativo de seguridad integrado con más de 7,000 elementos de los tres niveles de gobierno resguarda la edición 292 de la Romería de Zapopan 2026, que partió de la Catedral Metropolitana rumbo a su basílica con el recorrido obligado a partir de 2015. La Virgen de Zapopan emprendió su regreso a su basílica en un evento que espera superar los 3 millones de fieles y visitantes. Este es el panorama.
2: Gracias, Martín Beltrán, desde Guadalajara, Jalisco. Recordar que Simón es huracán categoría 3. ¿Cómo están las cosas en el bello y devastado puerto de Acapulco? Adriana Covarrubias, vecina, buenos días.
5: ¿Qué tal, vecino? Buenos días. Buenos días al auditorio. La máxima será de 31 grados. Se tendrá cielo parcialmente nublado. Lluvias ligeras por la noche en Acapulco y también lluvias se pronostican en municipios de la región de la montaña, Tierra Caliente y zona norte de Guerrero.
2: La de 8, Adriana.
5: Te comento que las intensas lluvias provocadas por bandas nubosas del huracán Simón por Guerrero dejó afectar.
2: Bueno, cuando se oiga un poquito mejor, nos comunicamos con Adriana Covarrubias al bello y devastado puerto de Acapulco. 21 grados para Tuxtla Gutiérrez en Chiapas. ¿Qué nos cuentas, Fer? Buenos días.
6: ¿Qué tal, Alex? Muy buenos días. Hoy en Chiapas habrá lluvias muy fuertes y temperaturas de hasta 35 grados. En Tuxtla Gutiérrez, cielo medio nublado con probabilidad de lluvia por la tarde y una temperatura máxima de 32 grados. Así el clima en Chiapas.
2: ¿Y la de 8, Fer?
6: Una persona fallecida, viviendas afectadas y daños en vías de comunicación dejó el desbordamiento del río que atraviesa la localidad Metzija del municipio de Ochuc, esto a consecuencia de las lluvias registradas en la zona. La víctima fue arrastrada por la corriente del río y horas más tarde fue localizado por las autoridades, lamentablemente pues sin vida. Las autoridades de Protección Civil evalúan los daños que hay en el municipio para pues ayudar a la población afectada. Así el panorama es de Chiapas.
2: Gracias, Fer Cantón, desde Tuxtla Gutiérrez, allá en Chiapas. Para hoy las lluvias más importantes en el país, ya les decía, Jalisco, Sinaloa, Nayarit, hay que incluir a Chiapas. Las lluvias fuertes estarán afectando Durango, Zacatecas, Aguascalientes, Colima, Michoacán, Estado de México, Ciudad de México, Morelos, Puebla, Guerrero, Oaxaca, Veracruz y Quintana Roo. Y por el otro lado, todavía contamos con hasta 40 grados, ese infierno de los 40 grados. Hay que voltear a ver a la península de Yucatán, los tres estados, Campeche, Yucatán y Quintana Roo. Y en cuanto al viento, lo más importante, 100 kilómetros por hora soplando en las costas de Jalisco, 60 kilómetros para Sinaloa, Sonora. Hay que incluir también a Baja California, Baja California Sur. Son las 6:15, hacemos una pausa. Panorama Informativo 88.9, información que sirve.
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0: primer traguito de café que nos tomamos con lluvia en la República Mexicana. Causa principal, Simón, huracán categoría 3 afectando las costas del Pacífico, alerta en Jalisco principalmente. Y nos vamos a la península de Yucatán, les decía hace rato, con registros de temperaturas de hasta 40 grados. En Cancún, Quintana Roo, Carlos Mendieta, 28 grados. Carlos, buenos días.
1: Buenos días, Alex, así es, vamos a tener bastante calor, 28 grados, la máxima de 33 grados centígrados, bastante humedad, un 90%, algo de nubosidad con muy baja probabilidad de lluvia, pero existe un 30%, sobre todo a las 12 del día, Alex.
0: ¿Y la de 8, Carlos?
1: Pues la Secretaría de Salud de Quintana Roo mantiene acciones de vigilancia epidemiológica y atención preventiva por el hallazgo de una zorra gris, un ejemplar de fauna silvestre local, en un estacionamiento, en una bodega comercial en la 248, una supermanzana popular. Esto fue el 3 de octubre, y aquí ese mismo día, una niña de un año recibió un rasguño en un dedito y fue atendida de inmediato. Se le puso el cuadro de vacunación pertinente al respecto. Se capturó el animal, pasó a Silvestre por verle una actitud de la gente, y bueno, después confirman que sí tenía rasguño.
0: Otra vez hay problemas con la comunicación, y importante lo que nos está platicando Carlos Mendieta desde Cancún, Quintana Roo. Ahí está, a ver si te escuchas bien otra vez, Carlos, porque se estaba cortando la comunicación. Perdóname, nos quedamos con el rasguño que le dio a la niña, una chiquita de un año, Carlos.
1: Así es, rasguña la zorrita a la niña de un año. Rápidamente las autoridades actúan, le ponen sus vacunas a la niña, capturan al animalito, da positivo a rabia, y ahora hay una vigilancia epidemiológica donde se le pide a la gente que haya podido tener contacto con este animal, pues se comuniquen a los centros de salud pertinentes, ¿no?, para hacer el seguimiento. Hay que recordar que la rabia, cuando ya aparecen síntomas, es muy complicada. Se tiene que atender antes de ese proceso, Alex.
0: No, pues resulta mortal, ¿no?
2: Iñaki. Es mortal. Cuando empiezan los primeros síntomas, 100% de letalidad. ¿No? Hay tres casos documentados en la historia que se han salvado ya cuando empiezan los síntomas. Uh-huh. Y aquí hay una parte que se llama rabia muda. Por ejemplo, esta zorrita, el comportamiento de esta zorrita como animal silvestre paseándose entre la gente, es común entre animales que ya están en una etapa de la rabia, porque pierden el miedo a la gente. Entonces, veas en las imágenes del video a la zorrita.
0: Como ahí, si nada.
2: Como si fuera un perrito.
0: De acuerdo.
2: Y es un animal silvestre. Uh-huh. Entonces, eso sí, eso es una alerta, es un foco rojo para decir, este animal probablemente da positivo a rabia, efectivamente dio positivo, lo sacrificaron. Y hay una alerta sanitaria, como dice Carlos en este momento.
0: Sí, a quienes hayan tenido contacto uh-huh. con ese animalito, esa zorrita, pues ponerse en comunicación con la Secretaría de Salud de Quintana Roo para checar cualquier cosa. Aunque, si nos dices que esto fue el 3 de octubre, Carlos, estamos a 12 de octubre, ya nos hubiéramos enterado de otros casos, ¿no? Por la semana de... todavía
2: depende,
0: ¿no?
2: Depende de las fechas, porque la rabia se comporta de maneras muy muy raras, depende de la persona. Uh-huh. A veces en 6-5 días empiezan a aparecer los problemas. A veces se tarda incluso hasta un año en un organismo. Entonces sí, la rabia depende del organismo.
0: Pues quien haya tenido contacto, y bien que sabes, ¿no? Es tener contacto con un perrito, es una zorrita.
2: Es la saliva del animalito. Entonces, si tienes alguna herida, la acariciaste, ¿no? O te acercaste demasiado.
0: El contacto que haya sido, exagérale. El contacto que haya sido, mejor ve y ponte en contacto con los servicios de salud. Gracias, Carlos.
1: Gracias a ustedes. Alex, si me permites, nada más algo importantísimo. Tenemos mucha fauna muy cerca de nosotros, somos un lugar de selva. No todos los animales son portadores de rabia. Nos referimos mucho a los marsupiales, Alex, a los tejoncitos. Para hacer nada más el llamado a la ciudadanía que no vaya a empezar a matar animalitos, este tipo de noticias.
0: Qué buena aclaración haces, Carlos, porque somos muy dados, ¿no? Y ahora agarramos parejo y no es así. No es así la situación. Gracias, Carlos Mendieta, desde Cancún, Quintana Roo. 18 grados en Xalapa, en Veracruz. Verónica Huerta, ¿cómo estás, Vero?
3: Sí, Alejandro, buenos días. Amanecemos con 18 grados en Xalapa. Habrá una máxima de 24 y se espera un día nublado. Es el tiempo, Alejandro.
0: Y la de 8, Vero.
3: La creciente del río Tezechoacán comenzó a inundar viviendas en el municipio de José Azueta, ubicado al sur de Veracruz, a consecuencia de las constantes lluvias. En las comunidades del Maguey y Veracruzito, así como en la colonia Vázquez Vela, Los habitantes reportaron anegamientos y dificultades para desplazarse debido al aumento del nivel del agua. Alejandro, ante esta situación, ya las autoridades municipales exhortaron a las familias que habitan en zonas de riesgo, pues que empiecen a evacuar de manera preventiva y trasladarse a un refugio temporal habilitado en el Salón Social de la cabecera municipal. Mientras tanto, se mantiene el monitoreo de ríos allá en la zona sur para cualquier eventualidad y salvaguardar la integridad de la población. Es la información, Alejandro.
0: Gracias, Vero Huerta, y en Jalapa, Veracruz. 14 grados para la Ciudad de México. René Ponce, adelante, René.
4: ¿Qué tal, Alejandro? Iñaki, efectivamente, 14 grados mañana agradable. Para la tarde se espera una temperatura máxima que oscile entre los 23 y los 25 grados centígrados.
0: Alejandro. La de 8, René.
4: Pues la Secretaría de Seguridad Ciudadana Capitalina informó que con relación a un video que circula en redes sociales en el que se observa a una mujer arrojarse de un vehículo en movimiento en calles de la colonia El Rosal, en la Magdalena Contreras, la dependencia realiza acciones de seguimiento de estos hechos y detalla que, de acuerdo con las primeras investigaciones, el conductor de la unidad que brinda el servicio de taxi color rosa presuntamente amenazó a una ciudadana, una pasajera, con un objeto punzocortante para despojarla de sus pertenencias, por lo que la mujer decidió salir del vehículo cuando estaba en marcha. Por estos hechos se dio aviso, dice, al Ministerio Público para las investigaciones correspondientes. En tanto, la policía está analizando ya las cámaras de videovigilancia de la zona para identificar y localizar a este sujeto que se dio a la fuga, Alejandro.
0: Estamos hablando de un taxi piratota, René.
4: Todo indica que sí, Alejandro, es lo que también están verificando, si se trata de un taxi en regla o si se trata de un taxi pirata, pero todo indica que sí, sería uno de estos taxis irregulares, Alejandro.
0: Porque si hablamos de la misma imagen, pues en la imagen no se ve ningún número de identificación del taxi, por eso me atrevo a decir, pues un taxi pirata. Gracias, René Ponce. Son las 6:25, una pausa. 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

0: 6:30, panorama informativo 88.9, información que sirve. Yo soy Alejandro Villalbazo, en X, en TikTok, arroba Villalbazo 13. Los mensajitos son en el WhatsApp 5580-255-889. Y los muy buenos días son especiales para ustedes que se despiertan 6:30 de la mañana todos los días con nuestra dulce y tierna voz. Para ustedes que ya sonó su teléfono, la alarma del teléfono, ¿todavía alguien usará despertador de campanita de la antigua? ¿Todavía alguien? Yo lo usé un rato, pero porque lo escuchaba mejor que la alarma del celular. No, pero que la alarma está del reloj análogo que de campanita te hace volar al techo. Pero creo que hoy la gran mayoría pues le pega al celular, ¿no?
1: Para poner su... O tienen la radio conectada.
0: Su alarma, su despertador. Para quienes se despiertan con nosotros porque tienen la aplicación conectada a la alarma del teléfono, les damos los buenos días, o quienes se despiertan y lo primero que hacen es sintonizar 88.9 Noticias, 6:30 de la mañana, les damos los buenos días. Estamos recorriendo la República Mexicana, el clima y la de 8. En Toluca, en el Estado de México, 12 grados. Sonia Vilchis, adelante, Sonia.
2: Gracias, Alejandro. Buenos días. Hoy Toluca registrará una temperatura máxima de 19 grados. Será un día mayormente nublado con una temperatura mínima de 11 y lluvias por la tarde, Alejandro.
0: ¿Y la de 8, Sonia?
2: Comentarte que elementos del Ejército Mexicano, la Guardia Nacional y la Secretaría de Seguridad del Estado detuvieron a Jesús Darío N., señalado como presunto generador de violencia en Sonora, junto con otras 7 personas en territorio mexiquense. La captura se concretó el pasado 10 de octubre de 2026 en el municipio de Santa María Rayón. El operativo permitió asegurar armamento, cargadores, cartuchos, diversas cantidades de droga y vehículos. Las autoridades trasladaron a los 8 detenidos y a los indicios decomisados ante la Fiscalía General de Justicia del Estado de México. Alejandro, hace la información.
0: Bien, gracias, Sonia Vilchis, desde Toluca, en el Estado de México. Así el recorrido por la República Mexicana, el clima y la de 8, tráfico, clima cada 15 minutos. Mónica Villalobos.
3: Alejandro, gracias. Les comento que hay avance lento en el cruce del Eje 5 Sur y el Eje 5 Oriente Javier Rojo Gómez, debido a un choque. En unos minutos, más información.
1: Muchas gracias, Moni. Es probable que las metas de ingresos no se cumplan para este año, María Inés Camacho.
4: Si bien es cierto que los ingresos del sector público siguieron aumentando, su ritmo de crecimiento no ha sido suficiente para cumplir las obligaciones de gasto, advirtió el Centro de Estudios Económicos del Sector Privado, quien destacó que de seguir así, es probable que las metas de ingresos no se cumplan para este año, aumentando la probabilidad de que el objetivo de consolidación fiscal no se cumpla. En su análisis económico ejecutivo, destacó que la mayor preocupación se centra en el debilitamiento de la recaudación tributaria. Agregó que no solo es la menor recaudación, sino por los factores que la generan, que pueden en el tiempo representar mayores riesgos para el país. 88.9 Noticias, María Inés Camacho Romero.
1: Bueno, y el Papa León XIV, antes vamos con Isaac Castañeda, porque proponen una reforma a la Ley General de Salud. Isaac.
5: La evaluación y actualización periódica de las sustancias prohibidas para la elaboración de productos cosméticos por parte de la Secretaría de Salud es el contenido de una iniciativa presentada por el diputado del Verde, Jesús Cuanalo. Contempla que en la evaluación de los productos cosméticos se consideren las clasificaciones toxicológicas nacionales e internacionales, además de la evidencia científica disponible y determinaciones regulatorias adoptadas por autoridades sanitarias. La iniciativa de reforma a la Ley General de Salud plantea que cuando una sustancia sea clasificada como carcinógena, tóxica o autóctona, la Secretaría de Salud considera la clasificación en la actualización de los acuerdos o listados de sustancias restringidas para elaborar productos cosméticos. 88.9 Noticias, Isaac Castañeda.
1: Ahora sí vamos con el Papa León XIV. Anunció ayer que se someterá a una intervención quirúrgica en los próximos días para extirpar un nódulo localizado en el pulmón que se ha detectado en un estado temprano. La oficina de prensa del Vaticano precisó que el Papa de 71 años va a necesitar aproximadamente una semana para recuperarse de esta cirugía. Aunque no se ha especificado si la intervención modificará la agenda internacional del Papa, que tiene previsto viajar del 6 al 17 de noviembre a Uruguay, Argentina y Perú. Estos nódulos pulmonares son áreas de crecimiento anormal y pueden ser causados por infecciones, enfermedades autoinmunes y puede ser también cáncer, aunque suelen ser benignos. La Sociedad Americana de Cáncer señala que la mayoría de los nódulos pulmonares detectados no son cancerosos, no son malignos, y con más frecuencia son el resultado de infecciones previas o tejido cicatricial. Una vez más, la generosidad de todo México se hizo presente en el Teletón. Se llegó a la meta, Lalo González.
6: El Centro de Rehabilitación Infantil de Minatitlán, Veracruz, será una realidad, ya que la meta Teletón fue superada de nueva cuenta. Así se reveló la meta pocos minutos antes de la una de la madrugada de este domingo.
7: 429,156,200.
6: Este año también se puso la meta adicional de registrar a más de 1,000 padrinos Teletón. Pocos minutos antes de la feliz noticia, Fernando Landeros, presidente de Fundación Teletón, regaló esta reflexión.
8: Los niños no vienen al mundo a estar internados en un hospital. Los niños vienen al mundo a jugar, a reír, a ser felices. Ningún niño debería aprender primero el nombre de una enfermedad que el nombre de sus propios juegos.
6: Para 88.9 Noticias, Lalo González.
1: Felicidades a Teletón, felicidades a México. 6:36, vámonos a los deportes. Alex Hernández.
9: Muchas gracias, Iñaki. Actividad de mexicanos en el extranjero. Jornada 8 en España. Racing y Valencia empataron a 2. Fue el debut de Javier Aguirre como técnico del conjunto naranjero, aunque el equipo se mantiene en el penúltimo lugar. Vámonos ahora con la Liga Premier en Rusia. Lokomotiv golea 5-0 al Fakel. César el Cachorro Montes marcó gol al minuto 49. Y en Italia se disputó la jornada 6. Génova vence 2-1 a Fiorentina. Johan Vázquez marcó autogol al 73. Isaac del Toro finalizó en la posición 28 en el Giro de Lombardía en Italia. Con esta carrera concluye la temporada. 3 meses de descanso para pensar en el 2027. Por ahora es todo en la información deportiva.
1: Muchas gracias, Alex. Alex Villalbazo, Alex Cervantes, Iñaki Manero, en Panorama Informativo en 88.9 Noticias. 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Moni Villalobos, tráfico y clima cada 15 minutos. Moni.
3: Hola, Iñaki, gracias. Les comento que hay neblina en la autopista México-Cuernavaca. En unos minutos, más información.

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1: Gracias, Alex. Si me permite, con mucho gusto, la trivia del viernes, la trivia deportiva, una decisión arbitral. Era un peligro, incluso dañó físicamente un participante. Hasta hace muy poco se tomaron las medidas para evitarlo. ¿De qué estamos hablando? Bueno, los pañuelos que los árbitros lanzan a la cancha cuando hay castigo en un partido de fútbol americano. Antes venían pues llenos de perdigones, pues por eso tienen ese peso que al momento de lanzar pues va al lugar en donde más o menos ocurrió la falta, y entonces ya se puede poner el castigo en yardas. Pero antes el peso podía, si le pegaba a alguien pues con muy mala suerte y muy mala puntería, sí podía dañar. Nunca sucedió hasta 1999, cuando dañaron a un liniero en un partido de fútbol americano y casi casi le sacan el ojo. Entonces ya después de eso decidieron hacerlo de un material, por ejemplo arena, o por ejemplo semillitas de frijoles, que pues, no pasaba absolutamente nada si lo lanzaban, y tenían un peso similar a la hora de aventarlo en el momento de un castigo, y ya no hubo mayor problema. Pero eso yo creo que si lo ensayan 100 veces no le sale, ¿no? Uh-huh. Fue de estos hechos verdaderamente lamentables que ocurren una vez en la vida. Pero en fin, la NFL, pues queriendo cuidar mucho a los jugadores y a todo el mundo, pues tomó estas medidas a partir de ese año de 1999. Y la trivia de hoy, curiosamente, ¿cómo pueden cambiar las cosas, pero no puede cambiar la actitud humana? Fíjense que a finales del siglo XIX, principios del XX, la gente estaba harta de ciertos abusos. Y una persona decidió convertir en negocio eso que estaba provocando estos abusos por una tecnología que estaban haciendo. Hoy siguen los abusos.
0: Okay.
1: Después de mucho tiempo, ¿no? Hoy todavía nos seguimos quejando de esos abusos, pero por lo menos esta persona quiso poner el orden. ¿De qué estamos hablando? ¿De qué negocio estamos hablando? Ayúdanos con esta trivia. www.889noticias.mx, WhatsApp 5580-255-8089, el talkback a través de Ejo. La respuesta en dos horas es una trivia bastante curiosa.
0: Nos seguimos quejando de ese abuso.
1: Nos seguimos quejando de este abuso.
0: El abuso ocurre en la misma forma.
1: Sí, de la misma forma prácticamente, sí.
0: Entonces no sirvió de nada lo que hizo aquel cuate.
1: Más de 100 años, ¿no? O sea, sí está estandarizado, hay en algunos casos sí funciona bien, uh-huh, pero en muchos casos nos seguimos quejando. Uh-huh. Y esto puede detener también incluso la actividad, el tiempo de la gente, la gente está de malas. Y todo por el desarrollo de una tecnología que fue lo que impulsó este negocio, en donde pues la gente quiso quiso llevarse pues una tajada más grande de la que debía llevarse, ¿no? Uh-huh. Quiso abusar de los demás. Okay. Y hasta la fecha siguen abusando.
0: Y ahí viene la queja de nosotros.
1: Ahí viene la queja de nosotros.
0: ¿Es oferta-demanda? ¿Es consumo?
1: No, ¿consumo te refieres a comérselo?
0: No. Es consumir algo en general. ¿Vas, compras?
1: No.
0: Ok.
1: No, pero sí hay una merma económica.
0: ¿Cómo recibimos eso entonces?
1: ¿Cómo lo recibes? Ah, es parte del secreto de la trigo.
0: Okay.
1: Es parte de la respuesta de la trigo. Pero es un servicio. Es un servicio, y ahí es donde empieza el abuso. Uh-huh. En ese servicio.
0: Es todo un servicio.
1: Al inicio de una tecnología que le dio la vuelta al mundo y hasta la fecha sigue siendo principal, ¿no?
0: Ok.
1: Perdón por estos giros retóricos, pero pues si no,
0: si no nos revuelves, pues entonces sí, ¿cómo?
1: Exactamente. Entonces,
0: de eso se trata la trivia.
1: De eso se trata.
0: Complicamos la existencia.
1: Un ratito.
0: Un ratito, ¿no? De aquí a las 8:40.
1: 8:40, para que gire tantito la ardilla.
0: Ok.
1: La respuesta en dos horas, en una hora, pistas para esta trivia que no abusa de nadie si es con 42.

0: ¿Qué pasó en la madrugada? ¿Qué nos cuenta René Ponce? Adelante, René.
1: Hola, Alejandro Iñaki. Pues en la noche de ayer en la colonia Nueva Santa María, esto es Azcapotzalco, un hombre de unos 25 años de edad perdió la vida luego de recibir varios impactos de bala cuando caminaba en la esquina de Calzada Tlatilco y la calle de Salvia. Según versiones de paramédicos, esta persona recibió al menos dos impactos en la cabeza, lo que le habría quitado la vida casi de manera inmediata. Por otra parte, en los primeros minutos ya de este día, se registró una balacera, pero en calle 3, en la colonia agrícola Pantitlán, esto es perímetro de la alcaldía Iztacalco, dejó como saldo dos jóvenes lesionados por arma de fuego que fueron llevados en ambulancia a un hospital. Según versiones de vecinos, ambos hombres de entre 25 y 30 años se encontraban afuera de su domicilio cuando fueron atacados a balazos por al menos dos sujetos que viajaban en una motocicleta en la que huyeron luego de realizar este ataque, mientras que alrededor ya de la 1 de la mañana también de este día en la calle de Ayuntamiento, en la colonia del Carmen Coyoacán, se registró el choque entre una motocicleta y un vehículo. Versiones policíacas señalan que el motociclista iría a exceso de velocidad y se habría impactado contra el auto que esperaba el cambio de luz roja del semáforo. Lesionado fue atendido por paramédicos y posteriormente llevado a un hospital. En tanto, esta mañana, en un hotel localizado en la calle de Independencia, en la alcaldía Cuauhtémoc, un hombre de 35 años de edad cayó desde el cuarto piso de este inmueble y quedó en lo que es la marquesina de este sitio. Al lugar arribaron bomberos de esta capital que se encargaron del rescate de esta persona y posteriormente fue trasladado en ambulancia a un hospital. Se desconoce si este hombre se habría asomado a la ventana, perdió el equilibrio y cayó pues directamente al vacío, o habría sido otro el motivo de esta caída. Finalmente, trabajadores sindicalizados del Instituto Mexicano del Seguro Social mantienen su protesta sobre banqueta frente a las oficinas centrales de este instituto en el 476 de Paseo de la Reforma. Para mañana a las 3 de la tarde están convocando a una movilización que partiría de las instalaciones del Hospital Siglo XXI y al parecer se dirigirían al Zócalo, pero aún está por definir el destino final. En esta movilización también se unirían integrantes de la Coordinadora Nacional de Trabajadores de la Educación, Alejandro.
0: Oye, René, del cuate que fallece porque cae del cuarto piso de este hotel en la alcaldía Cuauhtémoc, un hombre más o menos 35 años, ¿se sabe si iba solo, llegó acompañado a ese hotel, estaba alguien con él en el cuarto, hay algún registro, algo que más que se sepa, René?
1: Sí, iba solo, Alejandro. De hecho, únicamente resultó con lesiones de consideración, sí, pero tuvo que ser rescatado gracias a que se quedó prácticamente atorado en la marquesina. Ahí quedó pues lesionado, herido, tuvieron que usar una escalera los bomberos para subir, después trasladarlo a una camilla y con esta misma bajarlo desde la marquesina. Ya se lo llevaron en ambulancia y sí, iba solo, Alejandro.
0: Bien, gracias, René Ponce, desde la Ciudad de México, con lo que pasó en la madrugada. Son 7:15.
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0: 10 para las 7, panorama informativo 88.9, información que sirve. Yo soy Alejandro Villalbazo, en X, en TikTok, arroba Villalbazo 13. Los mensajitos en el WhatsApp 5580-255-8809, de la que nos hemos librado en esta temporada de huracanes, porque la verdad es que han estado intensos, rudos el desarrollo de los huracanes. Con la categoría que han alcanzado, con la fuerza de los vientos, con la cantidad de agua que han acompañado a esos huracanes, que se han desplazado principalmente en paralelo a las costas del Pacífico mexicano y que aún así, sin tocar tierra, han provocado algunos daños importantes, primero en Acapulco, ahora hablamos de alerta hacia Jalisco, Colima, Nayarit. Fenómenos distintos, pero con el mismo desarrollo. Hablamos de Rachel primero, ahora de Simón. Estos huracanes que en los últimos 15 días nos han tenido en alerta. Y la alerta central en este momento es hacia las costas de Jalisco. Principalmente ahí es donde está la preocupación por el huracán Simón, categoría 3, que estará levantando olas de hasta 5 metros. De manera particular, la alerta se vive en Puerto Vallarta. Hace ratito ya nos adelantaba Martín Beltrán, nuestro compañero corresponsal en Jalisco, que de hecho el aeropuerto de Vallarta está cerrado y si reabre será mañana, pasadas las 8 de la mañana, es el pronóstico que se hace. Martín Beltrán, detalles del paso de Simón o lo que se espera por Simón allá en Jalisco. Buenos días, Martín.
1: Buenos días, efectivamente ya por lo menos no tocó tierra aquí en costas de Jalisco, pero alrededor de 892 personas fueron evacuadas a lo largo de la costa en Puerto Vallarta, Cabo Corrientes, Tomatlán, La Huerta y Cihuatlán. Indican autoridades que están operando 32 albergues y hay capacidad para abrir 180 recursos temporales. La suspensión de clases se mantiene en 22 municipios en toda la costa todavía este martes. En La Huerta, en la zona de La Manzanilla, reportan afectaciones por marea de tormenta en ramadas de playa, sin personas lesionadas ni daños a infraestructura. La energía eléctrica y las carreteras siguen funcionando. No se reportan deslaves en las rutas que conectan a la costa y a la Sierra de Jalisco. La marea de tormenta podría afectar con fuerza Bahía de Banderas y Puerto Vallarta y Cabo Corrientes durante las próximas horas. Efectivamente, el aeropuerto de Puerto Vallarta está cerrado todo el fin de semana y lo estará hasta mañana después de las 8. Todo depende de las condiciones meteorológicas y operativas. Alerta roja en 28 municipios de la costa. La Coordinación Nacional de Protección Civil emitió esta alerta para 22 municipios de Jalisco y 6 de Colima ante el paso de Simón. La alerta incluye municipios costeros y serranos como Puerto Vallarta, Cabo Corrientes, Tomatlán, La Huerta, Cihuatlán y Autlán de Navarro, además de Manzanillo, Tecomán y Armería en Colima. Así está el panorama acá.
0: Oye, Martín, ¿qué ha dejado hasta el momento las lluvias allá en Jalisco? ¿Ya han tenido ustedes consecuencias por las lluvias de Simón en estas últimas horas?
1: Efectivamente, hay, por ejemplo, en Autlán de Navarro y en Puerto Vallarta, algunos restaurantes tuvieron que cerrar y algunas casas tuvieron que ser evacuadas por las olas tan altas que han sobrepasado el malecón, por ejemplo, en Puerto Vallarta. Las playas están cerradas todas, las de Puerto Vallarta, las 20 playas más conocidas, y afortunadamente no hay heridos. Hubo por ahí 5 personas lesionadas que rescataron y que mandaron a los albergues, pero es todo lo que más o menos han reportado autoridades.
0: Porque hablamos de olas de hasta 5 metros, Martín.
1: Efectivamente, y son las que han estado afectando el malecón de Puerto Vallarta, en donde los negocios están cerrados desde el viernes y bueno, la navegación también está cerrada en toda esta parte de la costa de Jalisco.
0: Es que además otra vez está prácticamente estacionario, se desplaza muy lento, a 4 kilómetros por hora es su desplazamiento, y eso es lo que también pues provoca que la situación se complique más, porque el agua, pues parece que, voy a poner un ejemplo muy simple, como si estuviera abierta una regadera, porque no se mueve de ahí, Martín.
1: Efectivamente, es lo más delicado, es la poca velocidad que lleva el huracán y la cantidad de agua que acumula, de 150 y hasta 200 milímetros. Eso es lo más preocupante que hay, porque obviamente van a haber crecida de arroyos y de ríos y posiblemente deslaves. Por eso es que lo están advirtiendo. Pero la buena noticia, por lo menos, es de que no tocó tierra, pero sigue muy cerca de las costas en el litoral jalisciense.
0: Las clases, Martín,
1: suspendidas en 22 municipios desde el viernes y lo estarán el día de hoy hasta nuevo aviso, por lo menos es lo que han dicho en las últimas horas las autoridades.
0: El transporte público
1: también está suspendido en Puerto Vallarta, en Cihuatlán, en La Huerta, en Autlán de Navarro, está suspendido el transporte y piden autoridades a la población no salir, permanecer solamente alerta a las indicaciones.
0: Es decir, esta alerta de no salir está, por ejemplo, este lunes para todo el día, Martín.
1: Para todo el día, así lo indicaron desde el día de ayer. También solicitaron suspender actividades comerciales y recreativas, así como evitar traslados por carreteras, caminos y vialidades.
0: Bien, ¿se espera que mañana la alerta se levante después de las 8 de la mañana?
1: Por lo menos el Grupo Aeroportuario del Pacífico dijo que sí, pero para abrir las actividades en el aeropuerto, pero dependerá de las indicaciones que haga Protección Civil.
0: Bien, bueno, pues ahí estamos pendientes, Martín Beltrán, desde Guadalajara, Jalisco, que es en este momento la zona de máxima alerta por la amenaza del huracán. Simón, en este momento, huracán categoría 3 avanzando en paralelo, ahí va caminando pegadito a las costas del Pacífico mexicano. Gracias, Martín Beltrán. Ya son 5 para las 7.

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2: 7 en punto, Panorama Informativo 88.9, información que sirve. Yo soy Alejandro Villalbazo en X, en TikTok, arroba Villalbazo13. Es lunes 12 de octubre, Iñaki Manero. ¿Cómo estás, Iñaki?
3: ¿Cómo estás, Alex Villalbazo? Alex Cervantes, amigos de la República Mexicana, de todas partes, por iHeartRadio. Gracias por seguir en Panorama.
2: Los mensajitos en el WhatsApp 5580-255-889. Mensajitos en el WhatsApp, Marco Antonio, desde León, Guanajuato, felicitando y pidiendo las mañanitas para su hija Itzel Nayeli. Cumple 27 añitos Itzel. Nos cuenta Marco que es la luz de la casa. Desde el día que llegó, gran ejemplo además para sus hermanos. Pues muchas felicidades para Itzel Nayeli, llegando a los 27 años, Iñaki.
3: Abrazote, Itzel, que Dios te bendiga. ¿27?
2: 27 añitos.
3: Uy, toda la vida por delante.
2: Berna, felicitando a su esposo Carlos Hernández, de parte de Berna, Pat, Mau. Siempre escuchan el programa Camino al Trabajo, allá en Puerto Morelos, en Quintana Roo.
3: Puerto Morelos, qué bonito lugar, así como para tener su casita de retiro.
2: Ah, qué sabroso.
3: Ya le estoy echando loco.
2: Qué sabroso.
3: Es bien bonito Puerto Morelos, porque está pasando Cancún, uh-huh, y antes de llegar a Playa del Carmen, es un lugar intermedio, enfrente de la carretera tienes toda la zona de cenotes, es padrísimo, es bien bonito.
2: Y andas ahí echando.
3: Echamos.
2: Muy
3: echamos.
2: Bien, qué bonito. Iván desde Acapulco, el bello y devastado puerto de Acapulco, Iván, felicitando a su hija Valentina, cumple 3 añitos Valentina, y puntuales desde las 6 de la mañana, pues para Valentina, muchas felicidades, cumpliendo 3 añitos. Enrique Ramírez de León, Guanajuato, felicitando a su hijo, tu tocayo, Iñaki.
3: Mira,
2: saludos, 16 tocayo. Años, dices mi copiloto cada mañana, escuchamos el programa. Y bueno, pues yo creo que merece un saludo especial el tocayo, ¿no?
3: Como no, tocayo, pues por favor, hombre, sigue siendo el buen copiloto de tu padre.
2: Fan nos dice de las trivias.
3: Ah, que gracias, gracias tocayazo.
2: Entonces, bueno, muchas pues gracias. Ahí pendientes, fuerte abrazo para Iñaki. Iñaki Ramírez, el tocayo de Iñaki Manero. Serafín Musaleno desde Toluca, mañanitas, autofelicitación, anda en el sexto piso, Serafín, y a darle, Serafín. Jafet Nute, también autofelicitación, cumple 22 y ella nos escucha rumbo al trabajo, saludos desde Toluca. Así las felicitaciones de esta mañana y fuerte abrazo para todos ustedes que están festejando algo importante. 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Mónica Villalobos.
4: Alejandro, gracias. Por obras, hay reducción de carriles en Sur 122, de Poniente 85 hasta Avenida Río Tacubaya. En sentido opuesto, se habilita reversible. En unos minutos, más información.
3: Muchas gracias, Moni. Vámonos con el panorama. El panorama nacional, Jesús Francisco López Briviesca, coordinador de Protección Civil del municipio de Escuinapa, Sinaloa, fue asesinado a tiros ayer en una calle del centro de la cabecera municipal. Horas antes había participado en acciones preventivas ante la proximidad del huracán Simon. Hasta el momento no hay detenidos. En tanto, en Mazatlán, 7 personas, una de ellas de sexo femenino, fueron asesinadas en distintos puntos con impacto de bala. 2 de ellos en una cancha de fútbol ubicada cerca de la barda perimetral de la tercera región militar. Simon provocó fuertes lluvias en 20 municipios de Guerrero, lo que dejó a su paso una persona muerta, 2 heridas, 182 viviendas dañadas, además de 150 negocios inundados, 60 autos anegados, así como afectaciones en vialidades y caídas de postes y árboles. Y por su parte, el ciclón posttropical Rachel, por Baja California, dejó como saldo una niña de 13 años fallecida, 7 personas desaparecidas, al parecer arrastradas por la corriente. Hoy lunes 12 de octubre se suspenden las clases en todos los municipios del estado para todos los niveles de educación pública y privada. Asimismo, continúan los trabajos de limpieza en las zonas afectadas por las lluvias. Aseguran que está garantizado el abasto de combustible y el restablecimiento del suministro eléctrico ante el paso de estos fenómenos hidrometeorológicos. María Inés Camacho.
5: Bajo la coordinación de la Secretaría de Energía, Pemex y la Comisión Federal de Electricidad pusieron en marcha acciones preventivas y de respuesta inmediata ante las afectaciones ocasionadas por el huracán Simon en territorio nacional. En este contexto, Pemex confirmó que cuenta con inventarios suficientes de gasolinas y diésel, así como otros combustibles, por lo que está garantizado el abasto en las regiones impactadas por el huracán, en tanto que la Comisión Federal de Electricidad desplegó en puntos estratégicos de Guerrero, Michoacán, Colima, Jalisco, Nayarit y Sinaloa a 3,139 electricistas, 427 grúas, 904 vehículos ligeros, 17 unidades todoterreno, una unidad de comunicaciones, 208 plantas de emergencia y 4 helicópteros a fin de prevenir y atender de inmediato las afectaciones por el fenómeno meteorológico. 88.9 Noticias, María Inés Camacho Romero.
3: ¿Y se acuerdan de Krista Pike, esta mujer condenada a muerte que sobrevivió a la inyección letal? ¿Qué ha pasado? Gibran Casas.
6: Krista Pike, la primera persona en la historia de los Estados Unidos en sobrevivir a la ejecución por inyección letal, fue dada de alta del hospital y trasladada de regreso a prisión. Sus abogados informaron que continúa recibiendo atención médica en el Centro de Rehabilitación Debra Johnson, luego de que sobrevivió a dos dosis de pentobarbital el pasado 30 de septiembre. De acuerdo con las primeras investigaciones, el fármaco se pudo haber alojado en sus tejidos en lugar de ingresar al torrente sanguíneo, aunque todavía se investigan las causas. Krista Pike fue condenada a muerte por el asesinato y la tortura de su compañera de clase Colin Slemmer en 1995. Para CIR Noticias, Gibran Casas.
3: En el panorama internacional, el Papa León XIV anunció que será operado en los próximos días luego de que los médicos le detectaran un nódulo en un pulmón durante una revisión. El pontífice, de 71 años de edad, informó que la lesión fue identificada en una etapa temprana y se encuentra bien localizada. La intervención se realizará en Roma a pocas semanas de su prevista gira por América Latina. Un ataque contra el aeropuerto internacional Rey Khalid en Riyadh, en Arabia Saudita, dejó al menos 13 personas muertas, más de 300 heridas el pasado sábado. La agresión fue atribuida a rebeldes hutíes de Yemen y provocó la suspensión de operaciones aéreas. En un segundo ataque registrado ayer domingo en el mismo aeropuerto, una persona murió y 11 resultaron heridas. Un proyectil impactó en la Terminal 4, provocando un incendio y daños materiales. Un tribunal de China condenó a 14 años de prisión a Zhou Xiangwang, exalcalde de Wuhan, ciudad donde se detectó el primer brote de COVID-19. El exfuncionario fue declarado culpable de recibir sobornos millonarios a cambio de favorecer a empresas y particulares. Además, recibió una multa económica. Durante la pandemia, el exalcalde reconoció que su gobierno tardó demasiado en informar sobre la propagación del virus. Vamos a los deportes. Alex Cervantes.
7: Gracias, Iñaki. Arrancamos con información del automovilismo. Max Verstappen de Red Bull logró su segunda victoria de la temporada en la Fórmula 1. Fecha 17, el Gran Premio de Singapur. Sergio Checo Pérez, piloto de Cadillac, terminó en el lugar 17. Jornada 8 en España. De lo más destacado, el triunfo del Atlético de Madrid 2-1 ante el Alavés. Barcelona le pegó 3-0 a Getafe y Real Madrid vence 1-0 al Villarreal. Barça se mantiene como líder general con 24 puntos. Wilfredo Gómez, la legendaria figura del boxeo puertorriqueño, falleció a los 69 años de edad. Tricampeón mundial, récord de knockouts, cerró su trayectoria con un récord de 44 victorias, 42 de ellas por knockout, apenas 3 derrotas y un empate. Hasta aquí los deportes, regresamos con más en media hora.
3: Muchas gracias, Alex. 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Moni Villalobos, tráfico y clima cada 15 minutos. ¿Qué hay, Moni?
4: Hola, Iñaki, gracias. Les comento que sigue el avance lento en el cruce del Eje 5 Sur y el Eje 5 Oriente Javier Rojo Gómez debido a un choque. En unos minutos, más información.
8: Aguas, aguas, aguas, aguas.

0: ni los dientes te laves con esa agua. Nos platicaba Martín Beltrán, nuestro corresponsal Martín Beltrán, nos platicaba la semana pasada cómo es imposible bañarse con esa agua. Y lo que tienen que hacer es, se dan un baño de volada con esa agua maloliente, cafezosa, y después de que se medio enjuagan con eso, utilizan agua de garrafón para quitarse lo sucio del agua con la que se bañaron. Esa es la realidad de la calidad del agua en Guadalajara y zona metropolitana. Por eso, esta protesta, esta manifestación, miles de personas que salieron a la calle, que fueron desde la Minerva hasta Casa Jalisco. Más o menos, ¿cuántas personas participaron en esta protesta?
1: Acudieron alrededor de 4.500 personas en un trayecto de la Minerva a Casa Jalisco. La manifestación inició en paz.
0: Acabamos de escuchar a Roberto Alarcón, coordinador general de seguridad allá en Jalisco, con esta parte que es fundamental. Dice, la manifestación inició en paz. Pues claro, era gente reclamando algo que debe de ser, incluso por motivo constitucional, agua limpia, agua potable, agua en buen estado, para que podamos tener ese servicio de calidad. Pero alguien ensució la protesta. Y de pronto aparecieron los del bloque negro, esos del bloque negro que llegan a reventar todo. Y ellos fueron quienes ensuciaron una protesta. Y entonces ya terminó en violencia. Ahora, incluso ahí, pues se puede hablar un poco en tono irónico, porque a estos violentos del bloque negro, que nada tenían que hacer ahí más que ensuciar la protesta, me atrevo a decir que alguien mandó a ensuciar esa protesta. Los dispersaron, ¿saben con qué? Con chorros de agua. Digo, así nada más como para ponerle sello a la manifestación.
2: Alrededor de las 12 horas llegó un grupo de personas conformado por 400 aproximadamente, algunos con capuchas, algunos otros con palos, piedras, empezaron a jalar las vallas y a incitar a la violencia. Hubo varios ciudadanos que se asustaron, se empezaron a retirar de los que estaban con sus familias. Finalmente, ahí en el punto de Miguel Ángel de Quevedo, estuvieron avanzando y agrediendo a los policías con palos, piedras, algunos petardos con metralla.
0: Yo creo que tendríamos que regresar al origen de la protesta y no darle más voz a este bloque negro que sin duda alguien mandó, porque no se puede entender de otra forma, alguien mandó a ensuciar una manifestación, Iñaki, que nos muestra el hartazgo de la gente y que, si lo ponemos en términos de tolerancia, pues qué tolerantes somos, porque tenemos meses con este problema en Guadalajara y zona metropolitana, donde la gente no recibe agua de calidad.
3: No, y es que es parte de la salud de la gente. Vamos, ¿cómo es posible que las autoridades sean tan omisas? Estamos hablando de cualquier grado de autoridad en cualquier lugar de la República Mexicana, para ignorar algo tan elemental como la salud de la población. Y como el suministro de algo que debe ser derecho fundamental de la humanidad, como recibir agua limpia y de calidad. Y llevan toda la vida, es que ya para mucha gente eso es toda la vida.
0: De acuerdo. Aunque en este año se ha recrudecido, porque
3: claro.
0: Este año es cuando más se ha levantado la voz y se ha esta voz enérgica de la gente.
3: Uy, está harta.
0: Pidiendo agua limpia.
3: Tienen toda la razón
0: del mundo. Toda la razón del mundo. Sí. Y el tema es que aunque últimamente, la semana pasada, hubo algunas promesas, no se ve para cuándo. Son las 7:15.
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0: 7:20, panorama informativo 88.9, información que sirve. Yo soy Alejandro Villalbazo en X, en TikTok, arroba Villalbazo 13. Los mensajitos en el WhatsApp 5582-55889. ¿Por qué seremos tan dejados? Es que sigo pensando con la gente de Guadalajara y zona metropolitana. Que lleva, y vamos a quedarnos con este 2026, ¿no? Porque bien lo decías ahorita, Iñaki, pues algunos llevan toda la vida en la misma situación. Pero vamos a quedarnos con el 2026. Llevan todo el año reclamando la mala calidad del agua. Todo el año. Todo el año mostrando cómo abren la llave y sale esa agua, lo mejor que sale, amarilla. Pero sale cafezosa, maloliente. ¿A qué huele? A caño. ¿A qué huele? A coladera. A eso huele. Imagínense que tenga que salir un gobierno estatal a decir, oigan, ¿qué creen? No se laven ni los dientes con esa agua. Para mí, cualquier gobierno que te acepte una o que te dé una advertencia de ese tamaño, pues es un gobierno fracasado, cualquiera. Porque ahora, si nos salimos de Guadalajara y zona metropolitana y nos vamos a cualquier parte del país, ¿en dónde están ustedes? Pienso en Chiapas, en Guerrero, en Michoacán. ¡Nah, Villalbazo! ¡Pensaste en los lugares de siempre, hombre! ¡Lugares comunes, cabrón! ¡Salte de ahí! Pues no, es que, pues para hablar de pobreza, sí. Si volteamos a Chiapas, a Guerrero, a Michoacán,
1: a Oaxaca,
0: ¿no? Pues es bien fácil. Ok, tienen ustedes toda la razón. Ah, es que venimos de una zona metropolitana, de las más importantes, de las tres zonas más metropolitanas más importantes que tiene este país, uh-huh. Guadalajara, Monterrey y Ciudad de México, ¿no?
1: Sí.
0: Ok, pues ahora vamos a otras capitales de estados de la República y con sus zonas metropolitanas, la del Valle de Toluca, por ejemplo, que también sí. Es muy importante.
1: Sí, sí, sí.
0: O vámonos para
1: a León, Guanajuato.
0: ¿No? Oye, del tamaño que tiene León.
1: Sí, o vamos a Cancún.
0: Bueno, claro. ¿Sí? Sí, sí, sí. Nos podríamos ir.
1: Chetumal.
0: Y a donde gusten, vamos a tener estos problemas. Sí. No hay el servicio de agua potable que debe de haber, ni con la calidad que tiene que llegar. ¿Saben qué dice el artículo 115 de la Constitución? Artículo 115 de la Constitución, que los municipios, tu municipio, tiene que ofrecerte servicios públicos de calidad. ¿Y sabes con qué te lo tiene que ofrecer? Con el simple hecho de que tú pagas un impuesto predial.
1: Pues claro.
0: El dinero del predial lo deben de administrar los municipios para llevar agua a tu casa. Bueno, otras cosas, alumbrado público, limpieza, recolección de basura, servicio de panteones, de mercados, de centrales de abasto, mantenimiento de calles, parques, jardines, la seguridad pública. Pero como estamos hablando del agua, pues me quedo ahí clavado, ¿no? Agua potable, drenaje, alcantarillado, tratamiento y disposición de aguas residuales. Eso lo debe de administrar tu gobierno municipal porque tú pagas un impuesto predial. Ojo, además pagas una tarifa por ese servicio. Entonces tú pagas tu impuesto y tus tarifas. ¿Y qué te regresan a cambio? ¿Esa porquería de agua? ¿Eso te devuelven? Ah, y además te lo quieren aumentar. Porque vamos a seguir con el tema del predialazo. Es para todo el país lo del predialazo. abusados. Aunque en el caso ya, y me regreso a una zona metropolitana importante, aunque en el caso del Valle de México, salió con un mensajito el fin de semana la jefa de gobierno, Clara Brugada, donde dijo, no se dejen engañar, seré breve. No se dejen engañar, en la Ciudad de México no aumentará el impuesto predial, ¿no? Si nada más hay que voltear a ver y revisar, ojear el programa de ordenación de la zona metropolitana del Valle de México. Y cuando uno llega a la página 174, dice ahí, la actualización de los registros catastrales para lograr que los valores registrados de las propiedades se asimilen a los valores del mercado inmobiliario. Eso significa que el valor catastral de tu bien inmueble lo van a llevar al valor de mercado, al valor comercial, al valor de compra y venta para cobrarte el impuesto predial. Así.
1: Y con base en eso, pues, tomando en cuenta eso, va a subir.
0: Va a subir.
1: Porque el valor catastral jamás ha sido igual o superior al valor comercial.
0: Y hay otro parrafito en esta misma página 174 del programa de ordenación de la zona metropolitana del Valle de México. Llegaremos a adecuaciones a la legislación fiscal y hacendaria. Eso quiere decir que van a ajustar la base del impuesto y las cuotas o las tarifas que aplican. Ok, entonces va a subir. Bueno, ahora, si ya modificaron esto, que también lo avisen. Porque así nada más de seré breve, pues mejor seamos más explícitos. Y que quede claro si esto ha sido modificado. Por eso les decía, platiquemos en general, zonas metropolitanas, grandes ciudades. ¿Cómo estamos con los servicios que recibimos de los municipios? Y entonces volteamos y nos preguntamos.
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0: 7:30, panorama informativo 88.9, información que sirve. Yo soy Alejandro Villalbazo, en X, en TikTok, arroba Villalbazo 13. Los mensajitos en el WhatsApp 5580-255-889. Somos bien aguantadores, por eso les decía, todo lo que tu municipio te tiene que dar como servicio, ya hemos hecho este ejercicio, ponle tacho palomita, agua y saneamiento del agua, es decir, agua potable, drenaje, alcantarillado, ¿cómo andas en tu municipio? Del 1 al 10, ¿qué calificación le pondrías? ¿Alumbrado público? Iluminación de calles y espacios públicos. ¿Qué calificación le pondrías a tu municipio? Del 1 al 10. Híjole. ¿Qué municipio vives?
1: Huixquilucan.
0: ¿Qué calificación le pondrías?
1: ¿En cuestión de agua?
0: ¿O de en agua, cuestión sí. de... A ver, pues vamos por partes de agua y agua potable. Y
1: eso. De agua potable yo le pongo un 8.
0: 8.
1: Sí. Okay. La verdad sí han trabajado bien. A veces en épocas de sequía, pues, a veces sí te avisan, uh-huh. te dicen vamos a tener estos recortes tal y tal y tal día por uh-huh. cuestión de falta de suministro, ¿no?
0: Okay.
1: Porque ese municipio también se llena por el sistema Cutzamala.
0: Okay.
1: Y ya ves que han estado en recorte.
0: Uh-huh. Pero ahí va jalando.
1: Pero ahí va jalando, no uh-huh. es malo.
0: Okay. Alumbrado público, yo ahí sí les pongo un 0. Yo estoy en Naucalpan. No, es que... Hay calles que son cueva de lobo. En las noches, eso, por Dios. Un foquito. Sí. Un foquito. A cambiar los focos.
1: No se los cambian.
0: Pues está en obscuras eso.
1: Sí, no, pues es terrible. Tiene que ver con la seguridad.
0: Alumbrado, basura. Y, nah, basura. ¿Cuándo pasa el camión de la basura?
1: Aquí en el mío sí pasa diario.
0: ¿Sí? No, no. Domingo de Ramos.
1: Sí, de plano.
0: No, es una
1: son
0: bronca.
1: Son municipios vecinos, ¿eh?
0: Es una bronca. Sí. Calles, parques, jardines. No, no le pasan la podadora, pero en la vida, los parques y los jardines. Parecen selvas.
1: Increíble.
0: Está cañón.
1: Y luego tienes cucarachas, tienes ratas, tienes...
0: Ana, está terrible. Todo eso
1: es con el predio.
0: Lo debe cubrir el municipio, tu municipio. Uh-huh. Entonces ya sabes a quién reclamarle, ¿no? Oye, ¿cuándo vas a venir a recoger la basura, compadre? Oye, ¿qué pasó cuando vas a podar ese parque, ese jardín? ¿Cuándo le vas a dar mantenimiento al alumbrado público? ¿Cuándo vas a cambiar los foquitos? ¿Cuándo? Ojalá y fuéramos más exigentes con nuestro municipio, ojalá, para que el municipio haga su chamba, y si tiene el municipio que ser más exigente con el Estado, que lo sea, y si el Estado con la Federación, pues que lo sean, pero que al final tú, que nosotros, que todos, seamos beneficiados con mejores servicios que tiene que ofrecer el municipio. Son las 7:33, tráfico, clima cada 15 minutos, Mónica Villalobos.
2: Alejandro, gracias. Les comento, hay dos nuevas paradas del Metrobús en el servicio en terminales del aeropuerto. Además de las terminales 1 y 2, puedes ingresar o descender en aduanas y en la estación Hangares del Metro. En unos minutos, más información.
1: Gracias, Moni. Como ya es costumbre, vámonos al Aeropuerto Internacional de Ciudad de México. ¿Cómo amanecieron el dólar y el euro? María Inés Camacho, muy buen día.
3: Iñaki, muy buenos días. Buenos días al auditorio. El dólar Iñaki en casas de cambio del Aeropuerto Internacional de la Ciudad de México esta mañana comprándose en 18 pesos 9 centavos y se vende en 18 pesos con 60 centavos, mientras que el euro 19 con 40 pesos a la compra, 20 pesos con 50 centavos a la venta. El panorama Iñaki, buenos días.
1: Gracias, María Inés Camacho. Y recuérdalo, a las 9:30 de la mañana, cómo abre la Bolsa Mexicana de Valores y el gasolinazo nuestro de cada día, el precio de referencia de las estaciones de servicio en la República Mexicana. 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Nos puedes seguir en tiempo real. Lanzan campaña de hacer conciencia, detección oportuna de cáncer de mama en Veracruz. Estamos en el mes de octubre. Vamos hasta Boca del Río con Mario Arjona. Mario, ¿cómo estás? Muy buenos días.
4: Hola, ¿qué tal? Muy buenos días. Así es, en el marco del mes de la sensibilización sobre el cáncer de mama, la Fundación Mujeres de Impacto Social anunció su sexta campaña anual denominada Tomando Conciencia 2026 en la zona conurbada Veracruz-Boca del Río y Medellín de Bravo. La iniciativa, impulsada por la activista y fundadora de la organización, Lizeth Martínez Echeverría, busca romper barreras económicas para que mujeres de escasos recursos puedan acceder de manera...
1: A ver, estamos teniendo problemas con Mario, con su comunicación. Vámonos con Claudia Padilla porque asesinaron a una mujer a tiros. Esto es en Urireo, Salvatierra, Guanajuato. Claudia Padilla en Celaya. Clau, buenos días.
5: Hola, buenos días, Iñaki. Buenos días a todo el auditorio. Fíjate que sí, que el cuerpo de una mujer con impactos de bala fue hallado en un banco de materiales del camino hacia Urireo, en Salvatierra. La víctima sigue sin identificar mientras pues se siguen las investigaciones. Fíjate que el hallazgo se reportó tras observar el cuerpo. Varios conductores llamaron al sistema de emergencias 911 para alertar a las autoridades. Y es que al llegar la policía municipal verificó la escena y solicitó apoyo. Los paramédicos confirmaron la ausencia de signos vitales y hasta ahora no se ha revelado la identidad de la mujer ni su origen, y las circunstancias del ataque permanecen sin precisar. Hasta aquí mi reporte, Iñaki.
1: Te agradezco mucho, Claudia Padilla, es de Celaya, Guanajuato. Allá nos escuchas a través de iHeartRadio en León, Guanajuato, Amor 103.1 de frecuencia modulada. Te recuperamos, Mario Arjona, allá en Boca del Río. Buen día.
4: ¿Qué tal? Buen día. Bueno, pues sí, señalando esta campaña Tomando Conciencia 2026, impulsada por Lizeth Martínez Echeverría, fundadora de esta organización de Fundación Mujeres de Impacto Social, pues bueno, pues da acompañamiento a personas de escasos recursos, mujeres, para darles la oportunidad de tener un diagnóstico oportuno. Escuchemos.
6: Para esta actividad tenemos una meta de 150 mujeres, pero también pueden adquirir su kit y pues donarlo para que otra mujer pueda tener el beneficio de tener un ultrasonido de mama totalmente gratuito.
7: ¿Cuántos ultrasonidos estarían donando?
6: Para este año, 50.
4: El panorama en Veracruz.
1: Te agradezco mucho, Mario Arjona, allá en Boca del Río, Veracruz. Y sube a 8 el número de personas fallecidas, 6 heridas, tras un ataque a una base de bomberos. Esto es en Jacona, en Michoacán. Desde Morelia, Cristian Gutiérrez. Cristian, buen día.
8: Hola, Iñaki. Muy buenos días. Pues fíjate que la jornada de violencia en el municipio de Jacona, Michoacán, pues dejó ya un saldo de 8 personas muertas, 6 más heridas, 5 fallecidos en la base de bomberos, 3 presuntos delincuentes también fueron abatidos por la Guardia Nacional. Y esto sucedió sobre la carretera Jacona-Jiquilpan. De acuerdo con la información, entre las víctimas mortales, bueno, pues hay civiles, hay personal policial y hay también presuntos delincuentes. En la base de bomberos se reportaron 5 personas fallecidas, 2 policías, 3 civiles y 6 bomberos resultaron lesionados. Esto fue el día de ayer trágico en el municipio de Jacona, Michoacán. Es el panorama.
1: Terrible. Y la pregunta sería, ¿a qué atacar una base de bomberos finalmente? Cristian Gutiérrez, muchas gracias. Allá en Morelia, Mix 101.7, tu frecuencia modulada. Vámonos a los deportes. Alex Cervantes.
9: Muchas gracias, Iñaki. Amigos, continuamos con más información. El mexicano Jorge Luis Cruz Pérez hizo historia al romper el récord nacional de maratón con un tiempo de 2 horas 8 minutos y 13 segundos durante el Maratón de Chicago. Superó por 17 segundos la marca de Dionisio Cerón en Londres de 1995, la cual se había mantenido imbatible durante 31 años. Tenemos los resultados más destacados de la semana 5 en la NFL. San Francisco derrotó 32-29 en tiempo extra a Seattle, mientras que Indianapolis cayó frente a los Steelers 34-22. Los empacadores de Green Bay derrotaron 31-7 a Chicago. Jacksonville superó 19-17 a Filadelfia, partido disputado en Londres. Para este lunes, en el cierre de la semana 5, los carneros de Los Ángeles frente a los Bills de Buffalo. Y para terminar, les comento que el trim femenil mayor perdió 4-3 ante Jamaica en Aguascalientes. Su próximo juego, nuevamente ante Jamaica, este martes en Querétaro. Hasta aquí los deportes.
1: Muchas gracias, Alex. Alex Galvazo, Alex Cervantes, Iñaki Manero, en Panorama Informativo en 88.9 Noticias. 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Moni Villalobos, con todo el panorama del tráfico y el clima, cada 15 minutos. Moni.
2: Hola, Iñaki, gracias. Por obras hay reducción de carriles en Sur 122, de Poniente 85 hasta Avenida Río Tacubaya. En sentido opuesto, se habilita reversible. En unos minutos, más información.

0: pistas de la trivia, Iñaki.
1: Gracias, Alex. Si me permiten, con mucho gusto, la trivia del viernes. ¿En qué deporte una decisión arbitral era un peligro e incluso dañó físicamente a un participante? Hasta hace poco se tomaron medidas para evitar. Nunca pasaba hasta que pasó. Y la respuesta es los pañuelos que los árbitros lanzan cuando hay castigo en un partido de fútbol americano. Anteriormente continuaban balines de plomo para darles peso. Nunca pasó nada, decíamos, hasta que en 1999 un jugador quedó lesionado de un ojo y, pues bueno, hoy los pañuelos están rellenos de semillas o arena para evitar accidentes por mala puntería del árbitro. Y decíamos, si lo intentan 100 veces, finalmente no lo repiten. Y probablemente nunca se vuelva a repetir una cosa como es. Fue un accidente rarísimo, pero para que nada pueda volver a pasar, la NFL siempre ha sido muy quisquillosa en este tipo de temas. Y nos vamos con la trivia de hoy. Trivia para iniciar la semana. Nada más en un segundito porque el aparato posiciona. Aquí está. Un servicio que inició en su versión moderna, porque ya existía antes, pero en su versión moderna a principios del siglo XX por un gran avance tecnológico, fue ampliamente criticado por abusos. A pesar de algunas mejoras, más de 100 años después, nos seguimos quejando de los mismos abusos. Y tiene mucho impacto en muchas cosas. Entre ellos, por ejemplo, incluso hasta la economía de un país o de un estado. Por ejemplo, un estado que se dedica a cosas como el turismo. Uh-huh. Tiene un impacto negativo esto. ¿De qué estamos hablando? www.889noticias.mx, @889noticias, @Iñaki Manero. Ya asumimos la pregunta para que la consultes. Y el 5582-55889. Ayúdanos con tu mensajito de texto. ¿La respuesta en una hora?
0: En una hora le damos, sí. Vamos a quedar ahorita sin preguntas.
1: Pensándole. Sí, que la ardilla siga girando.
0: Pensando.
1: 7:42.
0: Se espera un martes complicado en la Ciudad de México, un martes de protestas, y otra vez hay que voltear a ver el motivo. ¿Quiénes van a protestar? El personal de la salud, trabajadores del IMSS principalmente, que van a salir a reclamar que no les pagan lo que les tienen que pagar y que no tienen insumos ni medicamentos para atender a sus pacientes. Esos serán los reclamos. Mónica Barrera, buenos días, Moni.
2: ¿Qué tal, Alex? Te saludo, te platico. Debido a que el Sindicato Nacional de Trabajadores del Seguro Social realizará el 14 de octubre una consulta para establecer un aumento salarial del 2.9%, los trabajadores exigen incrementos superior al 6%, insumos médicos y mejores condiciones laborales, anunciaron una marcha nacional mañana martes. Es la voz del doctor Rafael, vamos a escuchar.
3: Ya están de manera oficial con la gran movilización nacional el día martes 13, citándonos en Centro Médico Nacional en la entrada principal a las 3 de la tarde. Y esta misma se replicará a nivel nacional en cada uno de los estados. Esto se llevará a cabo Centro Médico Nacional Siglo XXI, martes 13 a las 3 de la tarde.
2: También habló el doctor Octavio Fernández. Vamos a escuchar.
4: El que no pueda venir puede hacer ruido desde su trinchera y como pueda. Población en general está entendiendo y está empatizando con este movimiento. Es decir, no es nada más de trabajadores, esto es de todo México. Comentarles a colación de la marcha. Por favor, nos vemos. Playera blanca, pantalón de mezclilla azul.
2: Alex.
0: Oye, Moni, perdóname. Y a todo esto, lo que fue las manifestaciones del viernes, el anuncio de la manifestación para mañana, ¿cuál fue la respuesta del IMSS? ¿Qué dijo Zoé Robledo a todo esto, Moni?
2: Pues sí, fíjate que el Zoé Robledo, director general del IMSS, grabó un videomensaje titulado ¿Qué está pasando en el IMSS? Vamos a escuchar.
5: Ha habido manifestaciones y lo respetamos. A quienes no están de acuerdo con el incremento salarial que se propuso de 6.8% compuesto por 2.9 del salario tabular y 3.9 en prestaciones, que ya fue aprobado también por el Congreso del Sindicato, respetamos su decisión de ir a una consulta el próximo 14 de octubre.
2: Así el director del IMSS, Zoé Robledo, reiteró, Alex, que los servicios de consulta médica continúan con normalidad en clínicas y hospitales durante las manifestaciones. Vamos a escuchar.
5: Como el regreso del RJP requieren cambios en la ley que no son decisiones que corresponden al instituto. Si las demandas que tienen que ver con la operación, debemos de escucharlas. A quienes han salido a las calles, les pedimos hacerlo con respeto y sin afectar a otras personas. La operación de IMSS no se ha interrumpido.
0: Híjole, la operación del IMSS no se ha interrumpido, está interrumpida todos los días, se interrumpe todos los días cuando a la gente no le sacan los análisis, se interrumpe cuando a la gente no le dan la atención porque no hay medicamentos, se interrumpe cuando a la gente le cancelan la cirugía porque no hay quirófano. Digo, por Dios, se interrumpe todos los días. Es que cómo choca ese discurso con una realidad. Son sus enfermeras, médicos, los que les están poniendo la realidad enfrente, señores. Cuarto para las 8.
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2: Y es para las 8, panorama informativo 88.9, información que sirve. Yo soy Alejandro Villalbazo en X, en TikTok, arroba Villalbazo 13. Sí, que los dolores son, y que ustedes dicen, y como de dónde, y como por qué. Manos, rodillas, caderas, hombros, columna, el hombro sobre todo, dicen, ¿no? Que les duele. Pilar Cruz, ¿cómo estás? Bienvenida.
3: Mi querido Alex, efectivamente cuando hablamos de perimenopausia, de menopausia, el hombro se encapsula. Es uno de los dolores rarísimos que no entendíamos el por qué. El dolor en las articulaciones, los calambres y la inflamación por mala circulación. Todo esto, además de todo lo que ya sabemos, bochornos, que la gente cree, o las mujeres pensamos, como ya me llegó el bochorno, ya estoy en perimenopausia. No, pero le pueden llegar otras cosas como las que acabamos de decir, que también hacen parte de esa, de ese momento, de esta etapa de nuestra vida, y son los bochornos, la sudoración, los cambios de ánimo, el nerviosismo, la irritabilidad, el cansancio, los insomnios, obviamente, vamos a sudar toda la noche, tenemos calor.
2: Ya pues, no duermes.
3: No hay forma de dormir. Obviamente hay dolores premenstruales para las mujeres que todavía les está bajando la regla, que es en la época que están en perimenopausia. Todo esto se causa por los síntomas de la menopausia. Pero hay una forma que quiero que todas hombres y mujeres, hombres también, sepan cómo están sus hormonas cada 10 años. Si ustedes estiran la mano, se ponen la mano de frente, la palma de la mano, como quieran, y arrancan por el dedo meñique. Okay. Ese dedo meñique les indica cómo estaban las hormonas cuando ustedes tenían 10 años. El del anular les indica cómo están las hormonas cuando tienes 20.
2: Okay.
3: El del anillo les indica cuándo o cómo están las hormonas a los 30. ¿Sí ves?
2: El medio.
3: Ese es el mejor, el mejor momento hormonal. Luego a los 40 empieza a bajar, el dedo índice está más chiquito. Y luego hay una caída tremenda entre el dedo índice y el pulgar. Ese momento es el que estamos viviendo a los 50 años.
2: Okay.
3: Y estoy exagerando un poco porque ahora todo esto empieza mucho más temprano. Hombres y mujeres, esta es la caída de hormonas y por eso se suscitan todos estos dolores y todas estas molestias que las mujeres tenemos que vivir. Así, señores que nos están escuchando, por piedad, no nos vean con cara de esta, está loca, porque no duerme, porque está de malas, porque ya no le puedo hablar. Y señora,
2: ya no quiere hacer nada todo el tiempo, está cansada, está de mal humor.
3: No, ni hablar de aquellito, porque aquellito se acabó. Pero se acabó porque estamos viviendo por un mal proceso. Por eso es bien importante no normalizar ese proceso, marcando al 55-94-20-10-02, 55-94-20-10-02, se llama Simisipuga racemosa de Pilares de la Salud. Es un comprimido que viene de una hierba que Cofepris está autorizando, que se estudió para que fuera un medicamento herbolario. Ojo, medicamento no significa que un médico tenga que entregárselo.
2: Una receta.
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3: A ti muchas gracias.
2: Al contrario, 5 para las 8.
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4: Fresco, ¿eh?

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3: 8 en punto, Panorama Informativo 88.9, información que sirve. Yo soy Alejandro Villalbazo, en X, en TikTok, arroba Villalbazo 13. Es lunes 12 de octubre, Iñaki Manero. ¿Cómo estás, Iñaki?
4: ¿Cómo estás, Alex Villalbazo? Alex Cervantes, a todos los amigos de la República Mexicana, mitad del camino ya en Panorama.
3: Ahorita que dije el lunes 12 de octubre me acordé. Uy, ¿se acuerdan cuando el 12 de octubre era el Día de la Raza?
4: El Día de la Raza, ¿no? Ya lo cepillaron.
3: Era bueno.
4: Ya no se menciona el Día de la Raza.
3: El encuentro de dos mundos, sí. Era...
4: La torta de tamal.
3: Un día importante.
4: Sí.
3: Un día muy importante en el calendario.
4: Y cuando en 1992 se dieron los 500 años, fue un gran festejo, ¿te acuerdas?
3: Sí. Hoy, borrado del mapa.
4: Sí.
3: Producto de la política actual, el gobierno de la 4T, desde el 2020, en los años de López Obrador, dijo, vámonos, se acabó el Día de la Raza y ahora va a ser el Día de la Nación Pluricultural. Y se murió el Día de la Raza.
4: ¿Sí?
3: Se murió el Día de la Raza, luego bajaron a Colón ahí de su pedestal en... Reforma.
4: Que siempre lo quisieron tirar, siempre hubo grupos intentando tirarlo, ¿no?
3: Pero ahora ya, lo bajaron.
4: Ahora ya con permiso de la autoridad.
3: Lo bajaron, sí. Quién sabe dónde quedó,
4: sí.
3: Y vámonos, ¿no?
4: Está secuestrado.
3: Y vámonos, y entonces el discurso además acompañado de, fueron abusos los que se cometieron durante la conquista, y tienen que pedir disculpas y un pleitazo con España por ese tema.
4: Ah, sí.
3: Que en España, además, pues hoy hasta desfile hay, es el gran día.
4: Sí, claro. Es el Día de la Hispanidad.
3: El Día de la Hispanidad.
4: Y en Estados Unidos es el Columbus Day, que también es un día muy importante.
3: Muy importante. Pero con esta idea de que siempre somos víctimas en América, porque no solamente fue en México, ¿no? Un movimiento mucho más amplio en América, se volteó y se dijo, nah, pobrecitos de nosotros y los pueblos originarios, y entonces vámonos, todo lo que huela a este encuentro de dos mundos, se acabó, ¿no?
4: Nos encanta hacernos las víctimas.
3: Sí, totalmente, totalmente, ¿no?
4: En lugar de mirar hacia adelante con lo que tienes hoy, te encanta retroceder, hacerte la víctima y ver quién te...
3: Y en lugar de verlo como una unión, una fusión, ¿no? Se encontraron dos culturas... Y pues cada una aportó, cada una restó.
4: Pues sí, fue un choque violento, sin claro. Duda alguna, de acuerdo. Pero tú hoy eres producto de ese choque violento. ¿Qué vas a hacer al respecto? ¿Seguirte quejando? ¿Seguirte lamentando?
3: Uh-huh.
4: ¿Seguir en la mediocridad?
3: Uh-huh.
4: ¿O ir hacia adelante?
3: De acuerdo. Pero hoy pues estamos con el borrar de un plumazo de decreto el día. Y entonces pues ya se acabó, es 12 de octubre nada más. Y pues vámonos, ¿no? A otra cosa, porque ya no se celebra, ya no se festeja, ya no se recuerda el Día de la Raza en México. Son las 8:04, tráfico y clima cada 15 minutos. Mónica Villalobos.
5: Alejandro, gracias. Les comento que se reportan semáforos descompuestos en Avenida Miguel Ángel de Quevedo y Pacífico. En unos minutos, más información.
4: Muchas gracias, Moni. Vámonos al panorama, el panorama nacional. En Villahermosa, Tabasco, fue detenido Óscar Ariel N., alias El Cabra, señalado como uno de los líderes de la organización criminal Mara 18 y buscado por las autoridades de El Salvador. El detenido cuenta con una orden de aprehensión internacional por su presunta participación en al menos 15 homicidios, delitos sexuales y narcomenudeo. Su captura fue resultado de un operativo conjunto entre fuerzas federales y estatales con apoyo de información proporcionada por el gobierno salvadoreño. En el Senado de la República fue desechada la propuesta para prohibir los celulares en las aulas. las comisiones de educación y estudios legislativos optaron por impulsar una reforma que promueva el uso responsable de la tecnología, la seguridad digital y la inteligencia artificial en las escuelas. El nuevo proyecto será analizado hoy lunes y busca incorporar estos temas a los planes de estudio. El colapso de una parte del plafón en el área de oncología de la Torre Pediátrica del Hospital de Alta Especialidad de Veracruz provocó la reubicación de varios pacientes. El incidente ocurrió el pasado sábado y no dejó personas lesionadas. El IMSS Bienestar informa que investiga las causas del desprendimiento presuntamente relacionado con goteras, mientras realiza trabajos de reparación y mantenimiento. La Comisión Nacional para la Suficiencia Energética prepara 15 nuevas normas para regular el consumo y la eficiencia energética de electrodomésticos y vehículos. Rebeca Morales, desde Toluca, Rebe, muy buenos días. A ver, en un momentito más, vamos con Sonia Vilchis también allá en Toluca, pero con Sonia Vilchis, porque desde el viernes hay problemas de bloqueos en Paseo Toyocan, que es la avenida más importante de Toluca, y hay reportes de radioescuchas que dicen que siguen en las mismas. Sonia, ¿cómo estás? Buenos días.
0: Hola, ¿qué tal? Muy buenos días, Iñaki. Comentarte que trabajadores del Instituto Mexicano del Seguro Social de la Delegación Poniente cumplieron más de 48 horas de bloqueo total en Paseo Toyocan, una de las vialidades más importantes de Toluca, Estado de México, tras instalar un campamento permanente para exigir solución a sus demandas laborales. La protesta que comenzó la mañana del viernes afecta severamente la circulación vehicular en dirección a la Ciudad de México y hacia el centro de la capital del Estado de México. Los manifestantes colocaron casas de campaña sobre los carriles centrales y laterales, impidiendo el paso de vehículos particulares y del transporte público, lo que ha generado filas kilométricas y caos vial en este punto de la zona metropolitana. El conflicto surgió ante la falta de respuestas por parte de las autoridades administrativas a diversas demandas laborales y prestaciones pendientes. Así el panorama desde el Estado de México.
4: Entonces, mucha paciencia. Muchas gracias, Sonia Vilchis, allá en Toluca, en la capital del Estado de México. Y hablando de capitales, vamos a la capital del Estado de Querétaro. El gobierno del Estado devolvió al Congreso local el dictamen de la Ley de Identidad de Género tras realizar nuevas observaciones. Cecilia Rubalcaba, Ceci, muy buenos días.
6: ¿Qué tal, Iñaki? Muy buenos días para ti en el auditorio. Efectivamente, por segunda ocasión, el gobierno del Estado de Querétaro vetó la Ley de Identidad de Género, y así lo confirmó el secretario de Gobierno, Eric Gudiño Torres. El documento fue devuelto al Congreso local para que los diputados puedan analizar las observaciones del Ejecutivo y determinen si es que procede una nueva discusión y votación. El funcionario también explicó que las observaciones fueron enviadas desde hace varios días. Sin embargo, el trámite coincidió con actividades legislativas, como la glosa del informe de gobierno y el cambio de esa directiva del Congreso. Asimismo, el secretario de Gobierno señala que la administración estatal ya realizó las correcciones correspondientes, aunque no detalla cuáles fueron los argumentos para objetar nuevamente esta ley. Escuchemos.
7: Desde el momento en que recibimos esta ley, estamos obligados a

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2: Pero de profundo tiene como unos 2 metros casi. Entonces pasan los 2 coches y hicieron maniobra a su derecha porque vieron el hoyo. Pero yo no hice maniobra y caí sobre el hoyo. Cayó la llanta delantera y ya de ahí ya se resbaló. Y pues va hasta abajo.
3: Así nos platicó Inocente lo que le ocurrió el viernes pasado. ¿Se acuerdan de esta imagen terrible que vimos en la alcaldía Cuauhtémoc, Ciudad de México, donde un coche blanco quedó tragado por una zanja que alguien dejó ahí abierta sin el señalamiento adecuado, como platica Inocente? Inocente, así se llama, Inocente Rivera, el hombre de 63 años que cayó a esa zanja. ¿Qué pasó después de que nos fuimos, después de que terminamos Panorama Informativo? Porque mientras platicamos con Inocente nos decía, nadie del gobierno se había acercado, ni del gobierno de la Ciudad de México, ni de nadie. Siguió la jornada, siguió el viernes. ¿En qué terminó la historia? Te quedaste todo el día con Inocente. Alemao Luna, buenos días, Alemao.
4: Hola, Alex, muy buen día a ti y al público. Efectivamente, pasaron 4 horas y no tenía respuesta de las autoridades. Incluso nos platicó en el último enlace que tuvimos contigo que estaba indignado porque ni siquiera, a pesar de que el hecho ocurrió a unos metros de la clínica número 27 del IMSS, ahí en Tlatelolco, pues nadie le tomó ni siquiera los signos. Bueno, pues el señor Inocente Rivera dijo que y advirtió en ese momento que iba a presentar una queja para exigir responsabilidades por los daños a su vehículo. Y es que sostuvo que pasó junto a otros vehículos porque pues no estaba ni cerrada la calle, no había ni señalamientos ahí en la calle de Lerdo, y pues la oquedad fue causada por obras de drenaje que se extendieron de esta vialidad hasta dentro del Hospital General del 27 del IMSS. Si te parece, vamos a escuchar lo que dijo en ese momento el señor Inocente.
5: Claro que sí, señor, porque no había nada, no había señalamiento, no estaba cerrado, porque pues, ¿quién me va a pagar mi carro?
4: También llegaron representantes de la Secretaría de Gestión Integral de Riesgo del Agua y también de la Secretaría de Gestión Integral de Riesgos de Protección Civil de la Ciudad de México, que pues observaron la obra y sí confirmaron que la reparación correspondía a la autoridad local, es decir, a la alcaldía Cuauhtémoc, y que no se siguieron los protocolos de seguridad. Esto dijo al respecto la titular de Protección Civil, Miriam Ursúa.
6: En este lugar se está haciendo justamente al frente del hospital una obra por parte de agua y drenaje de la alcaldía Cuauhtémoc que por una parte no estaba debidamente señalizada o es posible que alguien hubiera sacado las señalizaciones que se dejaron el día de ayer.
3: Ahora te pregunto, Alemao, ya que sabemos, ¿no?, quién fue y quién no fue y cómo se hicieron las cosas, ¿qué siguió? Porque de aventarnos la bolita todo el día del viernes, ¿qué siguió para Inocente? Porque lo que quería un hombre afectado porque alguien no hizo su trabajo era una respuesta. Ahorita nos cuentas, son las 8:15.
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0: si van a hacer algún hoyo, que tapen totalmente la calle para que no se pasen, y otra, pues que pongan algo aquí que se vea, que no pueda caer un niño. Ahorita afortunadamente fui yo con el carro y el carro me protegió.
1: Es la voz de Inocente Rivera, 63 años, se cayó el viernes en una zanja que alguien dejó abierta, y en ese peloteo de quién es el responsable de esa zanja abierta, la que cayó Inocente con su coche, al final parece que se aclara que no era del gobierno de la ciudad, sino que era de la alcaldía. La pregunta sigue siendo la misma, ¿y quién le responde a Inocente? ¿O el gobierno de la ciudad o el gobierno de la alcaldía? Pero alguien le tiene que responder a un ciudadano. Alemão Luna.
2: Sí, estuvo el señor Inocente pues platicando un rato con los ajustadores de personal de siniestros de la alcaldía Cuauhtémoc y también con los trabajadores de esta Secretaría de Gestión Integral de Riesgos y Protección Civil. Luego de que terminaron de platicar, pues estuvimos ahí muy cerca de la secretaria Miriam Ursúa y le preguntamos precisamente esto, cómo se encontraba el señor Inocente y quién se iba a ser responsable. Y aquí hay que mencionar que es un señor con discapacidad, necesita su vehículo para regresar a su hogar cada fin de semana, Alex, porque él vive hasta Valle de Bravo, Estado de México, y pues trabaja como conserje en una escuela en la industrial Vallejo, y son 3 horas de camino. O sea, es imposible que se vaya en transporte público, y bueno, esto nos dijo al respecto.
3: Lo más importante, el señor está vivo, está bien, se le está dando un pase para que vaya a atenderse, no va a tener ningún costo para él, pero es necesario, digo, por las consecuencias que pueden tener los golpes posteriormente. El coche es pérdida total, también hay un seguro institucional que le va a apoyar, dependiendo de lo que diga el libro azul, el costo de un coche que ya es de 1997, eso también se tiene que solucionar.
2: Es decir, que se le iba a apoyar tanto con el carro como con los golpes que pudo haber tenido en esta caída a la excavación. Y le preguntamos también ayer al señor Inocente si sí confirmaba que se le iba a apoyar, y esto fue lo que nos respondió Alex.
4: Sí, el papeleo ya está en acción. Hoy voy a ir al hospital. Sí me dieron el pase. Muchas gracias por preocuparse.
2: Hay que decir que la obra ya fue concluida a marchas forzadas el mismo viernes por la noche en la parte de la calle de Lerdo, mientras que las labores continúan dentro del centro de salud, pero ya taparon la reja con un plástico negro para que pues no veamos cómo va el avance, Alex.
1: Oye, dice Miriam Ursúa, se le va a pagar su carrito de acuerdo con lo que marca el libro azul. O sea, nada, ¿no? Porque pues ya sabemos que esto, fíjense nada más, juntando un poco de temas, y no quiero revolver, pero para poner un ejemplo, esto es como el valor catastral y el valor comercial, ¿no? El valor catastral viene siendo el librito azul, el valor comercial pues es en lo que compras, vendes un coche en la calle, ¿no? Por ponerlo en un término. Entonces ya sabemos que siempre el libro azul pues pone los precios muy por debajo, pero muy por debajo de lo que puede ser el valor comercial de un carrito, Alemão.
2: Sí, porque al principio estaba negociando con la alcaldía Cuauhtémoc que lo llevaran a un taller cerca de donde ocurrió este punto, pero la alcaldía solo le ofreció repararle lo que eran los daños de la parte frontal, es decir, el cofre, el motor, el parabrisas, las llantas delanteras, que fueron las primeras afectadas al caer a la excavación, mientras que la parte trasera, que fue la cajuela, pues la parte de la defensa de atrás, fue pues dañada por la grúa de bomberos en las maniobras que fueron para sacarlas. Eso era lo que se estaba negociando. Ya posteriormente, pues sí, la secretaria Ursúa dijo que era pérdida total, como escuchamos, y que sí, se iban a basar en este librito azul.
1: Oye, ¿qué carro era, Alemão?
2: Era un Sentra 97.
1: ¿Sentra? Sí. Un centrita. Es que digo, más o menos para saber, pues en cuánto andará, ¿no? Lo que le pueda andar. Y quién sabe cuánto tiempo se tarden, ¿no? ¿Quién sabe cuánto tiempo se tarden? De salud, ¿cómo se siente Inocente, Alemão? ¿Qué te decía?
2: Sí, en esos momentos me decía que solo era el susto, que no tuvo mayores problemas, a pesar de que era una persona que tiene pues una de sus piernas pues mal y por eso utiliza bastón. Sin embargo, pues sí, las autoridades dijeron que tenía que ir al hospital, a un IMSS, con un pase para poder ser atendido inmediatamente, porque nos señalaban que pues al otro día, ¿no? O los días consecutivos eran los que iba a tener ya pues el dolor presente, ¿no? Ya que se haya enfriado el cuerpo, la situación, ya que haya pasado la adrenalina, pero en el momento nos dijo que estaba bien, lo único que tenía era el susto y estaba preocupado por lo que había pasado.
1: Sí, porque ya sabemos que esos golpes salen después, ¿no?
2: Es correcto, uh-huh. Es correcto. Ya hoy se supone que ya iba a ir, me dijo que pasó tranquilo pues el fin de semana, estaba en trámite todo esto y hasta hoy ya era donde podía estar en el hospital porque su familia fue a recogerlo. Ese mismo viernes por la tarde acudió su hija y su hijo, ajá, y se esperaron con él y se regresaron juntos.
1: Oye, y para que le hagan válido el seguro, le puedan pagar su carrito, ¿qué le dicen a Inocente? ¿Qué papeles necesita? ¿Qué candados le van a poner a Lemao?
2: Fíjate que no nos detalló en eso, solamente nos dijo que sí, que ya le habían hablado, que ya se estaba arreglando todo y que estaba en trámite.
1: Y ahora esperar, ¿no? A ver para cuándo, con una persona que bien lo comentas, y todos, ¿no? Necesitamos el vehículo para ir, venir, subir, bajar. Más allá de un lujo es esa necesidad de tener tu carrito para moverte donde te tengas que mover. Ahora, quién sabe cuánto tiempo se puedan tardar y si es que terminan cumpliéndole, ¿no? Uh-huh. El pago de su coche y cuánto le van a dar por su carro.
5: Fíjate que modelo Sentra 2010 a 2016, más o menos, desde los 90,000 hasta los 160,000 pesos. En un kilometraje promedio de 130,000 a 240,000 kilómetros.
1: Creo que, no sé, Alemao, a reserva de que lo chequemos, creo que tenemos mal el modelo del coche. Según yo, en el 97 el Sentra todavía ni existía, ¿no?
5: No, 2010 creo que sí, no. Cuando salió.
1: Entonces, a reserva de checarlo, ¿no? Más o menos para darnos una idea, ¿no? Le van a dar nada. Carrito 1997, le van a dar nada a don Inocente.
5: Si le va bien, 30,000 pesos.
1: Bueno.
5: Si está muy bien cuidado.
1: Ya te fuiste, pero
5: muy, sí. Muy alto.
1: No, pues, ¿cuál bien cuidado? Si es pérdida total.
5: Sí. ¿No? Por eso te digo, estando bien cuidado, te pueden dar hasta ahí.
1: Ahora, ahí vamos siguiendo el trámite, Alemao. ¿Cuánto tiempo se van a tardar en pagarle? 8,25.
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0: 8:30 de la mañana, panorama informativo en 88.9 Noticias, información que sirve y por iHeartRadio. Alex Villalbazo, Alex Cervantes, servidor Iñaki Manero, contigo hasta las 10 de la mañana en Panorama. 5582-5588-9 es el WhatsApp para mensajes de textos de tu celular y el TalkBack a través de iHeartRadio. Gracias, gracias a mi querido maestro Arturo Mercado Jr., gran maestro de doblaje, él es la voz oficial de Mickey Mouse desde el 2004, creo, me quedó Arturo, del Sheriff Woody en Toy Story, Tom Cruise, en fin, Harry Osborn, en fin, chorro de voces que ha hecho Arturo a lo largo de esta exitosísima carrera de su papá, don Arturo Mercado. Gracias, mi querido Arturo. Nos dice que el auto es un Chevrolet Cavalier 97, el auto siniestrado que se cayó en este hoyo la semana pasada, del cual hemos estado dando cuenta. Pues vamos a checar cuánto le pueden dar a don Inocente por su auto, pero ahorita platicando con Pedro López, nuestro jefe de información, parece que pues no pasaría de pues 25 o 30 mil pesos tal vez. Pues vamos a ver cuánto le pueden dar por su automóvil, pero ya rectificando, gracias Arturo, es un Cavalier 97 de la Chevrolet. Vámonos al tráfico y clima, cada 15 en 88.9 Noticias. Moni Villalobos, adelante Moni.
1: Gracias. Ocurre un choque múltiple y hay reducción de carriles en la autopista México-Cuernavaca, a la altura del kilómetro 58 con dirección a Cuernavaca. En unos minutos, más información.
0: Muchas gracias, Moni. Vámonos con el panorama. La Comisión Nacional para la Suficiencia Energética prepara 15 nuevas normas para regular el consumo y la eficiencia energética de electrodomésticos y vehículos. Es un tema que habíamos dejado pendiente hace rato. Ahora sí, vámonos a Toluca con mi compañera Rebeca Morales. Rebe, ¿cómo estás? Muy buenos días.
2: ¿Qué tal? Muy buenos días. Pues en efecto, la apuesta es mejorar las condiciones de consumo en nuestro país y reducir tanto la contaminación que se emite como la facturación en los hogares, y para esto se están generando estas 15 normas que tienen que ver con hornos eléctricos, también hornos de microondas, freidoras de aire, refrigeradores, pantallas, pero también al menos 3 normas que se están elaborando en materia vehicular: autos eléctricos, motocicletas y autos pesados. De acuerdo con la Comisión Nacional para la Suficiencia Energética, un aparato que consume actualmente con la tecnología que ya está desarrollada puede reducir hasta en un 40% lo que se consumía hace 20 años, por lo cual la estrategia justamente está enfocada en medir la eficiencia, pero además hacerla pues cercana a los consumidores, es decir, que no sea demasiado costosa, y con esto pues hacerlo mucho más sociabilizado. Aseguró que se está trabajando con el objetivo de que al menos algunas de las normas queden listas este año y el resto en 2027, con lo cual se generan los lineamientos, pero además una proyección de cómo podría reducirse el consumo de energía y acercarlo a las familias a través de financiamiento o de algunos esquemas que puedan hacerlo mucho más asequible. Al final, el tema fundamental es la cultura de consumo, y esto tiene que ver con no dejar prendidos aparatos conectados, hacer el uso de energía solar en la medida de lo posible y tener justamente la conciencia de que consumir menos siempre será mucho mejor. El panorama desde el Estado de México.
0: Sí, hay que evitar los famosos vampiros de electricidad, desconectar todo menos el refrigerador, desde luego, pero todo lo que no estemos utilizando, desconectarlo, porque por ahí está pasando electricidad y eso cuesta, eso abona cuando te llega la cuenta de la luz. Muchas gracias, Rebeca Morales. Desde Toluca nos escuchas por Mix 90.1 de tu frecuencia modulada. Hacer ruido excesivo en Ciudad de México, sí, híjole, podría tener sanciones más severas, Alemau Luna.
3: La diputada morenista Leonor Gómez presentó ante el Congreso de la Ciudad de México una iniciativa para reformar la Ley de Cultura Cívica Local y sancionar con mayor severidad a quienes generen ruidos de manera deliberada, reiterada y notoria. La propuesta modifica los artículos 27 y 32 para tipificar como infracción producir ruidos que atenten contra el descanso o representen un riesgo para la salud, especialmente de grupos prioritarios.
4: No queremos prohibir las fiestas o el comercio, sino vivir en una ciudad habitable, donde la tranquilidad no sea un privilegio, sino un derecho garantizado.
3: Destacó que la capital supera los 65 decibeles recomendados. La iniciativa fue turnada a la Comisión de Justicia Cívica. 88.9 Noticias, Alemao Luna.
0: 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La iniciativa privada expresó su postura sobre las carencias en el sector salud. María Inés Camacho.
5: La falta de medicamentos, instalaciones y camas no es problema de una entidad, sino que es a nivel nacional, y eso es muestra del rezago que se enfrenta en el sector salud, afirmó el presidente de la Coparmex a nivel nacional, Juan José Sierra, quien agregó que las deficiencias en el sector afectan a los trabajadores del Seguro Social.
6: De la atención no es un tema del personal, hay personal muy atento que hace lo imposible, pero a veces esta parte de la falta de medicamentos, de la falta de las camas, de la falta de infraestructura, pues nuestros colaboradores y nuestros trabajadores reciben una atención a veces inhumana.
5: Agregó que las cuotas que paga el sector patronal no se ven reflejadas en la atención de sus trabajadores. Para 88.9 Noticias, María Inés Camacho Romero.
0: Bueno, el paso de Simon dejó algo más que lluvias en Acapulco. Adriana Covarrubias.
7: El director de la promotora y administradora de playas de Acapulco, Alfredo Lacunza de la Cruz, dio a conocer que se han recolectado 135 toneladas de basura durante 5 días de limpieza en la franja de arena y el mar debido a las lluvias intensas que dejó los remanentes del huracán Simón. Los primeros 3 días de lluvias intensas que provocaron inundaciones en calles y avenidas de la ciudad bajó una gran cantidad de basura a la vía pública que tapó rejillas, canales pluviales y alcantarillas en la zona turística, pero también los desechos llegaron a la playa.
8: Obviamente, porque recordemos que en la parte del río Camarón bajó muchísima basura y aguas blancas, pero se dispersó la basura.
7: En las jornadas de limpieza en la franja de arena encontraron refrigeradores, lavadoras, colchones, llantas, fases de vehículos, autopartes y plásticos. Esto generó dificultades a la hora de su recolección.
9: Panorama informativo desde Acapulco, Guerrero, Adriana Covarrubias.
0: Vamos al panorama de los espectáculos. Todo parece indicar que Luis Miguel no solamente viene con nueva gira, también ya anda planeando nuevo disco, Lalo González.
10: El regreso de Luis Miguel a la escena musical es un hecho. El Sol ya confirmó una gira internacional de conciertos para el 2027. Además de esto, trascendió que el cantante está grabando un disco. Esto último cobró fuerza con una imagen publicada este fin de semana en redes sociales. La foto fue tomada por el músico y productor estadounidense Paul Jackson Jr. en los estudios de Westlake Recording, y allí se ve a Luis Miguel con el productor y el ingeniero de sonido David Reitzas. Si bien Jackson Jr. borró la foto a los pocos minutos, estuvo en línea el tiempo suficiente para hacer ruido. El público la retomó y se hizo viral. Para 88.9 Noticias, Lalo González.
0: 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El comentario deportivo con Don Toño de Valdés. Adelante.
11: ¿Qué tal, amigos de Panorama? Un placer saludarles. Regresó a la actividad de la Liga MX después de la fecha FIFA, jornada 11 del campeonato, que tuvo una característica muy especial. 9 partidos, 6 empates. 6 juegos quedaron empatados, incluido por supuesto el clásico tapatío, el Atlas Chivas, 1-1 el resultado, con Camilo Vargas otra vez siendo factor, atajando un nuevo penal a Sepúlveda, y curiosamente el mismo Sepúlveda iba a conseguir la igualada al final para el equipo de las Chivas. También el América y el Monterrey quedaron 1-1. Hoy, por cierto, el América festejando 110 años de existencia, un equipo que obviamente es importantísimo en el fútbol mexicano. Bueno, pues el América perdía 1-0 con el gol de Rossi y al final tiene reacción y logra rescatar el resultado con el 1-1. No fue el mejor de los partidos para el equipo americanista, pero bueno, al final logra la igualada y con ello pues no se echara a perder el festejo. La anotación de Santiago Bueno le permitió al América el empate, por cierto. Y hablando acerca del América, varios movimientos realizó el señor Almada, incluidos los 2 centrales que hicieron su presentación y que lo hicieron bien. La verdad es que lo hicieron bastante, bastante bien. Más empates, el 3-3 de Pachuca en contra de Necaxa, espectacular, con 2 goles en los últimos 10 minutos de Rondón, el líder de goleo en el fútbol mexicano. También el empate entre Juárez y Tijuana, 1-1. Un empate más, el Puebla en contra de León, 1-1. Y por supuesto, con el cierre de la jornada, que fue el 3-3 de Pumas y Cruz Azul, con los Pumas que tuvieron ventaja de 3-1. Lamentablemente la expulsión de César Huerta fue factor, hizo gol el Chino Huerta, pero después fue expulsado y vino la reacción del equipo cementero para rescatar un punto de Ciudad Universitaria. Los equipos que ganaron: Tigres ganó, le ganó a Toluca 3-2, gran resultado para Víctor Manuel Bucetich. También ganó el Querétaro 2-0 al Atlante. El Querétaro tiene la mejor defensiva del torneo y una victoria más de visita. Santos, que anda enrachado, le ganó al San Luis en San Luis. Jornada 11 del fútbol mexicano, que tiene por lo pronto al América colocado en la primera posición del torneo con un total de 21 puntos, un juego pendiente además. Luego viene el Toluca con 20, Querétaro un sorpresivo tercer lugar con 20 unidades, Chivas está con 19, León y Atlas con 18, Cruz Azul 17, Xolos 15, serían los que en este momento estarían clasificando a la liguilla del fútbol mexicano. Un saludo para todos ustedes, amigos de Panorama.
0: Muchas gracias, Toño. Alex Villalbazo, Alex Cervantes, Iñaki Manero, en Panorama Informativo 88.9 Noticias, información que sirve por iHeartRadio. Moni Villalobos, cuéntanos por dónde sí, por dónde no.
1: Hola, Iñaki, gracias. Les recuerdo que hoy todas las zonas Ecopark tienen horario habitual de 8 de la mañana a 8 de la noche. En unos minutos, más información.
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0: Vámonos, Alex, y salud. Platicábamos hace una hora o hace dos horas, depende a qué hora amablemente nos ha estado escuchando aquí en Panorama, un servicio que inició en su versión moderna, porque ya existía desde 1640 este servicio. Pero a principios del siglo XX, por un gran avance tecnológico, fue ampliamente criticado por abusos. De hecho, ya la gente ya criticaba desde entonces. A pesar de algunas mejoras, más de 100 años después, nos seguimos quejando y ha tenido un impacto importante en la economía, incluso en la economía del turismo. ¿De qué servicio estamos hablando?
13: Por favor, dinos.
0: ¿De qué se queja mucha gente en las ciudades? ¿Del cobro excesivo de qué? ¿De qué cobran lo que se les da la gana? Uh-huh. Para llevarte de un lado al otro.
13: Pues del taxi.
0: Del servicio de taxi, efectivamente. Uh-huh. Ya desde entonces, fíjate, el servicio de taxi o los taxis provienen de 1640 y en París un empresario que se llama Nicolas Sauvage abrió la primera compañía de carruajes de alquiler. Y desde entonces la gente ya se quejaba de que los carruajes cobraban mucho. Okay. Cuando los carruajes se convierten en automóviles, como por ejemplo el Ford, uh-huh, la gente los empezó a odiar. Los taxis, o los automóviles ya diseñados como taxis. Uh-huh. Porque por lo mismo también no estaban regulados, era una mafia.
13: Ajá.
0: Y cobraban lo que se les daba la gana.
13: Ukela.
0: Y un señor que se llamaba Harry Allen, que creó la primera flota de taxis, un señor que tenía mucho dinero, entonces empezó a cobrar $5 por cada 3/4 de milla, ¿no? Uh-huh. Y él compró 65 vehículos con su propio dinero y puso la primera flotilla de taxis para poder estandarizar, ¿no?, el precio de los taxis. Pero uh-huh, aún así, más de 100 años después, nos seguimos quejando de la misma mafia.
13: Ok.
0: No, ¿te acuerdas que la semana pasada platicábamos de Tulum, ¿no? De cómo Tulum está abandonado? Una de las razones, no solamente el sargazo, una de las razones es el abuso de los taxistas del aeropuerto hasta la ciudad de Tulum.
13: Te sale a veces más caro, lo compartías, el pasaje, el taxi del aeropuerto a la ciudad que el boleto de avión.
0: Así es. Entonces, por eso mucha gente decide a lo mejor rentar un coche o trasladarse desde el mismo Cancún en autobús o donde sea hacia la ciudad de Tulum, que del aeropuerto de Tulum, que de hecho está lejos, a la ciudad de Tulum. Y eso tiene un impacto dentro del turismo. Por eso estaba prácticamente abandonada la ciudad en este momento. Y esa es la queja de muchos de los taxis del aeropuerto, por ejemplo, los taxis del aeropuerto de Quintana Roo. En Cancún es uno de los sindicatos más fuertes de todo el país.
13: Ajá.
0: Porque hacen lo que se les da la gana. Y ha sido también presa política, ¿no?, regalando placas de taxi. Uh-huh. Así se hizo de muchos amigos, algunos exgobernadores de Quintana Roo,
13: claro,
0: entre ellos Beto Borges.
13: Bueno, en la Ciudad de México también durante mucho tiempo fue un gran negocio el tema de las placas de taxi. Y también siempre se ofrecían como favores políticos, ¿no? Y había quien tenía bueno, ¿cuántos taxis te gusta? Porque justo se habían hecho de ese negocio gracias a esos favores políticos. Seguimos platicando, si sí, te parece. Son cuarto para las 9.
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5: La respuesta de la trivia, Iñaki.
4: Vamos, Alex, y la replanteamos con mucho gusto. Este servicio que inició en su versión moderna a principios del siglo XX, aunque ya había sido instaurado en el mundo, en Francia, en 1640, pero aquí con un gran avance tecnológico, fue ampliamente criticado por los abusos y hasta la fecha, 100 años después, seguimos con los abusos. ¿De qué se trata? Del servicio de taxi. El servicio de taxi allá en los Estados Unidos es donde se empezó a estandarizar con vehículos de combustión interna, con automóviles, pues cobraban lo que se les daba la gana, ¿no? Porque no había un control, no estaban regulados. Y la primera flotilla de taxis ya organizados fue por un señor llamado Harry Allen, que decidió invertir comprando 65 vehículos. De estos vehículos, todos negros, pues el famoso Ford T, ¿no?, que todos eran negros, para estandarizarlo, cobrando $5 por cada 3/4 de milla. Y así es como intentaron controlar los abusos de taxistas, pero hubo mucha gente que se salía de esos grupos para poder seguir haciendo negocio, y hasta la fecha sigue sucediendo. O ahora ya tienen sindicatos tan fuertes que ni siquiera los gobiernos los han podido controlar.
5: De acuerdo, porque siempre en la complicidad también los gobiernos,
4: claro,
5: ¿no?
4: Totalmente.
5: Creo que ese ha sido un punto que no ha permitido que mejore el servicio de taxi en ningún lado en la República Mexicana. Porque ya lo decíamos hace ratito, siempre las placas, las concesiones, porque es una concesión, siempre esas concesiones son un botín político, ¿no? Un intercambio para cumplir los intereses de alguien, o el compadrazgo, ¿no? Ay, compadre, te voy a regalar. Era muy común, ¿eh? Muy común en este país. Compadre, te voy a dar un regalito, ¿no? Te voy a dar unas 10 placas de taxi para que ya no la padezcas, compadre. Y es que era negocio. Era negocio. Y además, después se volvió moneda de cambio, muy atractivo el comprar, vender unas placas de taxi, y que a la fecha te lo dice, ¿no? Mira, ahí está el negocio, pero no es legal ese negocio. El de la compra-venta de placas de taxi, porque tiene que ver con una concesión.
4: Y una vez que la tienes, pues te haces un billetote,
5: ¿no? Sí.
4: Y ha servido para que... A ver, bájate de la contienda política, ¿no? Y ahí te van tus plaquitas. así ha pasado. O sí, cuenta
5: favores,
4: que,
5: favores.
4: Favores políticos, uh-huh. Se pagan con eso. En México, los taxis llegaron en 1906, los primeros sitios de carruajes de alquiler, porque eran carruajes de caballos, y en 1916, gracias a una huelga, fíjate, una huelga de trabajadores de tranvías, uh-huh. Que la gente no tenía que transportarse, entonces a alguien se le prendió el foco y empezó a poner automóviles como taxis.
5: Para mover.
4: 1916, para mover a la gente. Ya iniciada la revolución, por cierto, ¿no? Uh-huh. En la década de los 20, de los 30 en México, el servicio ya se regularizó y para los años 30 se le empezó a poner los letreros de libre.
5: Ok.
4: Los automóviles. Y así, así para el real. ¿Te okay. acuerdas cuando la Ciudad de México había era la ciudad con mayor cantidad de taxis Volkswagen en el mundo?
5: Uh-huh. Es que era el carrito económico.
4: Era el carro económico.
5: Era el que no gastaba gasolina. Se le quitaba el asiento delantero derecho para mayor comodidad de los pasajeros, ¿no? Porque si no ibas muy apretado, para mayor comodidad de los pasajeros, todos los taxis, ¿no? Volaba el asiento delantero derecho y vámonos, era el carrito más económico, era el negocio, ¿no?
4: Era el negocio. Y cuando ya dieron de baja el
5: bocho.
4: Sedán, el bocho, empezó el Nissan.
5: El Suru.
4: El Suru Nissan.
5: Sí, el Surito.
4: Que era un carro de batalla, sigue siendo un carro de batalla para mucha gente, ahí los ves pasar todavía.
5: De hecho, ese Suru jubila al bochito prácticamente, sí. Jubila al bocho, porque sale como un carro también muy económico en el consumo de combustible y ya con otras medidas incluso de seguridad, de mayor confort, y es lo que hace que se dé la vuelta y se deja el bochito y se migra al Suru.
4: Sí, fue de hecho, de la década de 1970 al 2000 fueron los bochos amarillos, luego los bochos verdes y ya después los sedanes verdes y blancos. Pero en 1950 aparecieron los cocodrilos, uh-huh. Estaban pintados como... Así les llamaron, porque parecía que tenían como dientes de cocodrilo, eran verdes, eran grandotes. Yo todavía los conocí, los llegué a ver por ahí circulando, ya en los 70 ya desaparecieron por autos más económicos.
5: Sí, más pequeños y más económicos. Pequeños. De hecho, todavía, y me atrevería a decir, el lugar de este país donde tiene más taxis que siguen siendo bocho es Acapulco.
4: Sí, ¿verdad?
5: Es Acapulco.
4: Todavía lo siguen.
5: Todavía ahí siguen los bochitos como taxi. No sé si se acuerdan de esta imagen que fue muy simbólica de Otis, el huracán, con el taxi destrozado porque le cayó todo encima.
4: Sí, cómo no.
5: El taxi destrozado, pero que lo sacaron prácticamente andando y partido a la mitad. Una cosa de esas que se quedan para la historia, ¿no?
4: Pues saludos a todos los amigos taxistas. Se inventó el taxímetro precisamente también para poder controlar el abuso.
5: Uh-huh. Y ahora tan modificado sí, el tema sí. Que pues están los taxis de aplicación.
4: Así es.
5: También un abrazote para todos para nuestros todos. Amigos que nos escuchan y que son un montón en su taxi de aplicación. Gracias además por estar todas las mañanas ahí con nosotros. Ya son 5 para las 9.

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2: 9 en punto, Panorama Informativo 88.9, información que sirve. Yo soy Alejandro Villalbazo en X, en TikTok, arroba Villalbazo13. Mensajitos en el WhatsApp 5582558. Es lunes 12 de octubre. Iñaki Manero, ¿cómo estás, Iñaki?
3: ¿Cómo estás, Alex Villalbazo, Alex Cervantes, amigos de la República Mexicana de todas partes por Eje Radio? Una hora más de Panorama.
2: Día de la Raza, 12 de octubre. Uy, no, perdón.
3: No, ni lo digas,
2: no me vayan ahorita.
3: Porque,
2: hijo. No, Día de la Nación Pluricultural. Hijos de. Le cambiaron el nombre 2020 y desaparecieron el Día de la Raza. Desaparecieron el Día de la Raza. Fue López Obrador el que, pues, ¿cómo, no? ¿Cómo? Pero su hijo le va a la América.
3: Ándale.
2: No, bueno, o sea, es que tendría que ser, si vamos por los principios,
3: ¿no? Todos culos, todos rabones.
2: Pues, ¿sabes qué, mijo? Tú no le puedes ir a la América, che.
3: Bueno, en todo caso, ni al Real Madrid, ni al Barça, ni...
2: No, pero
3: Jesús, por el tema Ernesto, de... Ajá, es americanista.
2: Pero se le ha visto en el palco, en el mejor palco que tiene el Banorte, se le ha visto con la playera del América, echando vape. Imagínense nada más esa imagen. ¡Chinga! Jesús Ernesto, con la playera del América... El América fundado un 12 de octubre.
3: Sí, señor.
2: Fundado un 12 de octubre, un Día de la Raza. Sí,
3: precisamente por lo mismo, se llama América.
2: De acuerdo, por eso se llama América. Uh-huh. El Club América, por eso se llama América. Y Jesús Ernesto trae la playera del AME y además le mete al vape. A lo mejor compra un departamento con vista a la glorieta de la Raza.
3: A lo mejor.
2: Digo, no, ya nada más para.
3: Oye, no les des ideas porque al rato la van a...
2: Le van a querer desmontar.
3: El nombre.
2: O desmontar.
3: La pirámide más vista del mundo. De la glorieta.
2: Además. Sí, no. Pero bueno, digo, nada más era así como dato curioso de esta mañana. Son las 9:03, tráfico y clima cada 15 minutos. Mónica Villalobos.
4: Alejandro, gracias. Les comento que por manifestantes está cerrada la circulación de calle Canela, a la altura de Añil, en la colonia Granjas México, alcaldía Iztacalco. Usa de alternativa Centeno, el eje 4 Sur y canal de Tezontle. En unos minutos, más información.
3: Gracias, Moni. Y justo sobre esto que nos acabas de platicar, abunda en la información mi amigo René Ponce. ¿Cómo está, René? Buenos días.
5: ¿Qué tal, mi amigo Iñaki? Efectivamente, son manifestantes que están bloqueando la calle de Canela, Colonia Granjas, México, en Iztacalco. Están exigiendo vivienda digna en la zona del Coyol. Por otra parte, cerrada también la avenida Antonio Caso, a la altura de Insurgentes. Ahí se reúnen integrantes del Sindicato Mexicano de Electricistas. Avanzarán en marcha de un momento a otro rumbo al Zócalo Capitalino. Y finalmente, trabajadores sindicalizados del Seguro Social bloquean la avenida Gustavo Vaz, a la altura de la calle de Cerrada 20 de Noviembre, frente a la clínica 194, estamos hablando de Naucalpan, Estado de México. Es el panorama, Iñaki.
3: También día difícil en el Valle de México. Muchas gracias, mi amigo René, y estamos muy pendientes. En el panorama nacional, una familia completa, integrada por papá, mamá e hija, fueron asesinados a tiros mientras dormían en su domicilio en la ranchería Taxco, en el municipio de Nacajuca, en Tabasco. De acuerdo con las primeras versiones, vecinos escucharon varias detonaciones durante la madrugada, por lo que llamaron a las autoridades, mientras que familiares de las víctimas que habitan en la misma zona afirmaron haber visto a los sujetos armados mientras escapaban. El Gabinete de Seguridad del Estado informa que la Fiscalía Estatal ya inició una carpeta de investigación, como siempre, y realiza las diligencias correspondientes para esclarecer los hechos. Desde luego, no hubo detenidos. Por otra parte, en Hidalgo, La Secretaría de Seguridad Pública Estatal informa que durante un operativo en el municipio de Cuautepec de Hinojosa se realizó un cateo en el cual se localizó un túnel que conectaba un presunto narcolaboratorio dentro del mismo predio, donde fueron aseguradas varias dosis, 406 dosis de hierba seca con características similares a la marihuana y 83 dosis de una sustancia granulada con apariencia de la droga conocida como cristal, además de grandes recipientes para el procesamiento de precursores de posible metanfetamina, esa que dicen que ya no existe. Las autoridades no reportaron detenciones. Fuerzas federales y locales detuvieron en Valle de Bravo, Estado de México, a 8 personas, entre estas a Jesús Darío N., integrante del grupo criminal La Barredora 24-7, vinculada con el cártel de Caborca, que tiene presencia en Sonora, donde Jesús Darío además cuenta con orden de aprehensión, se le señala por ser presuntamente colaborador de Carlos Alberto N., jefe de la organización delictiva conocida como los Rock Rats, afín a la facción de los Mayos del cártel de Sinaloa. Las aseguradoras, en otras cosas, están preparadas para atender los daños ocasionados por Simon. María Inés Camacho.
6: Ante la presencia del huracán Simón frente a las costas del Pacífico mexicano, la AMIS recomendó a quienes cuentan con un seguro tener a la mano su póliza y los teléfonos de su aseguradora para recibir orientación y reportar cualquier afectación cuando sea seguro hacerlo. En ese sentido, recordó que tener un seguro de vivienda no significa necesariamente contar con protección frente a huracanes o inundaciones. Por ello, insistió, es importante revisar si la póliza incluye la cobertura de fenómenos hidrometeorológicos y consultar con la aseguradora o la gente cualquier duda sobre sus alcances. Detalló que en Jalisco, Guerrero y Michoacán, así como en Colima, hay 1,120,182 viviendas aseguradas con un nivel de aseguramiento del 21%, por debajo de la media nacional de 26%. Para 88.9 Noticias, María Inés Camacho Romero.
3: Bueno, recuerda que en nuestra página www.889noticias.mx encuentras más sobre este y otros temas de tu interés. Legisladores pidieron más tiempo para avanzar la ley contra el feminicidio. Isaac Castañeda.
7: La mesa directiva del Senado, encabezada por Higinio Martínez, extendió el plazo para dictaminar el proyecto que busca expedir la Ley General para prevenir, investigar y sancionar el delito de feminicidio. Esto luego de que la presidenta de la Comisión para la Igualdad de Género, Marta Lucía Micher, solicitó una prórroga para seguir los diálogos con organizaciones civiles, especialistas y víctimas. El presidente de la mesa directiva indicó que a la propuesta presidencial en materia de feminicidio se sumaron otras 3 propuestas que se turnaron a las comisiones dictaminadoras, una del PAN, una de Morena y otra del PRI. De esta forma, el senador explicó que no existe falta de voluntad, sino que solo falta afinar en dicha materia y escuchar a las víctimas o especialistas para enriquecer el dictamen. 88.9 Noticias, Isaac Castañeda.
3: Y la verdad, les soy honesto, en mi vida he escuchado una cosa como estas. Bueno, es una primera vez. El actor hollywoodense Tobey Maguire fue tendencia en redes sociales porque ofició la ceremonia para casar a su ex esposa con otro hombre. Lalo González.
8: Tan buena relación tiene Tobey Maguire con su ex esposa que, bueno, inclusive el actor fue el encargado de oficiar la boda de su ex con su nueva pareja. Y además de eso, llevó a los hijos que ambos procrearon. El momento quedó captado en diferentes fotografías que se hicieron virales en redes sociales. Allí se ve al actor de las primeras 3 películas de Spider-Man con un traje negro, leyendo los documentos oficiales de la boda frente a la madre de sus hijos y su nuevo esposo. La ex se llama Jennifer Meyer, es una diseñadora de modas que también se mueve en el ambiente hollywoodense, por lo cual entre los invitados estuvieron estrellas como Leonardo DiCaprio, Courtney Cox y Kate Hudson. Para 88.9 Noticias, Lalo González.
3: Un nuevo mundo, sin duda alguna. Vamos a los deportes. Alex Cervantes.
9: Muchas gracias, Iñaki Tocayo. La última y nos vamos. No sin antes recordarles que América es líder del torneo de apertura tras concluir la jornada 11. Llegó a 21 puntos luego de empatar a 1 frente a Monterrey. Los Aguilácticos aprovecharon la derrota del Toluca, que cayeron 3-2 ante Tigres. En otros resultados destacados, Atlas y Chivas empataron a 1 en una edición más del Clásico Tapatío, mientras que Pumas y Cruz Azul, en buen partido en CU, terminaron con empate a 3. Actividad de mexicanos en el extranjero. Jornada 8 en España. Javier Aguirre debutó como director técnico del Valencia en el empate a 2 ante el Racing, aunque el equipo naranjero se ubica en el penúltimo lugar. Max Verstappen de Red Bull logró su segunda victoria de la temporada en la Fórmula 1, fecha 17, el Gran Premio de Singapur. Sergio Checo Pérez de Cadillac terminó en el lugar 17. Por ahora es todo en la información deportiva.

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2: 38 en un Bodega Aurrera. El video es un video que anda sin audio, pero se ve a animalito caminando entre la gente en la entrada del supermercado, causando curiosidad. Mucha gente se le acercaba. Por ahí había un perrito que también estaba con la cola metida, como con algo de miedo. El animalito no se ve agresivo, pero bueno, te platico que la Secretaría de Salud de Quintana Roo informa que mantiene las acciones de vigilancia epidemiológica y atención preventiva tras el hallazgo de esta zorrita gris ejemplar de fauna silvestre en el estacionamiento de esta tienda. Hay que decirlo, ese mismo día, el 3 de octubre, una niña de un año recibió un rasguño en un dedo por este animalito. La vacunaron, le dieron las atenciones pertinentes, eso es bueno, hay vacunas, según dice la Secretaría de Salud, que eso es importante. Pero ¿qué pasa cuando capturan al animalito? Porque vieron el comportamiento raro, detectan que tiene rabia días después. Aquí es bien importante entender que la rabia cumple ciclos muy diversos en diferentes, en cada uno de los cuerpos. Las fases son tardadas, no es una enfermedad que rápidamente te dé, y eso es lo que complica esta enfermedad. Si quieres, vamos a escuchar a Edith Sirgüenza, que es veterinaria zootecnista, que nos hizo el favor de platicarnos un poquito de este tipo de acciones, porque siempre, perdón, de conductas de los animalitos, porque siempre tenemos en mente que la rabia, vamos a ver al animal fiero con baba en el hocico, y no es así.
3: La segunda fase es la fase inicial y esta dura de 1 a 5 días. Y aquí el animal ya manifiesta cambios de conducta como inquietud, ansiedad. Puede mostrarse también inusualmente dócil o miedoso. Y clínicamente pues ya puede presentar tanto fiebre o pérdida del apetito o molestia ya en el sitio de la mordedura.
2: Y es que hablábamos de estas cuatro fases de la rabia, Alejandro. La primera etapa pues es el contagio, la segunda etapa es esta, donde ves al animalito desorientado, con miedo, y empieza a tener incluso en la herida, podría tener dolor. Se desata la tercera y cuarta etapa, que ya son las complicadas, donde se ataca el sistema nervioso y donde empezamos a ver cambios de conducta en los animalitos mucho más pronunciadas o que conocemos más como la rabia. Y bueno, pues ahí está la alerta sigue, y la gente que tuvo contacto con este animalito tendrá que acercarse, porque ojo, no es necesaria una mordida para contraer la rabia. Si tú entraste en contacto con la saliva del animal y te llevaste las manos a los ojos, a la boca, puede haber un riesgo. Así que ahí está la información, Alex. No sé si tengas alguna pregunta.
4: Sí, pero aguántame tantito, vamos a la pausa y ahorita te pregunto 2, 3 detallitos, Carlos. Son las 9:15.
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0: 9:20, panorama informativo 88.9, información que sirve. Yo soy Alejandro Villalbazo, en X, en TikTok, arroba Villalbazo 13. Mensajitos en el WhatsApp 55 82 55 88 88 9. El llamado es a todo aquel que haya tenido algún tipo de contacto con esta zorrita que fue vista en Bodega Aurrerá y en Cancún, Quintana Roo, pues que se dé una vueltecita con las autoridades de salud. Porque bien lo decía Carlos Mendieta, no solamente el contagio de rabia, Iñaki, se da por contacto físico. Puede ser incluso sin el contacto físico. Claro que es más raro que todo lo que quieran, y gusten y manden, pero pues más vale, ¿no? En tema de salud nunca vas a ser exagerado. Entonces más vale.
1: Es que pasó algo muy curioso con este video. Mucha gente empezó a decir, ¡ay, qué bonita! Mira la zorrita acercándose a la gente. Es muy noble y muy dócil y muy no sé qué. Uh-huh. A ver, aguas. Un animal silvestre, si está en las cercanías, no la ves. Está escondida detrás de botes de basura, después cualquier lado, pero no la ves. O a lo mejor la ves, pasa corriendo, echa la raya. Uh-huh. No se acerca a los seres humanos, nos tienen miedo a los seres humanos. Cuando ves que empiezan a acercarse, empiezan a interactuar con nosotros, se acercan, nos huelen, nos siguen, y es un comportamiento inusual para un animal silvestre. Eso quiere decir, para los etólogos y para los veterinarios, eso puede ser un rasgo o un síntoma de que el animal está teniendo un problema neurológico.
0: Okay.
1: Y la rabia es una enfermedad neurológica. Uh-huh. Entonces, por eso es el primer signo de alarma, ¿no? Uh-huh. Y eso fue lo que despertó la alerta.
0: Ahora, en este despertar alerta, Carlos Mendieta, desde Cancún, Quintana Roo, te pregunto, ¿por qué hasta ahora el llamado a la gente, si esto que estamos platicando, este animal fue visto en esa Bodega Aurrera hace 9 días, el 3 de octubre, Carlos?
2: Hasta donde tenemos entendido es por el proceso de los estudios que le hicieron al animal. Lo agarra, todo está, esto no es oficial, Alex, es importante decirlo. Según esto, lo agarra la autoridad municipal, no se precisa bien si fue bomberos o si fue el Centro de Protección de Animalitos que tenemos aquí a nivel municipal. Lo agarran, obviamente lo estudian por el tema de la niña y es donde dan el aviso. En primera instancia sí sería un aviso muy ambiguo, en el que no se decía exactamente por qué se solicitaba a la gente, ¿no? Pero bueno, ayer ya la autoridad decide hablar las cosas como es, que eso ayuda muchísimo, sobre todo para que la gente tome en serio esto que está sucediendo y también permite el concientizar a la gente de esta enfermedad.
0: Sí, entendiendo eso, pero también, y entendiendo tiempos, pues si alguien tuvo contacto hace 9 días, pues ya también te entra la psicosis, ¿no? De quién sabe qué tanto pudo haber pasado en esos 9 días, si es que hubo o no contacto con el animal, Carlos.
2: Sí, así es, eso hay que tenerlo muy en cuenta, pues que ese video se viralizó, pero no sabemos el animalito por qué otros sitios estuvo, ¿no? Entonces ahora el llamado más bien a la gente es entender que no pueden acercarse a animales silvestres, y si lo hicieron, si tienen, por ahí les pasó esto, pues también tendrían que llamar a las autoridades. O sea, no es el afán de causar una psicosis, sino es el afán de entender que no es un tema, es un tema cualquiera, ¿no?
0: Mascotas también, mascotas también, cuidado, porque
1: perros, sí, gatos,
0: exacto, si alguien llevó a su perrito y anduvo por ahí en la Bodega Aurrera, digo, no sé si sea una área libre para que lleves a tu mascota, pero si alguien por ahí, pues también a llevarlo a los servicios de salud.
1: Sí, si uno de los perritos, por ejemplo, tu perrito tiene una heridita en la patita, como siempre se andan lastimando los perros, y el animalito que tiene rabia lo lamió, uh-huh, en este estado de rabia muda, como se conoce, suficiente para contagiarlo, ¿eh? Uh-huh. Entonces, por eso, tu perro, tú, quien quiera, estuvo en contacto con este animal, inmediatamente vayan al centro de salud.
0: Carlos.
2: Dime, Alex.
0: Solo se le vio, porque hay un video, en esa bodega, Aurrera. Pero no fue que... No llegó volando y aterrizó en esa bodega, Aurrera.
2: Exacto.
0: Ese animal, esa zorrita, pasó por otros lugares. Es decir, el llamado no es solo para la gente que estuvo en la bodega Aurrera el 3 de octubre, donde se le vio a la zorrita. Es decir, para todos aquellos que en algún otro sitio tuvieron contacto con la zorrita, se acudan a los servicios de salud, Carlos.
2: Así es, ese es el llamado, ¿eh? No nada más si estuviste ahí cerca de bodega Aurrera. Ahora, Alex, con referencia a esto que dices, es muy importante hacer una aclaración para los que conocen bien Quintana Roo. Ustedes dos lo conocen. Tenemos muchísima selva y es una ciudad que crece al 4%. Los animalitos es común verlos, empiezan a salir tejones, las arigüeyas, que aquí les llamamos los tlacuaches, estos zorritos, hay otros, los tapirs, por ejemplo. Hay muchísimos animalitos que se acercan a la ciudadanía. Por eso se les dice, no alimenten a los animalitos. Es importante que no pierdan su rasgo de ser animales salvajes, precisamente para poder detectar este tipo de comportamientos extraños. Y sobre todo, sí es preocupante el tema de las arigüeyas y los tlacuaches. Mucha gente, mucho tiempo los han matado creyendo que son portadores de rabia. Estos animalitos son marsupiales, no va por ahí, no son roedores como los conocemos. Esto hago la aclaración porque este tipo de videos tiende a ser que de repente la gente empiece a ser agresiva con los animalitos o espantarse, ¿no?
0: Ya lo decías temprano, ¿no? Tampoco vamos a satanizar.
1: No.
0: Vamos a tomar medidas, vamos a ser precavidos, pero sin satanizar, Iñaki.
1: En los años 60 hubo una película, el 67, que se llama 6 días para morir, uh-huh. Una película mexicana, que la pasaban a cada rato en la tele y demás, y hablaba de 3 o 4 niñas, no me acuerdo bien, y una vendedora de lotería que jugaban con un perrito ahí en el bosque de Chapultepec. El perrito resultó que tenía rabia. Entonces, toda la película se basa en buscar a estas 4 o 5 personas que tuvieron contacto con el perrito, porque era la cruzada de los 6 días. Y esto iba junto con una campaña del gobierno federal para advertir sobre el tema de la rabia. No cambian las cosas, ¿eh?
0: Sí.
1: No cambian las cosas. Y ahorita debemos, utilizando los medios a nuestro alcance, redes sociales y demás, que esta gente aparezca.
0: Gracias, Carlos.
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0: 9:30, panorama informativo 88.9, información que sirve. Yo soy Alejandro Villalbazo, en X, en TikTok, arroba Villalbazo 13. Los mensajitos en el WhatsApp 5580-255-88-889. Sigo pensando en Don Inocente, caramba. Sí. La historia la conocimos el viernes pasado. Don Inocente que cayó a esta zanja que alguien dejó abierta. No terminó de hacer la chamba. Alguien dejó abierta esa zanja en la Ciudad de México. Inocente cayó con su carro. Un Cavalier 97, un Cavalier blanquito modelo 97. No, hombre, don Inocente estaba bien espantado. Y ahora hay que checar el tema de la salud. Estaba bien espantado, la boca seca, seca, ¿no? Pues imagínate, pronto va circulando por ahí de las 6:15 de la mañana y pues nunca ves que eso está abierto.
1: No, vuelves a nacer.
0: Vuelves a, efectivamente. Y luego pues te ayuda alguien a salir de ahí. Y cuando sales de ahí, tu carro lo ves la mitad metido en esa zanja. Deshecho tu carrito. Luego llegan los bomberos y usan una grúa para sacarlo de ahí. Y ya el carro estaba destrozado de la parte de enfrente. No, con la maniobra, pues le reventaron lo de atrás. Con la misma grúa, pues terminaron dañándolo. Y luego nadie te pela. Y pasan las horas y tú sentado ahí en tu carrito destrozado esperando que alguien llegue frente a un hospital y además ni atención te brindan. Oye, por lo menos checar cómo anda el señor, ¿no? Sí. Acercarle un bolillito para el susto.
1: Sí, porque además traes el golpe caliente, como dicen, ¿no? Ya cuando se te va enfriando es cuando empiezan los dolores y no sabes qué te pasó, por ejemplo, en el cuello.
0: Sale todo. Sí. Y luego dices, ¿y mi carrito qué? ¿No? Se lo vamos a pagar, le dice el gobierno. Ah, sí, sí. ¿Cuánto le irán a dar a Inocente? Ya en el libro azul ni aparece el carrito de Inocente. Hay otro libro que le llaman la guía EBC. Ahí es donde están los precios de los carros con más de 15 años de antigüedad. Pero miren, así nomás como dato curioso, le adelantaron a Don Inocente, extraoficial, extraoficial, pues que le podrían dar unos 20. Uy, ya está bien pagado, Y ya está bien pagado, unos 20.
1: Y las condiciones además también.
0: ¿Qué otro carro se puede comprar Don Inocente con 20,000 pesos?
1: No, nada, nada, ni el enganche.
0: Nada. Nada. Pues ni otro Cavalier como el que él tenía. Porque pues, además pues, él ya conocía qué tanto le dolía a su Cavalier. Sí. Ahora cómprate otro así. Pues no sabes qué trae. Ay, el carrito. Que ya trae todo. Pues, también un carrito 97. Pues trae todo, ni modo que no traiga ahí cositas que le estén doliendo, ¿no?
1: Ah, pero hoy viene el carrito, ¿cómo le llaman? El Olin...
0: Ah, el Olinia.
1: Olinia. Bueno. Ahí viene el Olinia.
0: Bueno, ni ese.
1: Yo creo que ni ese estaba. No te alcanza ni en la línea. Fíjate.
0: En los cientos de miles.
1: Sí, estaba como 100,000 pesos.
0: Entonces, no hay forma, no hay forma. Por eso les digo, yo sigo pensando en Don Inocente. Porque tú sales de tu trabajo, de tu casa, y de pronto te encuentras con la desgracia a medio camino,
1: Fíjate que él utilizaba para irse a Valle de Bravo con su familia, que ahí vivía su familia. Entonces iba los viernes a Valle de Bravo a pasar el fin de semana y luego se regresaba a su chamba.
0: Sí, porque trabajaba como conserje en una escuela. Trabaja como conserje en una escuela. Estaría bien, ¿no? Que no sé, ahí lo dejo como idea. Que el gobierno así de cuates dijera, vamos a regalar un carrito nuevo a Don Inocente. Porque fue nuestra culpa. Porque no hicimos la chamba. Porque nadie tapó lo que destapó. Porque no se señalizó de manera correcta. Entonces, pues Don Inocente se cayó ahí, pero pues nunca tendría por qué haber caído. Véngase, Don Inocente. Vamos a regalarle un carrito nuevo. Soy soñador, ¿verdad?
1: No, pero además, mira, fíjate, incluso para capital político, quedan, pero como reyes magos. Pues sí. Entonces, en breve y emotiva ceremonia, claro. Se le otorga a Don Inocente su nuevo
0: coche. Ahí están las llaves del carro. Ahí están las llaves de su cochecito. Pues sí. Tendría que ser. Son 25 para las 10, tráfico y clima cada 15 minutos. Mónica Villalobos.
2: Alejandro, gracias. Hay un bloqueo de manifestantes en el cruce de Avenida Cuitláhuac y Avenida Ceilán, Alcaldía Azcapotzalco. Las alternativas son Calzada Vallejo, Avenida de las Granjas y Circuito Interior. En unos minutos, más información.
1: Muchas gracias, Moni. Vámonos al piso de remate de la Bolsa Mexicana de Valores porque ya empezó la pachanga de hoy. Además, el dólar y el euro en las casas de cambio de Ciudad de México y el gasolinazo nuestro de cada día. ¿Cómo amaneció el combustible y cómo lo encuentras? Precio y referencia, desde luego. María Inés Camacho, muy buen día nuevamente.
3: Gracias, Iñaki. Muy buenos días. La Bolsa Mexicana de Valores al momento está registrando tendencia positiva, gana el 0.22%, avanzando 166.81 puntos y lleva el índice de precios y cotizaciones a las 66.235.38 unidades. En los bancos, Iñaki, esta mañana el dólar se está comprando en 17 pesos con 83 centavos y se vende en 18 pesos 89 centavos, mientras que el euro 20 pesos con 37 centavos a la compra, 20 pesos 94 centavos a la venta. El precio promedio de la gasolina Magna a nivel nacional es de 23 pesos 69 centavos, la Premium 28 pesos 60 centavos, el litro del diésel en 27 pesos cerrados y la mezcla mexicana de exportación se ubica en 94.72 dólares por barril. Iñaki, los números esta mañana, muy buenos días.
1: Gracias, Marina Camacho, muy buen día. 2:30 de la tarde, ¿cómo cierra la Bolsa Mexicana de Valores? ¿Cómo terminan las cosas por el día de hoy? 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El gobierno federal pidió explicaciones a las autoridades de Jalisco por los presuntos actos represivos en la marcha por el agua. Memo Jiville.
4: Ante la represión que vivieron decenas de personas por parte de las autoridades de Jalisco, es el gobernador Pablo Lemus el que debe explicar su forma de actuar.
5: La fuerza pública debe contener, pero una cosa es contener y otra cosa es reprimir. Entonces nosotros nunca hemos estado de acuerdo con la represión. Y en este caso el gobierno de Jalisco tiene que explicar. Y no quiero entrar en un debate particular de la presidenta con el gobernador Lemus.
4: Así lo manifestó la presidenta de México, Claudia Sheinbaum, al asegurar que su gobierno está en contra de la represión, sobre todo cuando las personas protestaban por el agua contaminada que reciben en sus hogares. Aseguró que no está de acuerdo en que se privatice el agua potable, ya que el gobernador propone un esquema financiero donde la iniciativa privada sea quienes manejen el agua en la entidad. 88.9 Panorama Informativo, Guillermo Jiville.
1: Las 9:38 minutos. Bueno, en un momentito más nos están preguntando qué hay con un atorón de tránsito en la zona de Constituyentes rumbo a Santa Fe. Lo que dicen las autoridades, ahorita les digo qué respondieron. Probablemente un choque de un camión de volteo y un auto estorbando. Ya después se orillaron, pero se están haciendo más tráfico, saben que el efecto dominó. Esto es en la zona de Constituyentes rumbo a Santa Fe. Hay gente que estaba ya desesperada y en redes sociales nos lo decía. No se puede avanzar, probablemente por el choque de este camión. Ahorita lo estamos investigando y con mucho gusto, cuando tengamos más información, se la damos a conocer. Policías de Ciudad de México detuvieron a otro delincuente que captaba a sus víctimas a través de redes sociales. René Ponce.
6: En seguimiento a una denuncia ciudadana en el asalto a un hombre que pretendía comprar un automóvil anunciado en redes sociales, ocurrido el 9 de octubre pasado en la colonia CTM El Risco en Gustavo Madero, uniformados capitalinos detuvieron a uno de los posibles implicados en posesión de varias dosis de droga. Esto luego de que en las calles de Pedro Sánchez de León y Cerrada Refugio en la colonia La Cruz, también en Gustavo Madero, fue ubicado un automóvil color azul cuyas características coincidían con las del vehículo utilizado para huir tras cometer el robo, además de que uno de los ocupantes presentaba características físicas similares a las de uno de los posibles implicados. Tras marcarles el alto, dos ocupantes descendieron y huyeron a pie. Sin embargo, uno de ellos fue capturado y presentado ante el Ministerio Público. Para 88.9 Noticias, René Ponce Hernández.
1: Las licencias para conducir podrían tener validez internacional, Alemão Luna.
7: El Congreso de la Ciudad de México exhortó a la Secretaría de Movilidad a incorporar una modalidad opcional en la expedición y renovación de licencias de conducir, con el fin de facilitar su reconocimiento a nivel internacional. El diputado del PAN, Raúl de Jesús Torres, señaló que más de 100.000 mexicanos que viven en Europa enfrentan restricciones para conducir con su licencia mexicana más allá de 90 días, a diferencia de lo que ocurre en Estados Unidos y Canadá.
8: Hoy la Ciudad de México tiene estándares que podríamos considerar iguales iguales o mejores a muchas otras capitales en el mundo.
7: La propuesta aprobada por el Pleno busca que quienes lo deseen puedan obtener una licencia con requisitos y características homologadas mediante el pago de derechos adicionales. 88.9 Noticias, Alemão Luna.
1: En el panorama internacional, el fiscal general de los Estados Unidos, Todd Lange, dio a conocer que Álvaro Pulido Vargas, socio del empresario colombiano Alex Saab, testaferro de Nicolás Maduro, está bajo custodia de las autoridades estadounidenses luego de permanecer en prisión desde abril de 2023 y de ser señalado junto a otras 63 personas por un desfalco millonario a la estatal Petróleos de Venezuela. Una jueza federal de los Estados Unidos emitió una orden de restricción temporal para que el presidente Donald Trump cancele todos los anuncios televisivos que le queden por emitir y que estén pagados con millones de dólares de dinero público para promocionar políticamente su figura, los cuales comenzaron a ser lanzados en septiembre de 2026. Y en Nepal se registró una inundación repentina que dejó al menos 5 personas desaparecidas, arrasó con cerca de 45 casas y dañó 3 proyectos hidroeléctricos, además de 4 puentes. De acuerdo con autoridades locales, la inundación se produjo luego de que el río se bloqueó por un deslizamiento de tierra. Vámonos al comentario deportivo con Toño de Valdés. Hola, Toño.
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10: ¿Qué tal, amigos de Panorama? Placer saludarles. Qué juegazo tuvimos ayer en Lumen Field en Seattle. Una batalla entre 2 colosos de la Conferencia Nacional y los 49 de San Francisco terminaron pegándole a los Halcones Marinos de Seattle, a los actuales campeones, por 32-29. Le costó trabajo a Brock Purdy y también a los 49 porque de repente les costaba mover el balón, pero terminaron haciendo más de 30 puntos, así que no se puede criticar a la ofensiva de San Francisco. Mike Evans, el receptor veterano, un juegazo, y las entregas de balón, 7 entregas de balón en el partido del día de ayer, por supuesto que marcaron la tendencia del duelo. San Francisco entonces mantiene el invicto después de 5 semanas con este partido que es muy importante dentro de la división y que le permite aspirar seriamente, es muy temprano todavía, pero aspirar muy seriamente a quedarse con el título divisional y por supuesto con la mejor marca de la conferencia. Por ahora, el otro invicto de la Nacional es un invicto sorpresivo. Minnesota, los vikingos con Kyler Murray derrotaron a los Santos de Nueva Orleans 23-13, gran resultado para Minnesota, también está con 5-0 y el tercer invicto es el equipo de Kansas City que descansó en esta semana 5 de la NFL, una semana 5 que cierra con un partido verdaderamente estelar. Bills de Buffalo en contra de los Carneros de Los Ángeles en el SoFi. Mi pronóstico de inicio de campaña para el Super Bowl justamente es Buffalo, fue Buffalo en contra de Carneros, lo sigo manteniendo. Bills en contra de Carneros, ese para mí sería el Super Bowl y por lo pronto se van a enfrentar en este lunes por la noche en el SoFi. Juegazo el que nos espera para concluir con la semana de NFL. Un saludo para todos ustedes, amigos de Panorama.
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1: Gracias, Toño. Alex Villalbazo, Alex Cervantes, Iñaki Manero, Panorama Informativo, 88.9 Noticias. Información que sirve por iHeartRadio, las 9:44 minutos, compañero.
0: Sí, es que me quedé pensando ahorita en la nota que dábamos de la licencia.
1: Sí.
0: Y como que andan buscando que te la acepten, que sea internacional, ¿no?
1: Se supone que sí, ¿no?
0: Pues sí, estoy buscando situaciones y prácticamente en todos lados te la aceptan. Sí. Claro, tiene sus asegúnes, ¿no? Claro. Si tú viajas, por ejemplo, a Estados Unidos, a algunos puntos de Estados Unidos, acordándote siempre de la tierra que fueres, haz lo que vieres. Sí. Bueno, pues preguntas, ¿no? Pero sí, tu licencia sirve, en algunos casos necesitas de otro permiso, en otros no, dependiendo cuánto tiempo te vas a quedar. Generalmente nada más si vas de vacaciones, tu licencia te sirve.
1: Sí.
0: Ah, que me voy a quedar 6 meses. Ah, ya es otro boleto, ¿no?
1: O sea, si eres residente o estás buscando la residencia, a lo mejor sí deberías de, ¿no?
0: Otra cosa.
1: La licencia de ese lugar.
0: En algunos lugares te piden un permiso internacional, pero tu licencia además. Entonces, pues yo no sé qué andan brincando ahí los legisladores. 9:45.
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2: 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Considera que encontrarás avance lento sobre Avenida 608 de Metrobosque de Aragón a Río Consulado. Lento avance en Lomas Verdes del Boulevard Santa Cruz al Periférico. Hay tráfico en Lago de Guadalupe y Avenida Hipódromo y hasta llegar a Gustavo Vaz. Tenemos además carga en Guelatao, de Calza de Ignacio Zaragoza y hasta llegar a Santa Cruz Mellehualco. Hay fuga de agua por socavón en el eje 5 Sur y calle 10 de Abril, Colonia Leyes de Reforma. La temperatura sigue en 18 grados. 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Presentó el reporte vial. Soy Mónica Villalobos. 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

0: 429,156,232 pesos. Se llegó a la meta Teletón 2026, Lalo González. Buenos días, Lalito.
1: ¿Qué tal? ¿Cómo estás, Ale Iñaki? Buenos días. Sí, el CRIT de Minatitlán, Veracruz, pues será una realidad porque esa cifra que comentabas, pues es la meta, la nueva meta del Teletón. La anterior, pues, fue superada. Vamos a escuchar con más emoción cuál fue justamente esta cifra, poquitos minutos antes de la una de la madrugada de este domingo. Allí está, pues, Fernando Landeros y todos los conductores de esta emisión.
2: Madre mía. Ok, primero vamos a dar la cifra global.
3: Venga,
2: ok.
3: Venga.
2: Vale. Una, dos, tres.
1: 429,156,200. Esos más de 429 millones de pesos se recaudaron durante la transmisión, hay que recordarlo, de 17 horas. Se extendió desde las 8 de la mañana del sábado hasta la 1 de la madrugada del domingo. Este año, pues también había una meta adicional que era registrar a más de 1,000 padrinos Teletón, esos hombres y mujeres que apoyan económicamente a los niños que son atendidos en algún centro de rehabilitación infantil, en el de autismo, en el de oncología, y bueno, les dan una cuota mensual. En ese caso, la cifra quedó en 1,162 padrinos y madrinas Teletón. Pocos minutos antes de la feliz noticia, Fernando Landeros, que saben ustedes que tiene siempre el verbo en la boca y siempre sabe hablar y llevar esa reflexión, pues bueno, nos regaló justo esa reflexión sobre los niños.
2: Después de llevar 30 años al frente de esta obra. Y es que los niños no vienen al mundo a estar internados en un hospital, por más bonito que sea el hospital. Los niños vienen al mundo a jugar, a reír, a soñar, a ser felices. Ningún niño debería aprender primero el nombre de una enfermedad que el nombre de sus propios juegos.
1: De hecho, Ale Iñaki, pues en la transmisión se recordaron historias de personas que fueron atendidas en algún centro Teletón y que ahora pues son adultos que trabajan, que tienen familias, que ya tienen hijos, que se han convertido en atletas paralímpicos, inclusive que pudieron hacerlo gracias a la rehabilitación y a los cuidados que recibieron. Y de nueva cuenta, pues escuchamos a Fernando Landeros, que remarcó este objetivo que ha tenido el Teletón desde hace casi 30 años, porque inició su labor, recordemos, aquí en México en 1997.
2: Para eso existe Teletón, para devolverles lo que nunca debieron de perder, su derecho y el gozo a ser niños, porque un niño no nació para sobrevivir, un niño nació para vivir.
1: Y vámonos a la recta final de la transmisión. Ya saben, siempre hay mucha música, estrellas estuvieron por allí dándolo todo para que el público se animara en esas últimas horas a superar la meta, ¿no? Por ejemplo, allí estuvo Alejandra Guzmán, que recordó que ella también ha experimentado esta necesidad de recibir atención médica para recuperar su movilidad. Vamos a escuchar cómo lo dijo.
4: Y gracias por este escenario, porque estoy de pie, ¿sí? Estoy llena de ilusión, estaba yo súper nerviosa de salir, pero a mí me enseñó mi madre a seguir luchando siempre, y las mamás que están aquí, eso es lo que le están enseñando a sus hijos. Gracias, gracias por todo ese apoyo.
1: Bueno, en la recta final, por ese escenario también pasaron Yair, Víctor García, Luis Fonsi, la banda El Recodo, que pues este año interpreta el himno Teletón, que estábamos escuchando hace ratito, Mariana Ochoa también, quien estuvo apoyando desde el primer segmento de la transmisión a las 8 de la mañana, y hay que recordar que pues ella acaba de triunfar también en este reality La Casa de los Famosos, por eso la tuvieron de un lado a otro en todos los segmentos. Vamos a escuchar qué es lo que nos comentó en entrevista para 88.9 Noticias.
5: Pues me siento todavía que no me la creo, pero señores, hay que creérsela, porque sí, así como cada voto contó para llevarme a la final, cada peso cuenta para ayudar al Teletón, y gracias a eso se ha abierto un CRIT cada año en diferentes estados de la República, ayudando a niños de toda la nación.
1: Y otro de los invitados, Ale Iñaki, invitados especiales en este cierre Teletón, fue Emmanuel, quien también agradeció a todas las personas que han mantenido la ayuda a los niños que presentan alguna discapacidad o que presentan autismo o viven con cáncer. Y es que recordemos que recientemente se inauguró el CRIT número 26 en la República Mexicana, esto en Colima, y además se cuenta con un centro de autismo en Ecatepec y también con el Hospital Infantil de Oncología Teletón en Querétaro, que acaba también de inaugurar un acelerador lineal. Entonces, bueno, son buenas noticias. Vamos a escuchar cómo lo agradeció justamente Emmanuel.
3: Muchas gracias por sus aplausos, por su cariño, por apoyar este movimiento maravilloso que tiene México y que es para ayudar a tantas familias, a tantos niños, a darles esperanza, a darles consuelo, a darles un abrigo, a abrigarles el corazón y ayudarles a caminar tantito más, tantito más, tantito más, día tras día.
1: Y recuerden entonces, el próximo año Teletón cumplirá 30 años ya en México y se tiene el récord de tener el sistema de rehabilitación infantil más grande y mejor calificado del mundo. Y repetimos la cifra del próximo año, que será de 429,156,232 pesos.
0: Siempre la invitación, Lalo, creo que esto es bien importante. Date una vueltecita por un centro de rehabilitación Teletón. Toca la puerta y le dice, yo lo quiero conocer. Y entonces, Iñaki, te vas a maravillar de lo que ahí vas a ver. De sí. La atención y las instalaciones.
6: Fíjate que un centro, cualquier lugar, cualquier asociación que ha pasado por cualquier cantidad de revisiones, incluso ha logrado convencer gente como Fernández Noroña, que era el principal crítico del Teletón, lo metieron a un crítico y salió encantado. Ya para hacer, eso es magia, ¿eh?
0: De acuerdo.
6: Eso quiere decir que las cosas están más limpias que cualquier otra cosa que encuentres en el mundo.
0: Sí, y ahorita que escuchaba, Lalo, el tema de los padrinos Teletón, está padrísima la iniciativa porque le entras con, ¿no? Desde 330 pesitos al mes y ya de ahí tú vas viendo lo que puedas aportar. Pero si le ponemos los 330 pesitos al mes, estamos hablando de que con 11 pesos al día, ojo, 11 pesos al día. Si tú juntas 11 pesos al día, sumas 330 al mes y con eso puedes ser padrino Teletón y apoyar a los niños que ahí están ahí con sesiones, con terapias, con consultas, con tratamientos, con un montón de cosas, Lalo.
1: Sí, porque hay que recordar, Ale, la atención la tienen allí, pero muchas veces también en los traslados o en otras situaciones fuera del centro Teletón, pues también se requiere de ese efectivo, de esa lana, y por eso también ese hincapié. No es nuevo esto de ser padrino o madrina Teletón, pero este año lo que pusieron fue esa meta de tener a más de 1,000 personas inscritas. También lo superaron, quedaron en 1,162.
0: Bien, pues qué bueno, ¿no? Felicidades una vez más. Felicidades por estos casi 30 años de existir y los que vengan y los que falten, siempre apoyando al Teletón. Nos vamos, Iñaki.
6: Hasta mañana, si Dios quiere. Gracias, a la una.
0: En un ratito nos vemos a las 2 en Hechos Meridiano. Pásenla bien, muy bien, donde quiera que estén.
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1: 10 de la mañana con 5 minutos. 10 con 5.

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A veces sentimos que es desesperante que no nos adivinen el pensamiento. ¿Cuántas veces hemos como pensado o incluso reclamado, es que si te lo tengo que pedir ya, o sea, como que ya no vale, ¿no? No tienes que adivinarme, pero sí tienes que conocerme. Una de las quejas más comunes que luego existen entre las parejas. Porque mira, hoy me quedé pensando en algo que sucede muchísimo en las relaciones. A veces esperamos que nuestra pareja se dé cuenta de lo que necesitamos y cuando no lo hace, sentimos que nos está fallando. ¿Por qué no nos conoce? ¿Por qué tantos años juntos y todavía te lo tengo que decir? Por ejemplo, imagínate que vas llegando después de un día súper cansado en el trabajo, has estado todo el día lleno de pendientes, los niños necesitan cosas y sientes que ya no puedes con todo. Y lo único que quisieras es que tu pareja pudiera mirarte y decirte, yo me encargo, tú descansa. Pero en lugar de eso llegas y lo ves sentado en el sillón, sigue su día como si nada, tú súper desbordada, y entonces empiezas a enojarte y a pensar, ¿en serio no se da cuenta cómo estoy? ¿No ve que estoy cansada? ¿No ve que tuve un día súper complicado? Y pues, ¿qué crees que no? ¿No? No lo ve porque no estuvo ahí, porque no se lo has platicado. Y si bien es cierto que aprendemos a leer a la pareja, y si bien es cierto que con el paso de los años vamos reconociendo que algo le pasa, ¿no? Pues no siempre somos tan buenos adivinos. Y hay que dejar algo bien claro, comunicar nuestras necesidades es una responsabilidad de cada persona. Es nuestra responsabilidad comunicarlas, pero también escuchar y tomar en cuenta las necesidades de la pareja. Esa es una responsabilidad compartida. Así que, pues sí, qué padre sería que a veces nos adivinaran el pensamiento y quizá algunas veces va a pasar y hay que agradecerlo y valorarlo y es como un regalo que aparece de vez en cuando, pero comunicar lo que necesitamos, eso es responsabilidad de cada quien. Así que mejor vámonos volviendo más expertos en comunicar qué es lo que quiero hoy o qué es lo que necesito hoy. 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
4: Tu pareja no es adivina, no lee la mente y tampoco tiene una aplicación que le avise cuando necesitas un abrazo, cuando quieres salir a cenar o cuando estás a punto de explotar porque llevas 3 días esperando que él note que traes cara de pocos amigos. ¡Habla, mujer! ¡Dile lo que necesitas! Pero también, amigo, date cuenta. Si tu pareja ya te dijo 20 veces que está cansada, que necesita ayuda, que algo le duele, tampoco te hagas el sorprendido cada vez que vuelve a sacar el tema. No te pueden reclamar lo que nunca comunicaste, pero tampoco puedes hacerte el desentendido de que no te lo habían dicho. Amiga, amigo, date cuenta. 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

Ahí está Maluma con Shakira. La canción se llama Agua y suena en la nueva Amor 103.1, solo música romántica. Ya son las 10 de la mañana con 29 minutos. Momento de abrir debate. Abro debate contigo a través de las redes sociales. En Amor FM en todas las redes. Y en Lidia Mares Locutora, que es la página de Facebook y la cuenta de Instagram. Oigan, abro debate para preguntarte. Si lo tienes que pedir, ya no cuenta. O sea, si a tu pareja le tienes que decir, oye, te puedes hacer cargo de la cena porque tuve un día pesadísimo, ¿te acuerdas que te dije que tenía esta y esta y esta y esta junta? O sea, si lo tienes que pedir, ¿ya no cuenta? ¿Tú qué opinas? Te leo en las redes sociales, Amor FM en todas las redes, Lidia Mares Locutora, Facebook e Instagram, y te escucho por el talkback de iHeartRadio. Esto de Café Tacuba se llama ¿Cómo te extraño, mi amor? Y suena a las 10:30 en la nueva Amor 103.1, solo música romántica. ¿Cómo te extraño?

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1: 10 de la mañana con 43 minutos. 10 con 43. Ya son las 10 con 42. 10 con 42.

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1: A veces esperamos que las personas nos amen y que sepan exactamente lo que necesitamos. Queremos que noten nuestro cansancio, que reconozcan nuestro esfuerzo, que se den cuenta de que algo nos duele y que tengan ese detalle que nos haga sentir importantes. Y cuando no sucede, podemos llegar a pensar que ya no nos conocen, que ya no les importamos o que hemos dejado de ser su prioridad. Y aquí es en donde quiero que pensemos en algo. No todas las personas aprendimos a amar de la misma manera. Ni sabemos expresar nuestras necesidades con la misma facilidad. Hay quienes crecieron en familias donde se hablaba de los sentimientos y hay quienes aprendieron a guardárselos. Hay quienes demuestran cariño haciendo cosas y hay quienes necesitan escucharlo. Hay quienes creen que dar un espacio es una forma de cuidar al otro. Y hay quien, cuando le dan espacio, se siente abandonado. Por eso en una relación no basta con asumir que el otro debería entendernos. Necesitamos atrevernos a decir qué nos hace bien, qué nos lastima, qué esperamos o qué necesitamos para poder seguir construyendo juntos. No desde el reclamo permanente, sino desde la honestidad de decir, esto es importante para mí y quiero compartirlo contigo. Y aquí también quiero que seamos muy cautelosos porque no debemos olvidar que comunicarnos mejor no significa que vamos a obtener las cosas como nosotros queremos exactamente. Significa que estamos abriendo la puerta para negociar, que estamos abriendo la puerta para escuchar con respeto, con cariño, para tener consideración, para poder participar en la relación de la que formas parte, pero no solamente tú, sino también él. Que debemos aprender a pedir con claridad, pero la otra persona también necesita aprender a escuchar. Podemos expresar una necesidad, pero no podemos obligar a alguien a que se interese por ella. Podemos explicar cómo nos sentimos, pero no podemos construir una relación de dos si solo una persona está dispuesta a hacer el trabajo. Porque una relación sana no es aquella en la que nunca tienes que pedir nada, es aquella en la que puedes pedirlo sin miedo, en la que puedes ser escuchado, sin que todo se convierta en una pelea, y encontrar la disposición de buscar la solución juntos. Créeme, sé que quieres que te lean la mente, pero no es lo que necesitas. Lo que necesitas es una pareja que quiera conocernos, que quiera escucharnos, que quiera tener la voluntad de construir a partir de lo que tú digas. Así que si hoy tienes algo que decirle a la persona que amas, hazlo. Comienza por expresarlo. Esto no te garantiza una respuesta perfecta, pero sí que abres la oportunidad de tener una relación honesta, transparente y de descubrir que pueden seguirse construyendo a través de la conversación. 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
3: 11 de la mañana con 3 minutos, ¿cómo están? Buenos días, bienvenidos los que acaban de prender su radio, gracias a los que están conectados conmigo desde las 10 de la mañana. Yo soy Lidia Mares, te acompaño hasta las 2 de la tarde y hoy en Cuéntame tu Historia, híjole, ¿cuántas veces pensamos? Es que no quería tener que pedírselo. No quería tener que pedirle que se haga cargo de los niños, no quería tener que pedirle que se encargue de la cena, no quería tener que pedirle que lavara ropa, no quería tener que pedirle cosas que nos competen a los dos. Hoy te quiero contar una historia anónima. Voy a ponerles Marían y Andrés, porque siempre necesito estarle como hablando a una persona en particular. Una pareja que llevaba mucho tiempo juntos y ella sentía que estaba llegando al límite porque siempre tenía que pedirle las cosas.
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3: Y es entonces donde nos preguntamos, ¿se vale? O cuando ya lo tenemos que pedir, ya no cuenta de la misma manera. Porque obviamente esta sensación de siempre tengo que pedirle las cosas se empezó a convertir en un problema. Empezó a hacerse cada vez más grande. Cuando ella sentía que, pues ella tenía que hacer todo. Vamos a platicar de esta historia a lo largo de esta hora. Yo soy Lidia Mares y tú estás escuchando La Nueva Amor 103.1, solo música romántica.
1: No

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2: Pendientes, y sabemos que esos nunca terminan y que el trabajo de casa resulta tan increíblemente agotador porque no hay vacaciones, porque se siente que no hay paga, ¿no? Monetaria, a diferencia de los trabajos fuera de casa. Y pues de repente Andrés decía, pues es que yo aquí estoy, pues es que no me pides ayuda, ¿no? Entonces un día ella llegó más agotada de lo normal y ahí fue cuando la bomba explotó, pero al mismo tiempo cuando se abrió la puerta como para poder reorganizarse, porque ella ya muy molesta, empezó a decirle todo lo que ella sentía que hacía, todo lo que creía que él debía hacer, y él de verdad como desde esta postura de decir, pues es que yo, o sea, yo nunca supe que yo tenía que hacer todo esto, ¿no? O sea, es que nunca me pediste ayuda. Y el principal reclamo y la principal emoción de ella es ¿por qué te lo tengo que pedir? Y aquí de verdad creo que es una historia en la que nos podríamos ciclar y podríamos debatir mucho entre, no, pues es que sí se lo tiene que pedir, y alguien decir, no, pues es que él tendría que hacerse cargo, ¿no? Porque pues no es un niño chiquito, a los niños les dices, porque ellos no saben, porque están aprendiendo. Y algo que alguna vez escuché de una gran comunicadora de México era decir lo difícil que es lo difícil de crecer es que te tienes que aprender a dar instrucciones tú sola. Porque cuando eres chiquito, mamá, papá te dicen, vete a lavar los dientes, vete a hacer la tarea, es hora de bañarse. Ya comiste mucha comida chatarra, vamos a comer vegetales. Te dan instrucciones para la vida, pero cuando crecemos y nos tenemos que hacer cargo de nosotros, nosotros solitos nos tenemos que dar esas instrucciones, y a veces lo hacemos muy bien y otras veces se nos olvida y otras veces nos damos la instrucción y ¿qué crees? No la seguimos, porque lo bueno y lo no tan bueno de ser un adulto es que ya no hay nadie que te esté diciendo que ya es hora de dormirte, que apagues el teléfono, que apagues la televisión, es hora de dormir, como nos lo decían cuando éramos pequeños, ¿no? Y ahora a veces tomamos la decisión de decir, bueno, un capítulo más, y eso repercute en desvelarte, en afectar tu calidad de sueño, y al día siguiente, claro que pagamos la consecuencia, ¿verdad? Andando cansados, con pila más baja, no rindiendo, no siendo tan productivos en la chamba, en fin, démonos cuenta cómo en la vida individual ya de por sí tiene su grado de complejidad. Ahora súmale esto que estamos hablando hoy de la vida de pareja, donde aparte de todo sientes que a tu pareja, que es tu igual, que también es un adulto, le tengas que dar instrucciones. Por eso decía que puede haber aquí una doble opinión, ¿no? Hay quien podrá decir, es que sí hay que comunicarnos, es que sí hay que decir lo que necesitamos, y habrá quien diga, pues sí, pero el otro es un adulto y se tiene que dar cuenta. Aquí lo importante no es que solo debatamos, sino que aprendamos y crezcamos juntos, ¿no? Hay tres cosas bien importantes en esta historia. La primera, no siempre estamos discutiendo por lo que ocurrió ese día. Es más, yo diría, casi nunca estamos discutiendo por lo que acaba de ocurrir o por lo que está pasando en ese momento. A veces una situación que ni siquiera es tan grande, puede ser una situación pequeñita, detona meses o hasta años de cansancio, de frustración, de necesidades no atendidas. Y por eso es que pues algo chiquitito se puede convertir en algo enorme y estallar, ¿no? Te platico las otras dos situaciones que también son bien comunes y lo vamos a ir desmenuzando en la siguiente intervención. Aquí está esto de la onda vaselina de V7. La canción se llama Un pie tras otro pie y suena a las 11:17 en la Nueva Amor 103.1. Solo música romántica. ¡Venga!

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Es David Bisbal con Amor Eterno en la Nueva Amor 103.1, solo música romántica, sonando a través de iHeartRadio y a través de tu radio en la Nueva Amor. Oigan, pues hoy que estamos platicando esta historia, que estamos aprendiendo juntos, ¿verdad? De esta historia donde, pues una historia anónima de una pareja que llevaba mucho tiempo juntos y que ella sentía que cargaba con todo, pero lo que más le pesaba en realidad no era las actividades que tenía que hacer en casa, gestionarlo todo ella, sino que cuando ella quería apoyo de su pareja, tuviera que pedírselo. Es que ella sentía que cuando se lo tenía que pedir ya no contaba. O sea, es como, ¿por qué te tengo que pedir que laves los trastes, no? Si ahí están los trastes sucios y si yo los estoy viendo, como por qué tú no los estás viendo. Y puedo de verdad, te lo prometo, entender perfecto este sentimiento y esta sensación de por qué. ¿Por qué te lo tengo que pedir, no? Como de sentir que ya es suficiente con estar maternando a los niños de la casa como para sentir que todavía tienes que maternar al marido. Entiendo muy bien esa sensación. Sin embargo, si hablábamos pues de la importancia de cómo algunas personas, o bueno, no algunas, todas, hemos sido educadas de manera diferente y para algunas nos cuesta más trabajo entender y ser observadores a lo mejor, o prestar atención a las mismas cosas. A lo mejor él no ve los platos sucios, pero quizá haya cosas que tú no ves, ¿no? O sea, él podría a lo mejor también por ahí hacer una listita de cuáles cosas considera que tú no ves. Y no se trata de, bueno, entonces nos vamos a poner en esta discusión, sino de que podamos entender que somos personas diferentes. Y yo les decía, hay cosas importantes que aprender de esta historia. Primero, que no siempre estamos discutiendo por lo que ocurrió en el día, sino que a veces son meses o hasta años de cansancio y frustración las que una sola cosita de pronto detona todo, ¿no? La segunda enseñanza importante de esta historia es que pedir algo concreto puede ayudar a iniciar el cambio. Pero ojo, no significa que debas cargar con toda la responsabilidad de estarlo recordando. O sea, si tú, por ejemplo, le pides a tu pareja, oye, ¿sabes qué? Yo necesito que te hagas cargo de la cena 2 veces por semana, ¿no? Pedirlo no significa que entonces tengas que cada martes decirle, oye, hoy es martes, entonces hoy te toca la cena. Porque entonces no estás realmente descargando tu vaya la redundancia, tu carga mental, ¿no? Sino que ahora tienes una actividad diferente. Ahora ya no tienes que encargarte de la cena, sino ahora te tienes que encargar de recordarle a tu pareja que le toca hacerlo. ¿Sí me explicó? Entonces, como que así no se vale, en serio no se vale. En una pareja, las tareas, los acuerdos y el cuidado de la relación debe ser compartido y deben de, por eso, estar en común acuerdo. Porque si tú nada más le jincas una responsabilidad y el otro nunca aceptó, pues es muy probable que ni la vaya a llevar a cabo y tú nada más te vayas a ganar una frustración nueva. Ya son las 11:39 en la Nueva Amor 103.1, solo música romántica.

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7: 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Mucha suerte para todos. 11:49.

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2: Es mediodía. Tu mañana ya terminó. Estás por arrancar la segunda parte de tu día. Piensa solo en cosas buenas, en cosas bonitas. Piensa en tus seres queridos que te esperan en casa, pero sobre todo piensa en esa situación que realmente quieres que te suceda. Y para lograrlo, vibra alto y repite estas palabras: Me amo. Me valoro. Me acepto tal y como soy. Tengo la capacidad de eliminar cualquier condición negativa en mi vida. Mis errores solo son oportunidades de aprendizaje. Me libero de toda carga de culpa, vergüenza y duda. El universo me favorece con nuevas oportunidades. Elimino toda barrera que me impida ir hacia mi propósito. Agradezco la salud que tengo y cada una de las bendiciones que me ha dado este nuevo día. Y recuerda esto: solo tú puedes crear la mejor versión de ti mismo o de ti misma. 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Que siga siendo un gran día.
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4: 12 del mediodía con 4 minutos en La Nueva Amor 103.1, solo música romántica. ¿Cómo están? Bienvenidos los que vayan prendiendo su radio. Gracias a los que conectan conmigo desde las 10 de la mañana. Yo soy Lidia Mares, te acompaño hasta las 2 de la tarde. También saludo a la gente que nos escucha a través de iHeartRadio en nuestra aplicación gratuita. Oigan, en esta hora, en unos... ¿Qué les gusta? En unos minutitos más, en unos 6 minutitos, voy a estar compartiendo contigo la frase con amor. También en esta hora estaremos pues viendo el resultado de nuestro abro debate. Yo te preguntaba esta mañana, ¿tú crees que si lo tengas que pedir ya no vale?
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4: Como que se sentiría más bonito que la pareja siempre supiera qué necesitamos, ¿no? Pero bueno, vamos a platicarlo en un ratito más. Carlos Baute con Colgando en tus manos en La Nueva Amor.
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Lo que viene será tan bueno que vas a entender por qué el proceso fue tan duro. Frase con amor. Nos cuesta a veces mucho trabajo entender por qué. ¿Por qué nos tocó esta situación? ¿Por qué debemos pasar por esto que no nos gusta? ¿Por qué la vida a veces se siente tan dura, tan pesada? Lo que viene será tan bueno que vas a entender por qué el proceso fue tan duro. Frase con amor. Para que ese granito de motivación que hoy sientes lo dejes florecer, lo pongas en práctica a todo lo que se pueda, para que todo este proceso valga la pena. Frase con amor. Aquí está el señor Emanuel. Esto se llama Bella Señora y suena en la Nueva Amor 103.1, solo música romántica. Ya son las 12 con 13 minutos. Yo soy Lidia Mares, contigo hasta las 2.

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1: Tu pareja no es adivina. No lee la mente y tampoco tiene una aplicación que le avise cuando necesitas un abrazo, cuando quieres salir a cenar o cuando estás a punto de explotar porque llevas 3 días esperando que él note que traes cara de pocos amigos. ¡Habla, mujer! ¡Dile lo que necesitas! Pero también, amigo, date cuenta. Si tu pareja ya te dijo 20 veces que está cansada, que necesita ayuda, que algo le duele, tampoco te hagas el sorprendido cada vez que vuelve a sacar el tema. No te pueden reclamar lo que nunca comunicaste, pero tampoco puedes hacerte el desentendido de que no te lo habían dicho. Amiga, amigo, date cuenta.
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A veces sentimos que es desesperante que no nos adivinen el pensamiento. ¿Cuántas veces hemos como pensado o incluso reclamado, es que si te lo tengo que pedir ya, o sea, como que ya no vale, ¿no? No tienes que adivinarme, pero sí tienes que conocerme. Una de las quejas más comunes que luego existen entre las parejas. Porque mira, hoy me quedé pensando en algo que sucede muchísimo en las relaciones. A veces esperamos que nuestra pareja se dé cuenta de lo que necesitamos y cuando no lo hace, sentimos que nos está fallando. ¿Por qué no nos conoce? ¿Por qué tantos años juntos y todavía te lo tengo que decir? Por ejemplo, imagínate que vas llegando después de un día súper cansado en el trabajo, has estado todo el día lleno de pendientes, los niños necesitan cosas y sientes que ya no puedes con todo. Y lo único que quisieras es que tu pareja pudiera mirarte y decirte, yo me encargo, tú descansa. Pero en lugar de eso llegas y lo ves sentado en el sillón, sigue su día como si nada, tú súper desbordada, y entonces empiezas a enojarte y a pensar, ¿en serio no se da cuenta cómo estoy? ¿No ve que estoy cansada? ¿No ve que tuve un día súper complicado? Y pues, ¿qué crees que no? ¿No? No lo ve porque no estuvo ahí, porque no se lo has platicado. Y si bien es cierto que aprendemos a leer a la pareja, y si bien es cierto que con el paso de los años vamos reconociendo que algo le pasa, ¿no? Pues no siempre somos tan buenos adivinos. Y hay que dejar algo bien claro, comunicar nuestras necesidades es una responsabilidad de cada persona. Es nuestra responsabilidad comunicarlas, pero también escuchar y tomar en cuenta las necesidades de la pareja. Esa es una responsabilidad compartida. Así que, pues sí, qué padre sería que a veces nos adivinaran el pensamiento y quizá algunas veces va a pasar y hay que agradecerlo y valorarlo y es como un regalo que aparece de vez en cuando, pero comunicar lo que necesitamos, eso es responsabilidad de cada quien. Así que mejor vámonos volviendo más expertos en comunicar qué es lo que quiero hoy o qué es lo que necesito hoy. 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
3: Ya la 1:03 p.m. en la Nueva Amor 103.1, solo música romántica. ¿Cómo están? Bienvenidos. Vamos a arrancar la última hora en la que tú y yo nos estamos acompañando a través de este espacio. Muchas gracias por conectar conmigo a través de los diferentes medios de contacto, ya sea en las redes sociales, en Amor FM, en todas las redes, o a través de Lidia Mares Locutora, que es la página de Facebook y la cuenta de Instagram. Muchísimas gracias de verdad por permitirme acompañarte. En esta hora, en unos 7 minutitos, comparto para ti la afirmación con amor. Y también tenemos reflexión para esta tarde, porque, híjole, esa decisión entre no quiero pedirte las cosas, pero sí quiero que sepas o adivines lo que necesito que hagas. Vamos a platicarlo en un ratito más a través de la reflexión. 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
1: A veces esperamos que las personas nos amen y que sepan exactamente lo que necesitamos. Queremos que noten nuestro cansancio, que reconozcan nuestro esfuerzo, que se den cuenta de que algo nos duele y que tengan ese detalle que nos haga sentir importantes. Y cuando no sucede, podemos llegar a pensar que ya no nos conocen, que ya no les importamos o que hemos dejado de ser su prioridad. Y aquí es en donde quiero que pensemos en algo. No todas las personas aprendimos a amar de la misma manera. Ni sabemos expresar nuestras necesidades con la misma facilidad. Hay quienes crecieron en familias donde se hablaba de los sentimientos y hay quienes aprendieron a guardárselos. Hay quienes demuestran cariño haciendo cosas y hay quienes necesitan escucharlo. Hay quienes creen que dar un espacio es una forma de cuidar al otro. Y hay quien, cuando le dan espacio, se siente abandonado. Por eso en una relación no basta con asumir que el otro debería entendernos. Necesitamos atrevernos a decir qué nos hace bien, qué nos lastima, qué esperamos o qué necesitamos para poder seguir construyendo juntos. No desde el reclamo permanente, sino desde la honestidad de decir, esto es importante para mí y quiero compartirlo contigo. Y aquí también quiero que seamos muy cautelosos porque no debemos olvidar que comunicarnos mejor no significa que vamos a obtener las cosas como nosotros queremos exactamente. Significa que estamos abriendo la puerta para negociar, que estamos abriendo la puerta para escuchar con respeto, con cariño, para tener consideración, para poder participar en la relación de la que formas parte, pero no solamente tú, sino también él. Que debemos aprender a pedir con claridad, pero la otra persona también necesita aprender a escuchar. Podemos expresar una necesidad, pero no podemos obligar a alguien a que se interese por ella. Podemos explicar cómo nos sentimos, pero no podemos construir una relación de dos si solo una persona está dispuesta a hacer el trabajo. Porque una relación sana no es aquella en la que nunca tienes que pedir nada. Es aquella en la que puedes pedirlo sin miedo. En la que puedes ser escuchado sin que todo se convierta en una pelea. Y encontrar la disposición de buscar la solución juntos. Créeme, sé que quieres que te lean la mente, pero no es lo que necesitas. Lo que necesitas es una pareja que quiera conocernos, que quiera escucharnos, que quiera tener la voluntad de construir a partir de lo que tú digas. Así que si hoy tienes algo que decirle a la persona que amas, hazlo. Comienza por expresarlo. Esto no te garantiza una respuesta perfecta, pero sí que abres la oportunidad de tener una relación honesta, transparente y de descubrir que pueden seguirse construyendo a través de la conversación.
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0: La música de Flans, Bye Bye Bailando en la Nueva Amor 103.1, solo música romántica, sonando también a través de iHeartRadio en la aplicación gratuita. Oigan, pues me despido. Yo te quiero invitar a que te quedes disfrutando toda tu tarde y todo tu día en la compañía de la Nueva Amor 103.1, solo música romántica. En punto de las 2 de la tarde está contigo Cindy Dorantes, quien ya viene por allá, llegando justamente a la cabina. A las 2 empieza Panorama Informativo Guanajuato, a las 3 Cindy Dorantes y a las 6 mi querida Adriana Erandi, que pues te estará acompañando a lo largo de tu tarde noche para cerrar el día. Yo me despido, nos escuchamos el día de mañana en punto de las 10 de la mañana. Mi nombre es Lidia Mares. Hagas lo que hagas en tu tarde, diviértete mucho y disfrútalo. Hoy me despido con música de Timbiriche. La canción se llama No sé si es amor y suena por iHeartRadio y en tu radio. Oigan, por cierto, hablando de música, hoy es lunes de Amor de Mis Amores, una de las estaciones de amor exclusiva por la aplicación de iHeartRadio. Si quieres escuchar algo nuevo, algo diferente, conoce Amor de Mis Amores, la recomendación de este lunes para arrancar la semana. Ahora sí, ya me voy. Hasta mañana. Bye, bye.
1: ¿Bueno?
2: Sí, sí, Talía. ¿Hablas tú?
1: Sí, ¿quién habla?
2: Eric, ¿cómo estás?
1: Bien, ¿y tú?
2: Oye, pues hoy hay una función muy buena. Quería ver si querías ir al cine.
1: ¿Ahorita?
2: Pues, es a las 8.
1: Es que me da pena.
2: ¿Pero por qué?
1: Pues porque hace mucho no te veo.
2: Yo tampoco, pero vamos, ¿no?
1: No sé, déjame ver.
2: ¿Qué tienes que ver?
1: Tengo que ver, pues, pedir permiso.
2: ¿Y a quién pídele permiso?
1: Es que ahorita no está mi mamá.
2: Entonces, ¿me hablas o te hablo al rato?
1: No, háblame al rato.
2: Okay.

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4: De la tarde en punto, ¿cómo estás? ¿Cómo te va? Soy Beatrix Razo y es un gusto saludarte en este lunes. Lunes 12 de octubre del 2026, por supuesto que te doy la bienvenida a Panorama Informativo Guanajuato, información que sirve. Te invito a que me acompañes en esta próxima hora con los acontecimientos más importantes de nuestro estado, los temas nacionales, internacionales, deportes, entrevistas y mucho más. Comenzamos. La Sedena y la Guardia Nacional mantienen activado el plan DN3 en diferentes estados de la República debido al impacto del huracán Simón. Tomaron protesta los 9 integrantes del programa Defensores del Partido Acción Nacional en Guanajuato. El obispo de Irapuato, Enrique Díaz, exhortó a las autoridades a atender el desabasto de medicamentos y las deficiencias en el sistema de salud. En la colonia Piletas, en la ciudad de León, vecinos reportaron a las autoridades un cuerpo con visibles huellas de violencia envuelto en cobijas. El cuerpo de una mujer con impactos de bala fue hallado en un banco de materiales sobre el camino hacia Urireo en Salvatierra. León y Puebla empataron con una sola anotación. La Fiera recibirá a las Águilas del América el sábado 17 de octubre. Tras confirmar su gira para el 2027, Luis Miguel desató rumores de un nuevo disco al circular una fotografía suya en un estudio de grabación en Los Ángeles. Bueno, nuevamente darles la más cordial bienvenida a este espacio informativo. Agradecer tu confianza, tu preferencia. Espero que estés teniendo un muy buen lunes. Arranque de semana, como siempre, agradecidos de que nos permitan acompañarles. Y bueno, vamos a iniciar con temas del clima, que hemos estado dándole el seguimiento a el huracán como tal. La Secretaría de la Defensa Nacional, la Sedena, la Guardia Nacional, siguen manteniendo activado el plan DN3, con más de 4,600 elementos desplegados en diferentes estados. Hablamos de Jalisco, Colima, Nayarit, Michoacán, esto debido al impacto del huracán Simón. En Colima se desalojó a más de 260 personas a refugios temporales. En Jalisco se resguardaron a más de 700 personas. Hay helicópteros también de la Fuerza Aérea que están listos para evacuaciones. Y bueno, también no están atentos ahí los hospitales militares porque, bueno, todavía se estima que podría tener grande impacto este huracán Simón. Vamos a escuchar a René Ponce.
5: La Secretaría de la Defensa Nacional informa que ante los efectos del huracán Simón en las costas del Océano Pacífico, personal del Ejército, Fuerza Aérea y Guardia Nacional mantienen activo el plan DN-3E en los estados de Nayarit, Colima y Jalisco. La dependencia destaca que el objetivo principal del despliegue preventivo en esta zona es salvaguardar la vida e integridad de las personas, proteger sus bienes y reducir los riesgos y daños que pudieran presentarse. Por su parte, la Coordinación Nacional de Protección Civil detalla que más de 22,000 elementos de los tres órdenes de gobierno realizan acciones preventivas y de atención en el Pacífico, que incluyen evacuaciones preventivas, traslado a refugios temporales y recorridos en zonas de riesgo. René Ponce Hernández.
4: Bueno, más allá también de este huracán Simón, el ciclón Rachel tocó tierra el domingo 11 de octubre, el día de ayer, a unos 40 kilómetros del sur sureste de Ensenada, Baja California, ingresando así a territorio mexicano como un ciclón post-tropical. Hay vientos sostenidos de 95 kilómetros por hora, rachas de hasta 110 kilómetros y a pesar de haberse degradado gradualmente, su paso también ha dejado consecuencias, daños materiales, de hecho, pues sí, también cuestiones bastante severas en diferentes municipios. Vamos a escuchar a Lemao Luna.
6: El ciclón posttropical Rachel impactó cerca de la medianoche del domingo en Ensenada, Baja California. Pese a su debilitamiento, dejó graves estragos a su paso. Al menos 25 colonias se quedaron sin electricidad. En el cruce de la calle Diamante y Avenida Reforma, varios vehículos quedaron sumergidos bajo el agua. El Hospital General registró anegaciones de más de un metro en pasillos y salas de emergencia. Y en la colonia San Francisquito, el río Pípila se desbordó. Autoridades buscan a 3 personas desaparecidas que al parecer fueron arrastradas por la corriente. El gobierno estatal suspendió las clases este lunes para facilitar la remoción de árboles y las labores de limpieza en las vialidades. Alemao Luna.
4: Bueno, en más asuntos, este lunes durante la conferencia mañanera, la presidenta Claudia Sheinbaum, la Coordinadora también Nacional de Protección Civil, Laura Velázquez, presentaron un informe sobre el impacto y la evolución de los ciclones actuales en las costas del Pacífico mexicano. Lamentablemente se reportó una persona fallecida en el estado de Guerrero debido al paso de, pues sí, estos huracanes. Los estados de Michoacán, Colima, Jalisco, registraron saldo blanco, afortunadamente, gracias, mencionan las autoridades, a que la población también atendió estas medidas preventivas y se resguardó en zonas seguras. Se mantienen activos los planes de emergencia DN3, el plan también de la Marina para auxiliar a las localidades vulnerables. Autoridades de los 3 niveles de gobierno sostienen sesiones de trabajo coordinadas junto con los gobernadores de Guerrero, Nayarit, Sinaloa, dado que el huracán modificó ligeramente su trayectoria y, bueno, ahora interactúa con la región costera. Se prevé que la trayectoria del Servicio Meteorológico Nacional lo lleve a tocar tierra en las cercanías de Mazatlán, Sinaloa. Vamos a escuchar lo que dijo la Coordinadora Nacional de Protección Civil, Laura Velázquez.
7: Que hemos estado sesionando desde esta base naval y en comunicación directa con los gobernadores de Guerrero, Michoacán, Colima, Jalisco, Nayarit y Sinaloa, por donde ha pasado el trayecto del huracán Simón y, por supuesto, estaremos muy atentos por su trayecto y el paso de Nayarit y Sinaloa. Evidentemente, después de esta reunión, nos vamos a trasladar a Mazatlán por el informe que nos acaban de dar de que estará impactando como huracán categoría 1 en Mazatlán, Sinaloa. Informa usted, presidenta, que se activó el plan DN3 y el plan Marina en los estados ya mencionados, en Guerrero, Michoacán, Colima y Jalisco, que asimismo la Comisión Federal de Electricidad ha restablecido el 100% del suministro eléctrico de las afectaciones que se sufrieron, que fueron mínimas en los estados. Asimismo, la Secretaría de Infraestructura, Comunicaciones y Transportes ha estado atendiendo los deslaves y caídas de material pétreo.
8: Panorama Informativo Guanajuato te comparte las finanzas hoy lunes. El dólar se cotiza a la compra en 16 pesos con 48 centavos y a la venta en 17 pesos con 61 centavos. Por su parte, el euro está a la compra en 18 pesos con 24 centavos y a la venta en 20 pesos con 55 centavos.
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4: 2:08 p.m. y bueno, antes de seguir de lleno con más información, como todos los días, aprovecho rápidamente para agradecerte a ti, querido Radio Escucha, que nos permites acompañarte a través de nuestras diferentes frecuencias de Grupo Asir, conectando a millones. Saludos a quienes están a través de la aplicación de iHeartRadio y en redes sociales, arroba Panorama GTO y en arroba Bellatrix Razo, que asimismo me encuentras en X, en Facebook y a través de Instagram. Bueno, vámonos a más información, temas de la ciudad de Irapuato. La alcaldesa de Irapuato, Lorena Alfaro, y el secretario del ayuntamiento, Rodolfo Gómez Cervantes, anunciaron que este último dejó su cargo, lo dejará el próximo 16 de octubre para emprender nuevos proyectos personales y profesionales. La alcaldesa expresó su respeto, su gratitud hacia Rodolfo Gómez Cervantes por 5 años de servicio, destacando también su compromiso, aportaciones, trabajo en equipo durante 2 administraciones. administraciones. Por su parte, bueno, el secretario agradeció la confianza de la alcaldesa. Vamos a escuchar esta nota con Cristian Pérez.
9: El secretario del Ayuntamiento de Irapuato, Rodolfo Gómez Cervantes, renunció a su cargo y la determinación surtirá efecto a partir del 16 de octubre. Comunicó en primera instancia la alcaldesa Lorena Alfaro García en sus redes sociales. La edil informó que Gómez Cervantes le comunicó de la decisión de separarse del cargo para emprender una nueva etapa personal y profesional. La alcaldesa indicó que recibió la decisión con respeto y reconocimiento, ya que durante 5 años Rodolfo fue importante en este proyecto de gobierno, compartiendo responsabilidades, enfrentando retos y trabajando por Irapuato siempre desde el compromiso del servicio público. Lorena Alfaro reconoció el compromiso, responsabilidad y entrega de Rodolfo Gómez. Valoró sinceramente su trabajo, su acompañamiento y las aportaciones realizadas a esta administración. Le deseo éxito y satisfacción en los proyectos que decide emprender. Posteriormente, Rodolfo Gómez Cervantes hizo de conocimiento que el 16 de octubre concluirá su responsabilidad como secretario del ayuntamiento. Afirmó que ha sido un honor servir a la ciudadanía en dicha responsabilidad y contribuir en la construcción de acuerdos, fortalecer el diálogo y trabajar por la gobernabilidad de Irapuato. Gómez Cervantes agradeció a la alcaldesa por la oportunidad de colaborar durante las 2 administraciones municipales. Mi reconocimiento a los integrantes del ayuntamiento, a mis compañeras y compañeros del gabinete, y de manera especial al equipo de la Secretaría del Ayuntamiento por su compromiso, profesionalismo y el trabajo compartido. A los irapuatenses les agradeció por los 5 años de confianza, cercanía y respaldo. Para Panorama Informativo desde Irapuato, Cristian Pérez.
4: En más asuntos, este domingo tomaron protesta los 9 integrantes del programa Defensores del Partido Acción Nacional Guanajuato. Durante el evento, la dirigente estatal Juanita de la Cruz reconoció a los participantes, enfatizó que es una nueva etapa que requiere compromiso, la organización de todos para alcanzar los objetivos, y bueno, les solicitó asumir compromisos fundamentales, entre ellos escuchar activamente y sin prejuicios, actuar con integridad, apego también a los reglamentos del partido y fomentar el trabajo en equipo. Vamos a escuchar a René Funes.
10: Este domingo rindieron protesta los 9 designados del programa de Defensores del PAN Guanajuato. La presidenta del partido en el estado, Juanita de la Cruz Martínez Andrade, brindó un reconocimiento a cada participante y señaló que comienza una fase de definiciones y también una que exige responsabilidad y la organización de todos para obtener resultados. A su vez, Juanita exigió a cada uno de los 9 aspirantes realizar 5 compromisos, escuchar con tiempo y sin prejuicio, respetar la dignidad de todas las personas, servir con integridad respetando los estatutos del PAN, trabajar en equipo para sumar y regresar con cada ciudadano para dar respuestas.
11: Unidad, pero quiero hablar de una unidad auténtica. Hablo de una unidad que se construya con respeto, con humildad, con generosidad, con inclusión y responsabilidades compartidas. Una unidad en la que cada panista encuentre un espacio para aportar, en la que se reconozca la experiencia de quienes han dedicado años a nuestro partido y también se abran oportunidades a las nuevas generaciones, en la que entendamos que podemos tener distintas ideas, pero compartimos principios y valores.
10: Quienes rindieron protestas son Juan Carlos Romero Hicks por Guanajuato Capital, Víctor Manuel Sanela Huerta por Irapuato, Jorge Arturo Espadas Galván por León, José Erandi Bermúdez Méndez por Pénjamo, Gerardo Redondo Hernández por Salamanca, Antonio de Jesús Navarro Padilla por San Francisco del Rincón, Rubén Urías Ruiz por San Luis de la Paz, Joana Romín Hernández Rangel por San Miguel de Allende y Janet Melanie Murillo Chávez por Silao. Para Panorama Informativo Guanajuato, René Funes.
4: 2:13 p.m. y bueno, miren, vamos a platicar el día de hoy en entrevista con Román Cifuentes Negrete, quien es síndico del Ayuntamiento de León, presidente también de la Comisión de Gobierno, Seguridad Pública, Académica, Metropolitana, Tránsito y Prevención del Delito del Ayuntamiento. Román, ¿cómo estás? Bienvenido.
12: Hola, muy bien, gracias. Aquí, gracias a Dios, estamos bien, echándole ganas, trabajando ahí en el Ayuntamiento. Y pues muy contento, Beatriz, de que nos hayas invitado aquí a Panorama Informativo, aquí al espacio de...

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2: Regresarle ese protagonismo a la militancia, es decir, que se sintiera parte de un proceso, que estuviera activa, que estuviera vigente y sobre todo que fuera tomada en cuenta. Fue muy importante esto, ¿por qué? Porque los militantes pues se pudieron reactivar, pudieron salir a la calle, juntar firmas, pudieron hacer ahora sí que una microcompetencia interna de, pues había tres opciones y cada quien estuvo apoyando a la que consideró mucho mejor. Y la otra cuestión es que también fue una situación que tomó en cuenta a la ciudadanía. Se hicieron unas encuestas, se hicieron focus groups, que a lo mejor eso fue lo menos, pero la encuesta que también se hizo abierta hacia las ciudadanías destacaron lo que la ciudadanía piensa, lo que la ciudadanía considera, una entrevista también cualitativa, cuáles son los principales problemas, etcétera. Y yo creo que esta parte nos dio un resultado en el cual pone al PAN de nueva cuenta pues en la narrativa, en el esquema de la discusión y todo, y eso es bueno, ¿sí? Ahora, efectivamente hay algunos municipios en donde a lo mejor se profundiza un poquito diferentes puntos de vista, digamos, hay una división en posturas, pues está el caso de Irapuato, está el caso de Guanajuato, Silao, pero yo pienso que son procesos que siempre se dan, siempre. Aquí lo importante es que mientras no haya rompimientos, mientras todo sea dentro de un debate acalorado, defender mi postura, mi planteamiento, pero en los canales institucionales del mismo partido y en las esferas del partido, yo creo que no hay problema, esto es natural. Y aparte esto conlleva pues precisamente la posibilidad de que queremos que el panista dialogue con el PAN, que el PAN dialogue con la militancia, que el PAN dialogue con la sociedad. Y si también se da esta parte de que hay quien tiene un planteamiento, pues hay que escucharnos y hay que darnos el espacio. Y yo en términos generales considero que el ejercicio fue muy positivo. El PAN ha estado en la narrativa. El PAN se encuentra de nueva cuenta pues dándole mantenimiento, activando a su militancia, sacándola a la calle, a volver a buscar, a tocar puertas, para consultarlos acerca de, oye, ¿quién te parece que puede ser un buen representante para abanderar estas causas? Y obviamente toda proporción guardada, ¿no? O sea, cuidando no caer en un tema de estar solicitando votos, no estar en un esquema de campaña anticipada, sino propiamente como una actividad interna del partido. Y yo creo que eso es bueno.
3: Qué bueno. Siempre es importante aclarar, ¿no? Ya lo habíamos dicho, estos seleccionados defensores no son los candidatos como tal. Pueden existir todavía modificaciones. Hay diferentes temas que seguramente se van a ir, pues de alguna manera, desarrollando de aquí al proceso como tal. Claro. Y bueno, podemos ver en algún momento cambios.
2: Claro, de hecho, se podría decir, yo como me ha gustado poner el ejemplo, es decir, efectivamente, o sea, va a llegar el momento en enero, febrero, que van a llegar los procesos estatutarios del partido para abrir las diferentes convocatorias. Y pues, ¿quién duda que estos que ahorita están como representantes no tengan cierto liderazgo y cierta ventaja y exposición? Pues claro, o sea, se podría decir que
3: sí, les favorece.
2: Van a la cabeza, entonces eso también es una realidad. Entonces ahí la gente podrá ratificarlos, o en un momento dado se podrán abrir las convocatorias y pues, se podrán atender alternativas diferentes. Pero de una u otra manera, creo que es un buen indicativo para el PAN haber logrado estas cosas, o sea, mantener al PAN vigente en la narrativa, reactivar a toda su militancia, volver a consultar a la ciudadanía en términos generales y estarnos, como quien dice, preparando y poniéndonos en forma. ¿Por qué? Porque vamos a enfrentar, ya, bueno, de hecho ya estamos inmersos en un proceso electoral, ¿verdad? Ahora falta atender los tiempos estatutarios de las convocatorias, pero creo que el PAN se tiene que mantener en buena condición física, ¿no? Yo diría, se podría decir que estamos en un calentamiento precompetitivo, ¿verdad?
3: Muy bien, ahora hablando, justo te preguntaba, Román, el tema de la división, si existía una división interna, y bueno, vámonos a otro tipo de división, ¿no? Te preguntaría cómo van finalmente en el municipio tras la salida de la alcaldesa, que ya, vaya, tiene varios meses, la salida de la alcaldesa del Partido Acción Nacional a Movimiento Ciudadano, ¿cómo se sienten? El ambiente, entiendo que al principio fue, pues de alguna manera, un poco complicado, ¿no? Muchas inconformidades, seguramente todavía siguen los movimientos, y bueno, recientemente la alcaldesa hizo también su entrega de informe. ¿Cómo van? Cuéntame.
2: Ah, mira, yo creo que efectivamente estamos casi a punto de cumplir 6 meses de

0: que la alcaldesa tomó la decisión de separarse de las siglas de Acción Nacional, y optó por una oferta política diferente, ¿no? Uh-huh. Entonces, fue una situación, una decisión que nosotros respetamos, no la compartimos, pero bueno, pues ella tendrá que dar explicaciones, ella y su conciencia, ¿no? Creo que ella salió a pedir el voto para una propuesta política en favor del PAN, le dieron casi 390,000 votos, y eso marca el compromiso de que pues prácticamente haya ganado 2-1 contra su más cercana competidora, ¿no? Y esto habla de un esquema de arraigo, de un principio de identidad que tiene la ciudad, pues con la oferta política que hoy está gobernando en el ayuntamiento, que es Acción Nacional. Ella decide trasladar su enojo y su disgusto muy personal a prácticamente toda la ciudadanía, a toda la población. Pues ella tendrá que dar explicaciones de eso. Nosotros lo hemos dicho muy claramente, nosotros no nos vamos a distraer en este tipo de cosas, vamos a seguir trabajando como mayoría panista, uh-huh, en favor de León, asumiendo nuestra responsabilidad. ¿Quién es la máxima autoridad en el municipio? Es el ayuntamiento. ¿Y el ayuntamiento cómo toma las decisiones? Por mayoría. ¿Quién tiene esa mayoría? Acción Nacional. ¿Quién la conserva? Acción Nacional. Luego, entonces, ¿quién gobierna? Acción Nacional, porque es el que aprueba recursos, aprueba presupuestos, aprueba programas, aprueba la estrategia de gobierno. Y entonces, nosotros, como mayoría panista, vamos a seguir siendo muy responsables. Nuestro compromiso está precisamente con darle un buen servicio a los leoneses. Es decir, vamos a seguir vigilando que la prestación del servicio de seguridad pública sea el más adecuado. Que pueda haber errores, pues hay que atenderlos. Vamos a seguir vigilando que los proyectos que tenemos contemplados de parques y jardines cuenten con recursos. En esa parte nos vamos a mantener. Okay. Que existan más recursos para obra pública, en esa parte el ayuntamiento se va a aplicar. Que existan recursos para becas, en esa parte el ayuntamiento se va a aplicar. Que existan recursos para fortalecer obras de infraestructura vial, el ayuntamiento se va a aplicar. Que tenemos un gran reto que tiene que ver con la movilidad, que hoy en día el transporte público está perdiendo usuarios y que hay gente que está optando por las motocicletas, y que tenemos que hacer que todos estos casi 2 millones de habitantes convivan en la ciudad de manera segura y se trasladen de manera segura, pues eso es responsabilidad del ayuntamiento, y el ayuntamiento tiene que poner a trabajar al INPLAN, a las áreas de movilidad. ¿Para qué? Para que tengamos una ciudad cada vez más segura. Que tenemos un gran reto, sí, tenemos que reglamentar todo esto y hacer que la ciudad funcione para todos, con mayor seguridad. Y esa es la parte en la cual los integrantes del ayuntamiento, que somos mayoría, nos estamos manteniendo, nos estamos ocupando. El tema de las distracciones, que si los colores, que si esto, lo otro, nosotros decidimos esa parte dejársela a las campañas políticas, a los partidos políticos en el ámbito de sus atribuciones. En lo que tiene que ver con el ayuntamiento, con trabajar para León, créeme que estamos muy concentrados los 9 y ahí nos vamos a mantener.
1: Y como presidente de la Comisión de Seguridad, Román, también te preguntaría, bueno, hemos estado dando seguimiento a este caso del director operativo de la policía, Óscar Mario Nava, que bueno, finalmente, ¿no?, circula este video donde hay una agresión hacia una mujer. Sabemos que Asuntos Internos está investigando. ¿Cómo van los avances, las consecuencias como tal también podrían existir? Porque bueno, esto es preocupante, estamos hablando de un mando policial. Recientemente también en meses pasados, cuando vimos el fallecimiento de este elemento que bueno, se suicida y finalmente nos hace reflexionar mucho sobre lo que sucede de manera interna con los elementos de seguridad, porque al final pues ellos son quienes resguardan a la ciudadanía. ¿Qué tan capacitados están? ¿Qué tanto también se les da el seguimiento a estos mecanismos para poder garantizar que ellos puedan laborar de manera correcta, ¿no? Y que finalmente no existan este tipo de situaciones.
0: Sí, mira, yo creo que eso nos regresa al terreno de entender y asumir que nosotros también, como integrantes del ayuntamiento, también tenemos un gran compromiso con ellos, una gran corresponsabilidad con ellos. Los elementos de seguridad pública, de seguridad vial, todos los días salen a la calle a ofrecer hasta su vida por salvaguardar la integridad de todos los demás. Y nosotros como autoridad, ¿qué tenemos que hacer? ¿Cómo vamos a vigilar que tengan las mejores condiciones de preparación, de formación, de equipamiento, de profesionalización, de infraestructura? Y esa es la parte que nosotros tenemos que vigilar con ellos. Ahora bien, hay un hecho lamentable, hay diferentes controles que tiene la corporación precisamente para evitar que se puedan presentar este tipo de situaciones, que si se presentan, pues es muy lamentable, hay que corregir y hay que actuar de inmediato y hay que cortarla, ¿no? Como fue el caso de Nava Quevedo. ¿sí? A ver, hay un primer filtro para entrar a la Academia de Seguridad Pública, que es el control, examen de control de confianza, que tiene que ver con perfiles psicológicos, que tiene que ver con cuestión socioeconómica, pero sobre todo también que tengan una perfecta salud mental. La otra cuestión, que los el esquema de vida, los ingresos y todo correspondan precisamente y sea congruente su esquema, ¿no? Ya sobre la marcha y en el ejercicio de la función pública, cada 2 años, 3 años también se vuelve a aplicar el examen de control de confianza, y si hay algún elemento que presenta algún factor de riesgo, inmediatamente se tiene que atender, se tiene que separar y se le tiene que dar la atención y el seguimiento. ¿Qué es lo que nosotros estamos señalando y qué es lo que nosotros estamos acordando con los mandos de seguridad pública? Es precisamente reforzar los protocolos los programas de capacitación para todos los elementos, aún los que están en activo ya, en materia de derechos humanos, en protocolo de actuación con perspectiva de género. Es decir, en el video que vimos, triste y lamentable, pues hay una intervención con una mujer por parte de un hombre, cuando el protocolo dice que si hay mujeres o hay menores, quien debe intervenir es una mujer policía, ¿no?
1: Claro.
0: Independientemente del uso desmedido de la fuerza, que en este caso se aplica. Entonces, todo eso pues son situaciones que son de fondo, que se debieron haber atendido, se debieron haber corregido de origen en la formación y en la capacitación.
1: Okay.
0: Entonces, por eso nosotros siempre tenemos que estar muy, muy, muy aplicados en estos controles y en estos filtros. Ahora bien, en el actuar diario y todo esto, los niveles de estrés, los niveles precisamente de adrenalina, de tensión que traen los elementos, es una parte que la corporación tiene que atender a través de una Dirección General de Atención a la Salud de los Elementos, y estar cuidando y mantenerlos en buena condición. Bueno, hoy en día, para un elemento de seguridad pública, para un elemento de seguridad vial, así como hablamos de que es importante mantener la buena condición física, pues también es importante mantener la buena condición mental.
1: Claro.
0: ¿Por qué? Por los riesgos que enfrentan, por los extremos a los cuales se enfrentan y tienen que ver en las intervenciones. Y esa parte nosotros la tenemos que asumir como responsables. Hay una Dirección General de Atención Integral a la Salud de los Elementos, pues le tenemos que dar a esta área mayores recursos, mayor presupuesto para que tenga más psicólogos. Es lo que tenemos que reforzar. El área funciona. Tenemos una primera reunión de trabajo con ellos, tenemos programada una segunda reunión de trabajo con ellos y la tenemos que fortalecer. O sea, ¿qué ocupamos? Ocupamos más profesionistas psicólogos, ocupamos más profesionistas nutriólogos, ocupamos más profesionistas trabajadores sociales, y ocupamos otra serie de vamos a decirlo, de apoyos. En este caso, por ejemplo, habilitar el gimnasio, etcétera, etcétera. Y esto coadyuvaría a que los elementos tengan un mejor esquema de atención y de prevención en el cuidado de su salud mental, ¿no? Y por supuesto, también un compromiso muy tajante, muy contundente, es decir, reforzar los protocolos en materia de derechos humanos, en materia de perspectiva de género, también el tema de complementar la compra de las body cams, ¿sí?
1: Okay.
0: Y que se pueda revisar y se pueda tener la información al día de las actuaciones y de las intervenciones. Esto le dará certeza al elemento y por supuesto también le va a dar certeza a los ciudadanos. Estamos ocupados en eso, por supuesto que tenemos que seguir avanzando, tenemos que seguir haciendo esto de la mejor manera.
1: Muchas gracias, Román, me falta tiempo contigo, pero la verdad es que bueno, ya tenemos que irnos a un corte comercial, pero te agradezco mucho que hayas venido a platicar con nosotros. Seguramente pronto volvemos a abrir un espacio para dar continuidad a todos estos temas. Cuídate mucho.
0: Muchas gracias, Beatriz. La verdad, qué gusto estar aquí en Panorama Informativo. Hay temas muy interesantes que, de verdad, con todo gusto, cuando nos den la oportunidad de platicar con el auditorio, está toda a la disposición.
1: Muchas gracias. Está Román Cifuentes, síndico del Ayuntamiento de León, 2:29. Hacemos una breve pausa. Continuamos.
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1: Dos de la tarde con 32 minutos. Estamos de regreso. Gracias por continuar con nosotros, por permitirnos acompañarte. Soy Bellatrix Razo. Te recuerdo redes sociales @panoramagto y en @bellatrixrazo, que así me encuentras en X, en Facebook y a través de Instagram. Vámonos a más información. El obispo de Irapuato, Enrique Díaz, exhortó a las autoridades a atender el desabasto de medicamentos y las deficiencias en el sistema de salud, visibilizados por estas recientes protestas del personal del IMSS, que, bueno, Guanajuato también, ¿no?, se ha sumado a través de diferentes municipios. Vamos a escuchar esta nota con Cristian Pérez.
2: El obispo de Irapuato, Enrique Díaz Díaz, llamó a las autoridades a escuchar las exigencias de pacientes y familiares que enfrentan dificultades para acceder a medicamentos y atención médica en medio de las protestas encabezadas por personal del Instituto Mexicano del Seguro Social en distintos puntos del país. El jerarca católico advirtió que esta situación golpea especialmente a las familias que no tienen recursos para comprar los tratamientos que necesitan sus hijos y otros familiares enfermos, quienes además enfrentan dificultades para encontrar sus medicamentos en las instituciones de salud. Desde la labor de acompañamiento que realiza la iglesia, señaló que han conocido casos de personas que no pueden costear sus tratamientos y tampoco encuentran alternativas en los servicios médicos, lo que incrementa la preocupación de quienes necesitan atención oportuna. Ante las movilizaciones, Díaz Díaz pidió a las autoridades atender las inconformidades y revisar las fallas del sistema de salud en lugar de ignorar las exigencias de quienes padecen estas dificultades. Consideró que las protestas deben llevar una reflexión sobre lo que no está funcionando y las medidas necesarias para garantizar que los pacientes reciban los medicamentos y la atención que requieren.
3: Cierto que las protestas son muy fuertes y que se deben atender los gritos del pueblo, que se debe escuchar lo que dice el pueblo, que si el pueblo está gritando que no estamos bien, pues que por lo menos reflexionemos qué es lo que no estamos haciendo bien.
2: El obispo manifestó que las dimensiones de salud de la diócesis de Irapuato realizan labores de apoyo a personas enfermas, aunque reconoció que la iglesia no dispone de recursos suficientes para responder a todas las necesidades. Finalmente insistió en que el bienestar de los pacientes debe ser una prioridad y que las autoridades deben actuar ante las necesidades que enfrentan las familias, sin minimizar el sufrimiento de quienes no encuentran respuesta en los servicios de salud. Para Panorama Informativo desde Irapuato, Cristian Pérez.
1: Bueno, tras estas recientes protestas, afectaciones también en la Ciudad de México, en ciudades del país motivadas por esta falta de insumos médicos, la inconformidad con el ajuste salarial por parte de elementos finalmente personal del Instituto Mexicano del Seguro Social, la presidenta Claudia Sheinbaum señaló que conversó con el titular de la institución, Zoé Robledo, quien ofrecerá una rueda de prensa para priorizar la regulación laboral del personal contratado durante la pandemia, que aún carece de prestaciones completas. Asimismo, ordenó agilizar la resolución de desabasto de medicamentos, atribuyéndolo tanto a fallas de proveedores como a problemas de distribución interna. Que bueno, esto me llama la atención porque además estamos hablando ya de años que finalmente están bajo esta misma situación de falta de medicamentos y de insumos. Vamos a escuchar lo que dijo la presidenta Sheinbaum.
4: Yo estuve viendo algunos videos, incluso alguna gente en Ecatepec se me acercó de los médicos del IMSS, que me hablan de algunos problemas de desabasto. Ayer en la tarde vi a Zoé, estuvimos trabajando, y ya le comenté pues que, digamos, hay demandas que son legítimas y que hay que atender. También todavía quedan algunos médicos que fueron contratados durante el COVID que todavía no son contratados con todas sus prestaciones. Entonces, pues todo eso se ha ido resolviendo poco a poco, pero todavía quedan algunos médicos, enfermeras, personal de salud, pues que hay que darles todas las condiciones. Entonces, eso tiene que acelerarse. Problema de desabasto, que hay algunos problemas de proveedores, pero también hay problemas dentro del IMSS de distribución que SOE está tomando medidas para poder resolver y que hay que atender. Evidentemente hay que atenderlos.
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1: 2 de la tarde con 38 minutos, ya estamos de regreso. Gracias por continuar con nosotros, por permitirnos acompañarte. Soy Beatrix Razo. Te recuerdo las redes sociales, estamos en @panoramagto. Y en @BellatrixRazo, que asimismo me encuentras en X, en Facebook y a través de Instagram. Miren, está conmigo el día de hoy Alejandro Rivera, quien es presidente de la Hermandad Biker de León, y Javier Medina, quien es secretario también de esta hermandad. ¿Cómo están? Bienvenidos.
2: Gracias, gracias.
3: ¿Qué tal? Buenas tardes.
1: Bueno, pues cuéntenme, van a tener un evento este próximo 23 y 24 de octubre. Es un evento que, bueno, trae diferentes actividades, pero que aquí también lo más importante es que finalmente ustedes como hermandad buscan generar recursos para destinarlo a personas de bajos recursos, ayudar con temas de entrega de despensas, medicamentos, sillas de rueda y demás. Cuéntenme.
3: Así es. Pues más que nada, este evento, como bien mencionas, es un evento que se hace cada año. Uh-huh. Es nuestra octava edición. Y como bien mencionas, pues obviamente todo esto es para ayudar a la gente que más lo necesita. A lo largo del año entregamos todo lo que es aparatos ortopédicos, sillas de ruedas, muletas, despensas, medicamento que en ocasiones es algo caro para la gente. Uh-huh. Y pues nosotros lo entregamos a la gente que lo necesita. Igual mencionar que si alguien necesita este tipo de ayuda, nos puede contactar ahí en nuestras redes sociales. En Facebook específicamente tenemos Hermandad Biker de León AC. Uh-huh.
1: Okay, que sí, justo te iba a preguntar que cómo es que llegan a estas personas, ¿no? ¿Cómo dan con estas personas que tienen estas necesidades?
3: Mucha de la gente que llega con nosotros es gente que se acerca a algunos motoclubs, porque aquí cambió la perspectiva de los motoclubs de Estados Unidos. Uh-huh. A lo que realmente es en México. Aquí los motoclubs bien definidos, pues obviamente se trata más de ayudar.
1: Okay.
3: Reivindicar un poco la imagen que tenemos de que somos personas malas o cosas por el estilo, ¿no?
1: Rebeldes.
3: Exacto. Entonces, pues la gente ya se acerca con la gente que conoce de los motoclubs. Uh-huh. Y pues obviamente ya ellos se canalizan con nosotros y nos dicen, oye, hay esta situación con una persona, ya sea que se haga por ahí algún evento pequeño para ayudarlos económicamente, para ayudarlos con medicamento o con lo que vayan necesitando.
1: Perfecto. Ok, ahora cuéntanos, Alejandro, ¿de qué se va a tratar pues este evento que podrán disfrutar las personas? Y bueno, ¿cuál es el costo para lograr esta recaudación que nos comparten?
2: El costo de entrada es de 400 pesos, ahorita todavía está en 400 y en taquillas va a estar en 500 pesos. Uh-huh. Son 2 días de conciertos. Uh-huh. Tenemos conciertos de diferentes géneros. Tenemos a los Motherfuckers, tenemos a Metamorfeame, a lo mejor de Jaguares y Caifanes. Uh-huh. Tenemos a Moy Álvarez, el hijo de Aragán, que también va a tocar los temas de él. Tenemos a Interpuesto, y el plato fuerte de esta edición es rock en español.
1: Okay. Entonces, ¿a quién se lo recomiendas?
2: A todo el público que le guste el motociclismo, que le guste el rock. Es para todo el público, no nada más para que sean para los que son motociclistas, es para todo el público que le guste de una buena banda. Y a un costo accesible, ¿no?
1: Claro.
2: Los 500 pesos por 2 días de conciertos está muy accesible.
1: Y aparte van a tener ahí, entiendo, como área gastronómica, expositores, habrá como diferentes actividades.
2: Sí, tenemos también concursos para los motociclistas, sí, okay. Diferentes regalos. El evento de nosotros comienza el jueves 22, en la que le llamamos el rompehielo o la bienvenida. Uh-huh. En el Bar Rock Station a partir de las 9 de la noche.
1: Okay, sí, que bueno, creo que cada año lo vemos, ¿no? La gente de aquí de León, porque empiezan a llegar motociclistas de muchas partes de la República. Cuéntenos de qué ciudades vienen normalmente, porque esto, bueno, también es importante la derrama económica que puede dejar para el municipio.
3: Sí, de hecho viene mucho motociclista de obviamente alrededor de Guanajuato. Uh-huh. En esta ocasión viene gente de Matehuala, por ahí de los colores que nos envían. Vimos gente de Durango, de Baja California, de Monterrey. Uh-huh. Y en esta ocasión tenemos por ahí unos invitados especiales que vienen rodando desde Colombia.
1: ¿En serio?
3: Entonces vamos a tener visitas internacionales. Normalmente te las tenemos. Pero ahora vienen rodando desde Colombia para acá.
1: ¿Cuántos qué meses serán que se echan para poder llegar desde Colombia?
3: Pues quiero suponer que se van a aventar por lo menos la semana completita.
1: Sí, de plano, en una semana llegan desde Colombia.
3: Para llegar bien, para la fiesta y todo, porque una rodada, bueno, las que nosotros hacemos de repente, que es la más común, la de Guayabitos, nos aventamos prácticamente toda la noche.
1: Ok.
3: Pero es algo local. Uh-huh. Bueno, dentro de la región, pues. Entonces, una rodada de país a país, pues sí tiene que ser un poco más... más descansado.
1: Yo ya le estaba echando meses y dices, en una semana llegan. Muy bien. Pues qué padre que viene gente desde Colombia. Y entonces seguramente estaremos viendo muchas motos en la ciudad a lo largo de estas próximas fechas. 23 y 24 de octubre es como tal el evento que ustedes nos comparten, que está abierto al público para que, bueno, se puedan lograr esta recaudación de fondos para... como ya nos compartías, Javier, pues ayudar a personas que están en cuestiones vulnerables, ¿no? Que necesitan medicamentos, sillas de ruedas, despensas. Así que, bueno, ahí está la invitación. No sé si hay algo más que nos quieran agregar y bueno, finalmente, pues invitar, ¿no?, a los radioescuchas.
3: Así es. Nuevamente, como bien mencionas, invitarlos 23 y 24 de octubre en las instalaciones de la feria. Comentarles, como decía Alex, este evento es un evento para todo público, uh-huh. No nada más para el motociclista, y comentarles que también tenemos un área específica al frente del escenario para todas las personas que nos acompañen, que tengan alguna discapacidad o algún problema motriz, y para niños, tenemos un área específica en la parte de adelante que le llamamos nosotros como una jaulita, para que puedan disfrutar el evento sin ningún problema de tumultos de personas ni nada de este tipo de situaciones. También comentarles, personas con alguna discapacidad entran totalmente gratis, uh-huh. acompañados de un adulto con boleto pagado, y niños hasta 10 años y menores de 1.20 uh-huh. de estatura también entran totalmente gratis, acompañados de un adulto con boleto pagado.
1: Perfecto, pues muchas gracias, todo el éxito en este evento, el Bajío Biker Fest 2026. Gracias por acompañarnos, gracias. Cuídense mucho.
3: Muchas gracias.
1: Ahí está Javier Medina y Alejandro Rivera de esta Hermandad Biker de León. Hasta la próxima. 2:45 p.m. Miren, vámonos rápidamente a esta información. Temas en materia de seguridad. La mañana de este lunes, vecinos de la colonia Piletas, que bueno, está ahí muy cerca del río Mariachis y la calle Bilbao, reportaron un bulto con forma humana. Autoridades de seguridad acudieron a este lugar y confirmaron que se trataba del cadáver de una persona con visibles huellas de violencia. Agentes de la Fiscalía del Estado de Guanajuato pues retiraron los restos e iniciaron las investigaciones. Vámonos a la nota con René Funes.
4: La mañana de este lunes, en el municipio de León, se localizó el cuerpo de una persona sin vida. El hecho ocurrió en la colonia Piletas, muy cerca del río Mariachis. De acuerdo con el reporte policiaco, vecinos de la zona cercana a la calle Bilbao reportaron la presencia de un bulto con apariencia humana, por lo que elementos de seguridad se trasladaron al lugar. Se confirmó que se trataba del cuerpo de una persona y que presentaba claras huellas de violencia. Los restos fueron levantados por agentes de la Fiscalía General del Estado de Guanajuato, quienes comenzaron con indagatorias para conocer la identidad de la víctima. Hasta ahora se desconoce el contexto del asesinato. Para Panorama Informativo Guanajuato, René Funes.
1: Bueno, miren, hablando también de estos asuntos, temas en materia de seguridad, el cuerpo de una mujer con impactos de bala fue hallado en un banco de materiales sobre el camino hacia Urireo, en Salvatierra. La víctima tenía heridas de proyectil de arma de fuego. Fue localizado la mañana de este domingo al interior de un negocio, se los decía, de materiales para la construcción. El hallazgo se reportó tras observar el cuerpo. Varios conductores llamaron al sistema de emergencias 911 para alertar a las autoridades. Y bueno, al llegar, la policía municipal verificó la escena, solicitó apoyo. Los paramédicos confirmaron la ausencia de signos vitales y hasta ahora no se ha revelado la identidad de la mujer, ni su origen, ni las circunstancias de este ataque, que permanecen finalmente sin precisar. La víctima sigue también sin identificar, mientras que la Fiscalía del Estado de Guanajuato investiga este homicidio. 2:47, tres personas identificadas como Marco José N., Christopher Brian N. y Daniela Alexandra N. fueron detenidas por la Policía de León tras presuntamente disparar contra el conductor de una camioneta tras un percance vial cerca de la central de abastos. Tras este reporte de detonaciones, las autoridades implementaron un operativo que culminó en una persecución y cierre vial en la colonia Los Laureles, donde los sospechosos intentaron huir a pie. Durante la captura lograron asegurar armas, droga, vehículo. Vamos a escuchar a René Funes.
4: La policía de León detuvo a tres personas por su presunta participación en el delito de homicidio en grado de tentativa, asegurándoles un arma de fuego, así como droga y un vehículo. Los hechos se originaron a partir de un reporte a la central de emergencias sobre detonaciones de arma de fuego en las inmediaciones de la central de abastos. En el lugar, los oficiales se entrevistaron con el conductor de una camioneta Ram color negro, la cual presentaba impactos de arma de fuego. El afectado, que resultó ileso, señaló que tras un percance vial, fue agredido a tiros por tripulantes de una camioneta Buick en color gris, cuyos tripulantes se dieron a la fuga. Con esta información se desplegó un operativo y a través de las cámaras de seguridad se ubicó la camioneta en la colonia Los Pinos. Luego de una persecución, los tripulantes fueron detenidos. Los detenidos fueron identificados como Marco José N., Christopher Bryan N., Daniela Alexandra N. Derivado de la revisión, se les aseguró un arma de fuego, un cargador desabastecido, 21 envoltorios con marihuana, 40 bolsas tipo Ziploc con cristal, así como una camioneta. Los tres implicados, el vehículo, las dosis de droga y el arma de fuego, fueron puestos a disposición del Ministerio Público. Para Panorama Informativo Guanajuato, René Funes.
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1: Dos de la tarde con 51 minutos, último bloque ya de Panorama Informativo Guanajuato, información que sirve. Soy Bellatrix Razo, te recuerdo redes sociales, estamos en @panoramagto y en @bellatrixrazo, que asimismo me encuentras en X, en Facebook y a través de Instagram. Bueno, la jornada 11 de la apertura 2026 de la Liga MX dejó marcadas sorpresas en la tabla general. Y sí, finalmente se disputaron 9 encuentros agendados, entre los que destacaron duelos de alta tensión como el clásico tapatío, el choque entre América y Monterrey, la remontada épica de Pachuca frente a Necaxa y, bueno, el cierre entre Pumas y Cruz Azul. León y Puebla empataron con una sola anotación, que por ahí también Jordi Cortizo utilizó sus redes sociales para ofrecer una disculpa pública tras ser expulsado con el Club León. Y bueno, que sí, finalmente ahí, ¿no?, cuando le pusieron la tarjeta roja después de que le propinó ahí un codazo en el rostro a Heriberto Jurado. Y bueno, de ahí, de alguna manera, pues llega la roja, así que él utilizó las redes sociales para ofrecer esta disculpa. León, que por cierto, mi fiera, recibirá a las Águilas el próximo fin de semana, 17 de octubre, sábado 17 de octubre. Vamos a escuchar de esto y más con Rodrigo Herrera.
5: Gracias, buena tarde. Arrancamos con la información. Se fueron 11 jornadas en el fútbol mexicano con América, que hoy cumple 110 años de historia como líder con 21 puntos. Tras el empate a 1 con Monterrey, seguido de la sorpresa Querétaro con 20 unidades, venció 2-0 al Atlante. Tercer lugar Toluca con 20 puntos, perdió 3-2 con Tigres. Cuarto las Chivas con 19, empata 1 en el clásico tapatío con Atlas. León en la quinta posición con 18 unidades, empata 1 con Puebla. Cruz Azul es séptimo, empata 3 con los Pumas. Anoche en la NFL, Baltimore derrota 30-23 Atlanta. Hoy concluye la semana 5, Carolina ante Kansas City con marca perfecta. El duelo a las 6:15 de la tarde. Y en Grandes Ligas, serie divisional en la Nacional, el primero fue para Milwaukee. Venció anoche 2-1 a los Dodgers. A las 3 de la tarde, el segundo de la serie. Y a las 6 arranca en la Americana, Cleveland ante Tampa. Los deportes.
1: De los deportes, vámonos a los espectáculos, porque tras confirmar su gira para el 2027, Luis Miguel ya desató rumores de un nuevo disco, porque bueno, está circulando una fotografía en un estudio de grabación en Los Ángeles, California, junto a un reconocido productor, Paul Jackson Jr., y bueno, pues la imagen fue eliminada, entiendo, pocos minutos después de ser publicada, pero ya saben, lo que se sube a la red, ahí queda en la red. Vamos a escuchar a Lalo González.
6: El regreso de Luis Miguel a la escena musical es un hecho. El Sol ya confirmó una gira internacional de conciertos para el 2027. Además de esto, trascendió que el cantante está grabando un disco. Esto último cobró fuerza con una imagen publicada este fin de semana en redes sociales. La foto fue tomada por el músico y productor estadounidense Paul Jackson Jr. en los estudios de Westlake Recording, y allí se ve a Luis Miguel con el productor y el ingeniero de sonido David Reitzas. Si bien Jackson Jr. borró la foto a los pocos minutos, estuvo en línea el tiempo suficiente para hacer ruido. El público la retomó y se hizo viral. Lalo González.
1: Bueno, nos vamos despidiendo con música de Luis Miguel, que sé que muchos, muchos estarán ansiosos de disfrutar de su gira el próximo 2027, que no se han dado a conocer las ciudades, y ojalá no se repita una historia. Ya saben que aquí hubo toda una novela con un concierto programado para León que terminó en Irapuato. En fin, nos vamos despidiendo con esto que es del año de 1996, se llama Nada es Igual, que es del disco Dame de Luis Miguel. Como siempre, agradeciendo tu confianza, que más bien, ya me está regañando el productor, más bien el disco, sí, ya, me ando cuatrapeando, oigan, es lunes, perdón, el disco es Nada es Igual, pero sí, la canción es Dame de Luis Miguel. Como siempre, agradeciendo tu confianza y tu preferencia, pásala muy bien, cuídate mucho, disfruta de tu tarde. Aquí estaremos el día de mañana a las 12 en punto para llevarte la mejor información. Agradezco a Cindy Dorantes y a Ricardo Ordaz en la producción al aire. Esto fue Panorama Informativo Guanajuato, información que sirve. Soy Bellatrix Razo. Sigamos escribiendo el libro de nuestras vidas. Buenas tardes, buen provecho. Súbanle en cabina.

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3: Hola, hola, ¿cómo estás? Muy buenas tardes. Quiero darte la bienvenida a la Nueva Amor 103.1, solo música romántica. Soy Cindy Dorantes. Espero que estés súper bien. Feliz, feliz inicio de semanita. Oye, y un gran saludo también para todos aquellos que nos escuchan a través de iHeartRadio. Te invito a que te quedes conmigo porque tenemos una hora de música continua, música sin cortes comerciales, la hora sin cortes comerciales y, por supuesto, reflexiones que nos encantan y nos llegan al corazón. Mira, la primera que te voy a compartir habla acerca de normalizar, expresar amor, gratitud, admiración a las personas. A veces no sabemos si están pasando por una situación y tal vez nuestras palabras puedan ayudar a cambiar el estado de ánimo que esa persona tenga. Entonces, vamos a animarnos a decirles las cosas bonitas que las personas que están a nuestro lado tienen. Ya lo saben. Y además, por supuesto, prepara garganta para seguir cantando fuerte a todo pulmón a través de tu radio, aquí en la Nueva Amor 103.1.
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3: Si me muero sea de amor y si me enamoro sea de vos. ¿Te suena? Juanes, a Dios le pido. Suena en este inicio de semana, 3 de la tarde en punto.

Estás escuchando La Nueva Amor 103.1, solo música romántica. Soy Cindy Dorantes y te quiero compartir una bella reflexión que dice así, mira, es que es importante normalizar, expresar cosas buenas a otros. Dejemos ya de criticar. ¿Por qué no haces esa crítica a la inversa?

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Estás escuchando La Nueva Amor 103.1, solo música romántica. ¡Qué gran momento estamos pasando en esta tarde! Y mira, quiero decirte algo. Debemos de aprender a enfocarnos en nuestras vidas, dejar de estarnos comparando y también dejar de estar juzgando la vida de otras personas cuando hay tanto que trabajar en nosotros. Con esto quiero sumarte una reflexión muy valiosa, muy importante, que dice así: enfocada en mi vida, construyendo mi mejor versión, sosteniendo lo que me hace bien, soltando lo que no, amando mis cicatrices, mi historia y quién soy. No busco ser perfecta, solo intento ser mejor. Qué gran reflexión que nos invita a poder nutrirnos de lo que somos, pero también enfocándonos en nuestra vida. Y nutrirnos me refiero a fortalecer lo que somos, a creer lo que realmente somos y valemos, pero sin dejar de estar enfocados en que queremos seguir creciendo, mejorando, estando a un lado de personas que nos hacen bien, ¿verdad? Amando lo que somos en este momento así. Sabemos que no somos perfectos, pero que queremos ser cada día mejores, y eso es totalmente válido. Solo recuerda no dejar de disfrutar el momento. Ya lo saben. Soy Cindy Dorantes y te acompaño a través de tu radio en La Nueva Amor 103.1, solo música romántica.

0: gusto disfrutar de Rocío Dúrcal. Fue un placer conocerte. La escuchamos aquí en La Nueva Amor 103.1, solo música romántica. 3:39 p.m, soy Cindy Dorantes y quiero compartirte una reflexión que lleva por nombre Personas Bonitas. Y mira, dice así: mantente cerca de las personas que son luz, esas personas que son red, que son cobijo, que son escondite cuando lo necesitas, esas que te hacen bonita la vida, que te ayudan, que te escuchan, que llegan a sumar, que creen en ti y hacen que tú también creas que eres merecedora de todo y que puedes lograr grandes cosas, grandes planes que sepan que tienes. Personas que se alegren por tus logros, que te celebran, que te presumen, que te admiran. Personas bonitas, sí, hay que mantenernos cerca de ellas porque son difíciles de encontrar, pero son las personas bonitas las que merecen la pena y la alegría siempre. Así que si has identificado a alguien en esta tarde, yo te invito a que le mandes un mensaje, a que le escribas, a que la atesores y le digas y le recuerdes cuán valioso o cuán valiosa es ella para ti. Las personas bonitas valen mucho la pena tener cerca, vale muchísimo la pena cuidarlas y por supuesto la invitación es a que también nosotros aprendamos a ser personas bonitas con los demás. Toma nota de esto. Una canción más y hemos llegado al final de nuestra hora de música continua, música sin cortes comerciales. Te invito a que te quedes conmigo. 4:00 p.m, arrancamos charlando entre amigas y amigos. Así que ve por tu bebida favorita porque estamos en el arranque de esta semana con la mejor vibra y la mejor actitud. Que nos vaya muy bonito a todos. Mientras tanto, Juan Gabriel nos deleita con Abrázame muy fuerte, amor, manténme hacia tu lado. ¡Ay, qué bonita canción! Súbele a tu radio, disfrútala muchísimo. Estás en La Nueva Amor 103.1, solo música romántica.
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2: Muy buenas tardes, feliz inicio de semana, ¿cómo estás? Qué gusto saludarte, soy Cindy Dorantes y quiero darte la bienvenida a la nueva Amor 103.1, solo música romántica, saludando también a nuestros amigos que nos escuchan a través de nuestra app gratuita iHeartRadio, el cual te invito a que la descargues, porque mira, ahí vas a poder disfrutar de gran contenido, porque hoy es lunes de Amor de Mis Amores y te quiero recomendar que escuches lo mejor de la música romántica de tres décadas en nuestra aplicación de iHeartRadio, Amor de Mis Amores. Es una estación exclusiva de la cadena Amor. 3:59 p.m, ya estamos a punto de arrancar charlando entre amigas y amigos y estamos en un inicio de semana. Te pregunto el día de hoy, ¿qué te gustaría hacer diferente esta semana? Tal vez cambiar algún hábito que por ahí dices, ay Cindy, ya sé que a mí me cuesta mucho trabajo dejar de tomar tanto refresco. Bueno, ahora voy a ir reduciendo la dosis, ¿no? O tal vez yo como muchas papitas, también vamos a comer menos. Poco a poco se llegan a grandes resultados. La verdad, te lo recomiendo muchísimo. Platicamos de eso aquí en la nueva Amor 103.1.

Diana Vanoni nos deleitó en este inicio de semana con 100 años a través de tu radio en la Nueva Amor 103.1, solo música romántica. ¿Cómo estás? ¿Cómo te va en esta tarde? Gracias por permitirme acompañarte en tus actividades, en todo lo que andas haciendo el día de hoy. Si tal vez dices, Cindy, a mí me toca descansar entre semana, ¡ay, qué rico! Disfruta este lunes. Si dices, vamos con todo, adelante también, todo el power para todas las actividades en el trabajo, en el negocio. Oye, que vendas muchísimo. Y justamente como estamos dando el arranque de la semana, pues por eso nació esta pregunta, en Charlando entre Amigas y Amigos, ¿qué te gustaría hacer diferente esta semana? Y es que cada inicio de semana nos brinda una nueva oportunidad. Sí, digo, claro, las nuevas oportunidades pueden ser cualquier otro día también, ¿verdad? Pero podemos ponernos este propósito de decir, bueno, si hay algo que quiero cambiar, ¿por qué no? Si me cuesta trabajo hacerlo otro día, ¿por qué no hacerlo un lunes, no? Entonces, cada inicio de semana nos brinda esa oportunidad para detenernos un momento y preguntarnos, ¿estoy viviendo como realmente quiero vivir? A veces comenzamos los días con las mismas preocupaciones, las mismas rutinas, los mismos pendientes, esperando que algo cambie, pero olvidamos que muchas veces el cambio comienza con una decisión propia. No necesitas transformar todo de un momento a otro. No. En ocasiones basta con hacer algo diferente cada día, como dedicarte un poco más de tiempo, dejar de preocuparte por cosas que no está en tus manos solucionar, hablar con esa persona que extrañas, atreverte a comenzar ese proyecto o simplemente aprender a decir que no sin sentir culpa y dedicarte también un espacio para ti. Yo entiendo que a veces estamos saturados de actividades, ¿no? O que dices, ay, ¿sabes qué? Es que tengo muchas responsabilidades en casa, que ya que hay que llevar a los hijos a la escuela, que hay que hacer la comida, que hay que hacer varias cosas, entonces me dedico un espacio para mí. Eso también cuenta. ¿Y por qué no? Como hacen los japoneses, la cultura japonesa. Vamos a bautizar el lunes para hacer algo por mí, ¿no? Así puedes decirle, señora bonita, señor guapo, también algo por mí, un espacio para mí, es totalmente válido. Cuéntame, ¿qué te gustaría hacer diferente esta semana? Los leo en Cindy Dorantes en Amor. Mientras tanto, ay, ay, ay, mi querida Yuri nos canta con Ya no vives en mí. Sonando en la Nueva Amor 103.1, solo música romántica.

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2: 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Nos vamos con más música y esta tarde. City, son las 4, sí, claro. Oigan, en esta tarde vamos a disfrutar de Maná. Mariposa traicionera, súbele a tu radio, cántele fuerte a todo pulmón. La escuchas aquí, en La Nueva Amor 103.1, solo música romántica.

esta fusión, esta gran fusión de talentos, Hannah Ashley y Cristian Castro, Antes que te cases. Sonó en tu radio en la Nueva Amor 103.1, solo música romántica. Mis queridos amigos, estamos en Charlando entre Amigas y Amigos a través de tu radio en la Nueva Amor 103.1, solo música romántica, pasándola súper bien, dándolo todo en nuestro trabajo, ¿verdad? En este inicio de semana, y deseo que sea una semana muy, muy padre, una semana descansada, pero a la vez con trabajo, pero a la vez que puedas disfrutarla, porque de eso se trata la vida, de disfrutar todas las actividades que andamos haciendo. Oye, y justamente te pregunto, ay, es que queremos resultados diferentes, pero a veces hacemos siempre lo mismo, ¿no? Entonces, ¿qué te gustaría hacer diferente esta semana? ¿Por qué no darte la oportunidad de cambiar pequeños hábitos para poder transformar los días? Y a veces queremos nosotros hacer grandes cambios de un momento a otro, pero puedes iniciar poco a poco. Ve dando un paso a la vez. ¿Qué pudiera hacer? Y esto es súper mega importante, aunque se escuche trillado, pero sí, sí es importante, porque si tú eres de las personas que tiene metas, que tiene sueños, que tienes objetivos, necesitas estar bien tú, tu cuerpo, tu mente, tus emociones. No lo dejes para después. Por ejemplo, la alimentación, el dormir bien, no desvelarte tanto, no pasar tanto tiempo con el celular, dedicarte un espacio personal, dedicarte un espacio para el ejercicio, todo lo que recargue tu batería emocional siempre será de gran ayuda para tener una semana padrísima y para que todos los días tú los puedas hacer de forma especial y puedas dar lo mejor de ti también, porque vas a tener todas las herramientas en tu cuerpo que van a sumar para que esto suceda. Entonces, a mí me encantaría que me platicaras qué te gustaría hacer diferente esta semana. Cuéntame en Cindy Dorantes en Amor, tanto en Facebook como en Instagram. Vámonos a música y llega una canción que no, se va a descontrolar todo aquí en cabina. El recuento de los años nos canta Gloria Trevi en esta tarde de inicio de semana a través de tu radio en la Nueva Amor 103.1, solo música romántica.

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7: 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Y en este momento llega Franco De Vita a la Nueva Amor 103.1, solo música romántica, y nos deleita con Tú de qué vas, sonando también por iHeartRadio. Súbele.

Estás escuchando La Nueva Amor 103.1, solo música romántica. Ya a las 4 de la tarde con 42 minutos y ha llegado un momento muy especial porque cada afirmación que tenemos para ti nos invita a seguir trabajando nosotros, nos invita a crecer para ir al siguiente nivel, al siguiente escalón. Y mira, pon mucha atención porque hay que darnos la oportunidad de reflexionar, hay que darnos esa oportunidad de aceptarnos como somos sin dejar de trabajar en nosotros y que este trabajo no sea una carga, sino sea un deleite. Y que esto nos sume para poder aprender a ver todo lo bueno que la vida nos ofrece, ¿sale? Así que vamos a repetir la afirmación de hoy. Dedícate solo un minutito de tu tiempo para poder hacerlo. Dice, me acepto como soy. Puedo ver todo lo bueno que tengo cada día, aún en los momentos más difíciles. Vamos otra vez, ¿te parece? Dice, me acepto como soy. Puedo ver todo lo bueno que tengo cada día, aún en los momentos más difíciles. Qué bonito es darnos la oportunidad de aprender mucho de la psicología positiva. Y la psicología positiva no quiere decir que no vas a tener momentos complejos en la vida, sino la manera en la cual tú y yo vamos a aprender a afrontarlos. Aprender a afrontar las cosas de forma positiva, optimista, aprender a ver lo bueno que nos ofrece la vida, el de arriba, lo bueno que tienes en cada día, aún en esos momentos donde tú dices, esto está complejo, ¿no? Eso está complejo, pero aún así hay mucho que aprender. Y quiero decirte que la felicidad no siempre está en tener más, sino en aprender a reconocer y disfrutar todo lo que ya forma parte de nuestra vida. Y así es como nosotros vamos a aprender a valorarla y a afrontar con optimismo los momentos complejos, los momentos difíciles. Así que aprende a ver todo lo bueno que hay cada día de tu vida. Te invito a que descargues nuestra afirmación en amor a través de nuestra red social oficial, Amor FM. Nos vamos a más música. En esta tarde llega Camilo y nos deleita con El Árbol, que suena aquí en tu radio a las 4 de la tarde con 44 minutos a través de La Nueva Amor 103.1, solo música romántica y por iHeartRadio.

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2: Muy buenas tardes, 5 de la tarde con un minuto y te quiero dar la bienvenida a la Nueva Amor 103.1, solo música romántica. Soy tu amiga Cindy Dorantes, saluditos a todos nuestros amigos que nos escuchan a través de iHeartRadio, nuestra app que es totalmente gratuita y que quiero decirte algo. Mira, hoy es lunes de Amor de Mis Amores y te quiero recomendar que escuches lo mejor de la música romántica de 3 décadas en nuestra aplicación de iHeartRadio. Amor de Mis Amores, una estación exclusiva de la cadena Amor. Continuamos con charlando entre amigas y amigos, preguntándote qué te gustaría hacer diferente esta semana para poder sentirte mejor contigo. ¿Qué crees? ¿Tal vez dedicarte tiempo sin sentir culpa te suena? Vamos a seguir platicando de este tema. Te invito a que me digas tus comentarios en Cindy Dorantes en Amor, tanto en Facebook como en Instagram. Y por supuesto, vamos a cantarle fuerte a todo pulmón los grandes éxitos de nuestros artistas favoritos aquí en la Nueva Amor 103.1.
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2: 5 de la tarde con 2 minutos, llega Alejandra Guzmán y nos deleita con Volverte a Amar.

canción de Manuel, Sentirme Vivo, a través de tu radio en la Nueva Amor 103.1, solo música romántica, ya a las 5 de la tarde con 10 minutos. Oye, ¿qué te gustaría hacer diferente esta semana? Sigo leyendo tus comentarios a través de Cindy Dorantes en Amor, tanto en Face como en Instagram. Y mira, yo sé que hay personas que se sienten mal por dedicarse tiempo. Sí, es que sienten que son productivos, el hecho de estar siempre con la familia, que en el trabajo, que las responsabilidades, los compromisos, pero ¿y tú? ¿En qué quedas? ¿En qué lugar quedas? Y además quiero recordarte algo, cuando te dedicas un espacio para ti, recargas tu batería emocional y entonces ya tienes más pila, tienes más motivación, ves las cosas desde otra perspectiva para poder realizar tu trabajo y demás actividades con los hijos, con el esposo, la esposa y demás. Entonces yo te invito a que algo que puedes hacer diferente en esta semana es a dedicar un espacio para ti. Aunque sea un cafecito, mira, eso suma muchísimo. La verdad, a la vida del ser humano te alimenta muchísimo tu alma y te genera mayor bienestar. ¿Qué es lo que te gustaría hacer diferente esta semana? Leo tus comentarios a través de redes sociales. Me encuentras como Cindy Dorantes en Amor. Mientras tanto, mientras vas y me escribes, yo te dejo con Alejandro Sanz y esta canción que nos fascina. Amiga mía, no, sale del alma ese nombre. Lo disfrutas a través de tu radio en la Nueva Amor 103.1, solo música romántica.

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1: 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Nos vamos a música, 5 de la tarde con 24 minutos. Ay, qué hermosas canciones de mi querido Chayanne, de nuestro querido Chayanne, ¿verdad? Porque es el papá de todo México. Disfruta muchísimo, Me Enamoré de Ti.

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1: Dani Belinda con È bellissimo, Dolce Vita, sonando a través de la nueva Amor 103.1, solo música romántica a las 5 de la tarde con 31 minutos. Soy Cindy Dorantes y qué gustazo que me des la oportunidad de poder acompañarte en tu inicio de semana con toda la buena vibra y toda la actitud. Estamos platicando justamente qué te gustaría hacer diferente para esta semana. Cada día es una nueva oportunidad donde podemos hacer cosas distintas para poder lograr esos resultados que tanto queremos. Y mira, a veces tenemos hábitos que no ayudan mucho, ¿verdad? Entonces, pregúntate el día de hoy, ¿qué hábito estás repitiendo todos los días que ya no te está haciendo bien, ¿no? Quizá sea dejar todo para después, quizá sea que te duermes demasiado tarde, pasas mucho tiempo en el teléfono, híjole, tal vez no le das un espacio a tu vida para ir en modo lento y no en modo automático, tal vez no te has dado una pausa para también poder disfrutar del deporte, de caminar, de la pintura, del ejercicio, de todo eso que a ti te suma y que a ti te ayuda muchísimo, o que es tu hobby y eso te va a alimentar también tu alma y te va a generar un mayor bienestar. Dedícate parte de tu tiempo, pero sin culpa, sin decir, ay, es que es un hobby. No, dedícate parte de eso y vas a ver cómo la vida te va a cambiar, cómo vas a aprender a ver las cosas desde otra perspectiva. Entonces, cuéntame, ¿qué te gustaría hacer diferente esta semana? Lo sigo leyendo en redes sociales y, por supuesto, en la siguiente intervención voy a compartir lo que me han escrito. Recuerda que lo puedes hacer en Cindy Dorantes en Amor, tanto en Facebook como en Instagram. Nos vamos a más música. Esta tarde llega la Nuevo Amor 103.1, solo música romántica, Rake. Ay, ¿a quién le dedicarías esta canción? ¿De quién te acuerdas? Creo en ti y en este amor. 5 de la tarde con 33 minutos a través de tu radio y por iHeartRadio.

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Descarga en este momento nuestra app iHeartRadio, busca La Nueva Amor 103.1, por ahí vas a encontrar un micrófono blanco con círculo rojo, ese es nuestro talkback. 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Yo sé que es difícil, tenemos 2, 3, 4, 10, bueno, tenemos muchísimas favoritas de mi querido Luis Miguel, pero solamente elige una, la puedes cantar, nos puedes platicar alguna anécdota que tienes con esa canción, lo puedes hacer, por supuesto. 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No hay nada que

Amigos, qué grandes canciones del álbum Busca a una mujer de nuestro querido Luis Miguel. Vámonos a más música. Llega en este momento Miguel Bosé y Jimena Sariñana. ¿Te suena la canción? Aire soy al aire, el viento no, el viento no. Lo escuchas a través de La Nueva Amor 103.1, solo música romántica.

Gran canción, Aire Soy, de Miguel Bosé y Jimena Sariñana. Nos deleitaron esta tarde a través de tu radio en La Nueva Amor 103.1, solo música romántica. Ya 5 de la tarde con 46 minutos, ha llegado el momento de despedirme, pero, les voy a dar la conclusión de este gran tema de hoy y además compartir los últimos comentarios. Mira, ¿qué te gustaría hacer diferente esta semana? Los lunes podemos arrancar, pero también puede ser cualquier otro día. La verdad es que hay que darnos la oportunidad de hacer cosas diferentes para obtener resultados que beneficien nuestra vida, que vayan con lo que queremos. María nos dice en redes sociales, esta semana quiero tomarme las cosas con calma. Modo zen, mi querida María, y dejar de preocuparme por lo que todavía no sucede. Totalmente de acuerdo, porque luego nuestra mente nos juega escenarios que ni siquiera existen. Roberto dice, quiero cambiar mi actitud, dejar de quejarme tanto y aprender a agradecer las cosas buenas que tengo en mi vida. ¡Mira qué bonito! Hay que aprender a ser personas agradecidas y justamente lo hemos platicado a lo largo de estos meses acerca del tema de la gratitud. Así que, Roberto, claro que sí, cuenta con ello. Vamos a seguir hablando acerca de estos temas y, por supuesto, da el paso para ser una persona agradecida. A manera de conclusión, esta semana tienes una nueva oportunidad para hacer las cosas de forma distinta. No necesitas cambiarlo todo, sino que tienes que dar pequeños pasos que te acerquen a la vida que deseas. Recuerda, una semana diferente comienza con una decisión diferente. Y nuestra frase llegadora con amor dice que esta semana no sea una repetición de la anterior, sino una nueva oportunidad para convertirte en la persona que quieres ser. ¡Qué bonito! Te mando las mejores vibras para que esto suceda y bueno, sobre todo hay que dar el paso y ponernos en acción. Me despido, te dejo con muy buena voz y buena compañía. Ella es mi querida Adriana Erandi, quien está contigo a partir de las 6 de la tarde y hasta las 10 de la noche en nuestras horas más románticas. Mañana te espera Lidia Mares, 10 de la mañana al Morning Show, 2 de la tarde Beatrix Razo con Panorama Informativo Guanajuato y yo regreso contigo a las 3 de la tarde para seguir charlando entre amigas y amigos. Será un placer estar mañana en la Unidad Rosa, en la Casa de Apoyo a la Mujer con la Unidad Rosa. Vamos a aprender muchísimo acerca de la detección oportuna del cáncer de mama. Así que por allá los espero y por supuesto recuerda que la prevención siempre será la mejor opción. Nos despedimos con Maluma y Shakira. Agua en La Nueva Amor 103.1, solo música romántica. Soy Cindy Dorantes. Recuerda esto. Nunca dejes de creer en la magia del momento. Hasta mañana. Bye, bye.

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